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8: 5:02 p.m. Es momento de irnos para los Estados Unidos. Déjame decirte que en la garita de San Isidro, tiempo de espera de 2:50. No baja la fila. Ready Lane, 2:20. Sentry, 20 minutos. Y caminando, 20 minutos. Te digo más o menos dónde te la vas a topar para que tú también hagas tus deducciones. Fíjate que la Ready Lane está atrás del Parque de las Quinceañeras, en el lote baldío. Ahí merengues la vas a encontrar. Vámonos para La Normal. La Normal está subiendo el puente por Otay. Otay, líneas normales, 2:20. Ready Lane, 2:30. Sentry fluido y caminando también fluido. A ver, la Ready Lane por Otay la vas a encontrar a la altura de por donde están los mariscos. Por ahí merengues empieza a hacer la fila. Líneas normales a Caracas. Líneas normales está, pero sí sabroso el tráfico allá en Otay, ¿eh? Aquí me marca que está terminando la plaza. O sea, al lado de... Sí, terminando la plaza. Te tienes que dar la vuelta hasta el 58 o poquito más atrás, ¿eh? Porque también ahí en el 58 hay un choque. Entonces, está sabroso el tráfico. Maneje con mucha precaución. Y ¿sabes qué? Todo el Gato Bronco, estoy viendo por acá que está también muy congestionado, está vuelta de ruedas. Si alguien anda por allá, le agradecemos mucho que nos diga qué está pasando en Tijuana. 664-342-4488. Y mire, mientras usted está en el tráfico, ¿qué le parece si nos ponemos a bailar con la pólvora? Ya llega DJ Juaco, súbele, estás en la mejor.

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12: Quiero mandar un saludo para Norma Lidia Osorio, que nos está escuchando. Saludos, saludos. Gracias por escuchar La Mejor 90.7. Y ya va Frankie, ya va Frankie. Súbele, estás en La Mejor.

0: 5:38 PM, es momento de irnos para los Estados Unidos. Déjeme decirles que en la garita de San Isidro, tiempo de espera en líneas normales de 2 horas y media, Ready Lane, 2:20, Sentry 20 minutos y caminando 20 minutos. Vámonos para OTA en líneas normales 2:20, Ready Lane 2:30. Sentry fluido y caminando también fluido. Maneje con mucha precaución. Amárrese a la vida, póngase cinturón de seguridad. ¿Y qué está pasando en las calles? ¿Qué está pasando en las calles de Tijuana? Hola, hola.
1: Buenas tardes, Alice. ¿Sabe qué pasó en dirección a la Cruz Roja? De vía rápida a la Cruz Roja, hay mucho tráfico.
0: Gracias, corazón. ¿Qué está pasando, Cruz Roja? ¿Qué está pasando? Hay muchísimo tráfico por acá.
2: Un accidente, un choque, un camión volteado, esos pasajeros de ruta, yo creo. Que la Sunilanco así parecía. Está pasando Palma Real hacia abajo, hacia la Villa del Prado, para el lado de Delicia, hacia atrás. Por ahí, pues hay un trafical, hay un solo campazo, nomás por un lado, hacia arriba o hacia abajo, pero está muy congestionado, pues si andan por este rumbo, sáquenle la vuelta por otro lado.
0: Gracias,
1: corazón. ¿Sabe qué pasó en dirección a la Cruz Roja? De vía rápida.
0: Gracias, corazón. Ay, ¿qué está pasando? ¿Alguien sabe?
1: Se volteó un tráiler, uno de esos areneros.
0: Gracias, corazón, que se volteó un trailer. Así que si anda por la zona, maneje con mucha precaución, tome vías alternas, por favor, que está sabroso el tráfico. Así que continuamos con más de La Mejor 90.7.
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44 minutos. Quiero mandar un saludo para Valeria Estefanía, que nos va escuchando con todo y la jefa. ¡Ay, saludos, saludos, corazón! Gracias por escuchar la mejor 90.5.

0: Buenas tardes, profe.
1: Buenas tardes.
0: Saludos a la cabina. Un chipén.
1: Gracias, corazón.
0: Aquí subiendo para Valle Bonito, por eso hay tráfico.
1: Ah, carajo.
0: Rumbo a Plaza Sendero. Viniendo a la vía rápida. Por eso. Chipén a la vista.
1: Gracias, corazón. Si anda por ahí, maneje con precaución, tome vías alternas.

0: 5 de la tarde con 49 minutos.
1: Yo me voy por la canción de la Fred.
0: ¡Ay! ¡Saludos, saludos! A Mesta Corazón, Liliana. Saludos a Liliana Pérez. Gracias por escuchar la mejor 90.7, Liliana. Que tengas una excelente tarde.
2: Saludos, mi querida profesora. Bonita tardecita para usted. Le mando un fuerte abrazo y un beso.
0: Igualmente, Manuel, que tengas una excelente tarde. Y este día no hizo tanto calor, ¿verdad? No hizo tanto calor, pero ve nomás el trafical que hay. ¡Ay, qué cosa!

0: Buenas tardes, profe, buenas tardes. Y aquí andamos subiendo. Saludos, un fuerte abrazo.
1: Igualmente, corazón. Que tengas una excelente tarde y que te caiga mucha, pero mucha chamba. Ay, ay, ay. Para abajo, para abajo, para abajo. Para abajo.

0: ¡Ay, qué cosa! Nos pone a bailar siempre la pólvora. Hola, hola, ¿qué tal? Buenas tardes.
1: Israel Moreno, presente, profe, ¿cómo andamos? Buenas tardes, le habla su amigo Israel Moreno Moreno. Quiero mandar un saludo para mi compa David Correas, igualador de pinturas de Chente en Moreno. También para la señora Berta. A ver si me puede complacer con una canción por la que use de los Tigres. Buen día, profe.
0: Buen día a ti, Moreno. Muchísimas gracias por tus saludos y por decir presente como debe de ser. Oye, la canción sí te la vengo debiendo, ¿verdad? Pero el viernes con todo gusto te la pongo.

0: 7 minutos. Estás escuchando La Mejor 90.7. Y déjenme decirles que se acabó mi turno. Se acabó mi turno. El día de mañana ya es mi último día por Pinguita. Mañana es mi último día, con el favor de Dios, por Pinguita. Así que mañana todavía nos escuchamos con la clase de la profe. Por acá te escucho. Hola, hola.
1: Profe. Buenas tardes. Para mandarle un saludito a todos los soberanos y dianos que andamos en la trabajación aquí en la jungla de asfalto. Trafiquito por todos lados, todo Tijuana.
0: Ay, ¿verdad?
1: Todo Tijuana. Saludos, compa, vaquero, y que siga la tanda dando.
0: ¡Ay! ¡Saludos, vaquero, saludos! Pues mi nombre es Analí Burgos. Me pueden encontrar en mis redes sociales como Burgos Analí, todo pegadito. Burgos con B de barco, Analí con Y. Y se quedan con cumbia. Bye bye.
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2: 6:01 p.m. Es momento de irnos para los Estados Unidos. Déjame decirte que en la garita de San Isidro, tiempo de espera de 2:50 p.m. Ready Lane, 2:20. Sentry, 20 minutos y caminando 20 minutos. Vámonos para la garita de Otay. Otay, líneas normales, tiempo de espera de 2:20. Ready Lane, 2:30. Sentry, fluido y caminando también fluido. Maneje con mucha precaución. Amárrese a la vida, póngase cinturón de seguridad. Y quiero mandarle saluditos a mi compita Charlie. Saludos también para Michelle, para Carlos Junior, para el señor Rubén. Gracias, gracias por sintonizar la mejor 90.7. Nos escuchamos mañana a partir de las 2:00 p.m.

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2: Esta canción va con mucho cariño y con mucho respeto hasta el cielo para nuestro aventurero, Jason Jiménez.

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1: ¡Échale, Tintán! ¡Échale! 6:15 p.m. ¡Bienvenidos todos! ¡Bienvenidos todos! Después de un fin de semana larguísimo, larguísimo. Y con calor, hoy ya no con tanto calor. Está haciendo calor, sí, pero no como antes. ¿Eh? Bienvenidos al 90.7, lo mejor, el loco de la cumbia contigo hasta las 10 de la noche, en punto de las 7. Llegan las viejas de la cumbia, tú pides la que quieras y yo te la pongo. En punto de las 8, llega el Panda Show Internacional. 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

6 de la tarde con 22 minutos. Feliz al lunes. 6-6-4-3-42-44-88, plebes. Este perro amor, ¿qué querías? Vámonos, le tiras a peores.

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1: 6:38 PM. Sigue la mata dando. Ya viene. Las viejas de la cumbia. 6-6-4-3-42-44-88. ¡Feliz lunes! ¡Feliz San Lunes! En vez de que aquí lo vamos a dejar, ¿verdad?

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0: Ahí están los dos carnales, plebes. Ahí están los dos carnales a las 6 de la tarde con 45 minutos. Es el 664-342-4488 y siguen llegando ya los mensajes.
1: ¡Échale!
0: ¡Échale!
1: Los emperadores de las cumbias.
0: ¡Feliz al lunes! Saludos para todos los que andan haciendo exercise. Para todos los que andan haciendo ejercicio de parte de Dinora. Mensajes que llegan, dice Cumbia. Buenas tardes, por ahí manda saludos a Norma Lidia Orozco, que ya va con rumbo al descanso, Cumbia, de parte del Frankie. Órale. Otro mensaje dice, mándale saludos a Alejandro Robles. Y a ver si me puedes ponerte la canción, Cumbia, de Qué ganas de no verte nunca más. Saludos a mi compa Sergio. Dice, mándale saludos a todos los guardias de seguridad que andamos acá en la mesa de Otay, compa Cumbia. Un saludote para el Burritos. Y un saludote también para el compa el Teno. Órale. Saludos también para la señorita Marta Evelia Hernández Torres, que está cumpliendo 18 años el día de hoy. Acá estamos en las 3 de octubre, Cumbia, siempre escuchándote. De parte del tío y el... no puedo decir eso. Así nomás, de parte del tío. Lo andaba diciendo ya mero, ¿ah? ¡Cumbia a la Choco! Mándale saludos a la Choco de parte del Charlie. ¿Qué onda, compa Charlie? ¿Qué dice, compa Charlie? Seguimos recibiendo sus mensajes con rolas, ¿eh? Ya lo sabes. 664-342-4488. Saludos por allá en el Rapidito de parte del compa Hugo y al compa Tete. Un abrazo. Están comiendo ceviche. ¡Qué belleza! ¡Saludos al compa Moncho! No me ha dicho cómo le fue con la cerveza al compa Moncho ahí en el Ciber y Sábana.
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0: Ahí está su rola, compa, ahí está su rola.

0: Se llama El Desayuno. Es banda La Misma Tierra a las 6 de la tarde con 55 minutos. Calorón, calorón, calorón, calorón, calorón. 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También rico loco, la neta, ¿eh? Mm. El de Rompope, algo bien. Y el de Mora Azul, ay, pintirrín, pintirri. Oye, por cierto, saludos al rey del ponche, a mi compa Chichi. Un abrazo.
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0: Son las 7 de la tarde en punto. Bienvenidos al 90.7 La Mejor. Aquí está la información del tráfico en las garitas internacionales. 2:05 en sus carriles normales. 2:10 en Ruddy Lane, 20 minutos en la Sentry y 10 minutos en el cruce peatonal en Otay. 1:50 en sus carriles normales, 1:30 en Ruddy Lane, 10 minutos en la Sentry. Y no hay para ingresar caminando. ¡Qué belleza! ¡Qué belleza! ¡Qué belleza! Y sí, los morros ya entraron a las clases. Entraron a la escuela hoy. ¿Cómo les fue? Platíquenme en el 664-342-4488. Y pidan una rola. Qué manera de iniciar el programa, loco. Ahí le va, póngale play. Hoy no más. Nadie sabe lo que tiene hasta que lo ve perdido. Y sin agua y sin luz, no bueno. No bueno.
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Ya son las 7 de la tarde, noche con 8 minutos, 7 con 8. 31 de agosto, mañana septiembre, si Dios quiere, y María Santísima. Y saludos para toda la raza que me está pidiendo música. Rolas viejitas, pero bonitas. Ahí les va. A ver qué les parece.

0: Buenas tardes, comienzo por Bacén, del mejor Cayenne, de los nuevos Vélez, por favor.
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0: punto de nivel.
1: Se llama Mejor que ayer. Son las 7, ahora con 15 minutos. ¡Feliz al lunes!
0: Trabajo duro y voy a ser mejor que ayer.
1: Ahí están los nuevos rebeldes. Salud para el compa Moncho, al compa Ramón y a la familia. A toda la family. ¿Cómo los trata el calor? 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

Cumbia, cumbia, muy buenas noches. A ver si puedes ponerme una canción de los Acosta. Mi corazón es un vagabundo. Y quiero saludar a la querida Choco. Que tengas un excelente turno, cumbia.

0: 7:35. Vamos a la información del tráfico en las garitas internacionales. San Isidro reporta una espera de 2:50 en sus carriles normales, 2:20 en Ruddy Lane, 20 minutos en la Sentry y 20 minutos en el cruce peatonal en Otay, 1:50 en sus carriles normales, 1:30 en Ruddy Lane, 10 minutos en la Sentry y 10 minutos en el cruce peatonal. Más información en 25 minutos.
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Saludos, mi loco. Excelente inicio de semana. Te mando un fuerte abrazo y aquí andamos al 100. Una rolita ahí de los Terrícola, la que más te guste, mi loco. Arre.

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2: Mi banda, el mexicano, Germán Román.

0: Ahí está mi banda, el mexicano de Germán Román, en las viejas de la cumbia de 90.7, la mejor. ¿Ya tienes tu mochila? 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
0: Ya son las 8 de la noche, vamos a escuchar todos el Panda Show Internacional, pero antes, aquí están las garitas. San Isidro reporta 2 horas 5 minutos en sus carriles normales, 2 horas 10 en Ready Lane, 45 minutos en la Sentry y 20 minutos en el cruce peatonal en Otay, 1 hora con 30 minutos en sus carriles normales, 1 hora 10 en Ready Lane, 20 minutos en la Sentry y no hay en el cruce peatonal. Más información en 25 minutos.

0: Este es el correo de voz del Panda Zambrano.
1: ¿Qué monedes? Porque si uno se comunica es para que ustedes se comuniquen con nosotros. Oye, Panda, ¿te pasas?
2: Panda, mira, quería felicitarte por un muy buen programa que tienes. Y mandarte un beso, mira, soy Chay, una admiradora que tienes desde hace mucho tiempo. Y pues espero que algún día pueda saludarte o pueda saber hoy mi broma. Gracias, bye.
3: ¿Qué onda, Panda? ¿Cómo te encuentras? Habla Maribel.
4: Ando malo del apéndice y mi esposa ha andado preocupada todo el día.
0: Eso fue el correo de voz del Panda Zambrano.

0: Estás por la Mejor FM al 807-26-3482, 800 Panditas y los acompañas a través de la señal de Claro en los Estados Unidos, 855-2611-804 de todo el continente. Redes sociales disponibles para ti, Facebook e Instagram, estoy como Panda Zambrano 25 por la X, envíame un tweet y me encuentras en arroba, quiero una broma. Y en este lunes arrancamos en Guanajuato, ahí está Daniela y la saludo con mucho gusto. ¿Qué hola, Dani? ¿Cómo estás?
1: Bien, gracias. ¿Y tu pandita cómo estás?
0: A toda máquina, Daniela. ¿De qué parte de Guanajuato?
1: Valtierrilla, Guanajuato, sí, señor.
0: ¿Y dónde está Valtierrilla, mija?
1: Acá por Salamanca.
0: Ah, mira, qué buena onda. ¿Y cuánto tiempo escuchando el Panda Show ahí en Guanajuato?
1: Uy, ya tengo más o menos como 2 años.
0: ¡Ah, uy! ¡Cuánto tiempo, nombre!
1: Bueno, pues aparte ya, haz de cuenta que cuando estaba viviendo en la ciudad, pues también lo escuchaba por parte de mi tío. Él pone el Panda Show y ahí descubrí.
0: ¿Y de dónde eres tú entonces, Daniela? ¿No eres de Guanajuato?
1: Yo nací en la Ciudad de México.
0: Ok. ¿Y cuánto tiempo llevas ahí en dónde dijiste? ¿En El Potrillo? ¿Cómo? Ah, en Valtierrilla.
1: Ya tengo más o menos como 2 años.
0: 2 años, órale, buena onda. ¿Te puedes acercar un poquito el teléfono porque te escucho medio lejos?
1: Ya estás, ¿me oyes bien?
0: Ahí estás, perfecto. Bueno, perfecto. Pues platícame tu bromita, ¿a quién le hablamos, Daniela?
1: Mi esposo Oscar.
0: Oscar, ok, ¿y dónde anda Oscar?
1: Ahorita está en el trabajo.
0: ¿Y qué bromita para Oscar?
1: Bueno, pues ahora sí que mi esposo va a hacer el bromeado, ya que mi cuñada, mi suegra y yo vamos a hacerle la broma, ya que él quería hacer unas bromas contigo, pues ahora se la vamos a voltear.
0: ¡Ah, va a ser una broma en familia!
1: Sí, así es.
0: Órale, ¿cuál es la temática?
1: La temática va a ser que el ex marido de mi cuñada va a regresar con ella y ella va a aceptar porque todavía lo ama, lo quiere, lo adora.
0: O sea que hay una situación compleja con tu cuñada.
1: Sí, hubo un pequeño pleito entre familia y tuvieron muchos problemas mi cuñada y su pareja.
0: ¿Y ella está ahí contigo? ¿Ya va a participar?
1: Claro, aquí está con nosotros.
0: ¿Y cómo se llama?
1: Telma.
0: Telma, ¿y el innombrable se llama?
1: Carlos.
0: Ok, ¿y qué pasó entre Carlos y Telma?
1: Bueno, pues le pegaba mucho, tenían muchas discusiones, al grado que llegó a ella a tirarle al bebé que tenía, pues, en camino, pues.
0: ¡Wow! O sea, ¿neta tanto así?
1: Sí.
0: O sea, una relación realmente tóxica.
1: ¡Súper!
0: ¿Y cuánto tiempo duró esa relación tan tóxica?
1: 1 año y medio, más o menos.
0: Ok, entonces la bromita es de que Telma va a regresar con este hijo de la Chilindrina.
1: Sí.
0: No manches, ¿y cómo va a ser el planteamiento? A ver, platícame.
1: Mire, el plan va a ser que mi suegra va a ser la que va a abrir la broma. Ya
0: ¿tu
1: que
0: suegra? Ya...
1: Sí.
0: O sea, la mamá de Oscar.
1: Sí, así es.
0: ¿Que se llama cómo?
1: Veda.
0: Veda, ok. Entonces empieza la broma diciendo ¿qué?
1: Empieza diciendo que quiere hablar con él porque vino este muchacho Carlos y que se quiere ir con, y Telma quiere irse con él, que porque todavía lo ama, lo quiere y que va a estar con él, que por favor acepte su relación y todo, pero mi suegra va a decir que por favor le hable con ella para que le abra los ojos, porque no entiende ya cuánto tiempo ha pasado y pues, cómo puede ser que lo siga queriendo y así.
0: Ok, a ver, pero no te entendí. Veda, en su participación diciéndole a Oscar, su hijo, que acepte la relación con Carlos o que no.
1: No, que le ayude a mi cuñada a reflexionar.
0: Ah, ok, y a Telma.
1: Sí. Sí, que le ayude a reflexionar porque se quiere ir con él y que sigue enamorada de él. Entonces, okay. Mi suegra no está de acuerdo en que regrese con él.
0: Ok, y ahí viene el segundo paso donde entra Telma.
1: Entra Telma diciéndole que por favor, que lo acepte, que ya olvide el pasado, que ella quiere estar con él, que por favor lo acepte y todo.
0: ¿Y después de Telma quién sigue?
1: Entra Carlos porque le va a decir Telma que...
0: Ah, es neta, sí, yo pensé que yo te estaba bromeando, o sea, sí, entra y sale Carlos.
1: Sí, es Joshua.
0: ¿Y quién es Joshua?
1: es nuestro cómplice que va a estar con nosotros para

0: hacer la broma.
1: Ah, o sea, Joshua va a hacer el papel de Carlos, del tóxico, del innombrable. Pero ¿quién es Joshua en realidad?
0: Es un amigo.
1: Ok, ¿y conoce Oscar a Joshua?
0: No.
1: Ah, ok, perfecto. Bueno, y después entra Joshua, en el cual le va a decir, ¿qué onda? Pues, cuñado, dame la oportunidad, etcétera.
0: Así es.
1: ¿Qué favor, tanto se trataron Oscar y Carlos?
0: No tenían buena relación entre ellos dos por la misma situación que pasó y se insultaron cuando sucedían esas cosas.
1: No, esta sí va a ser una verdadera broma en familia, empresa. Empieza Beda, después va Telma, después va el supuesto Oscar y después ¿quién va?
0: Yo.
1: ¿Entras tú?
0: Sí, para decirle que... Pues yo ya hablé con mi cuñada, ya hablé con Telma porque no quiere entender y por eso ya ella está decidida ahí, sé que yo ya no sé qué hacer y a ver, y ya de ahí le voy a decir que le voy a decir otra cosa y es cuando ya le digo cómo se escucha el Panda Show y ya.
1: Ok, oye, ¿y ya todos los actores están preparados y todo?
0: Ya.
1: Bueno, pues a ver, pues échame a la primera, échame a tu suegra. ¡Viene! ¡Qué pasen los leones!
0: Bueno, buenas noches.
1: Bedita preciosa, buenas noches, ¿cómo estás?
0: Gracias, estoy muy bien.
1: ¡Qué chido! Oye, ¿y por qué la bromita, palijo?
0: Porque él me la quiere hacer también, pero le voy a ganar yo primero.
1: Oye, pues va a ser una broma complicada, primero por el tema y segundo porque por lo que me están explicando, Oscar es un pandafán, ¿no?
0: Uh-huh.
1: Así que todas las partes van a tener que poner bien de su parte. En directo desde el Panda Cool Center, las bromas están en el Panda Show.
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3: Saludos, pandita, desde acá, desde Chile. Un saludo para ti, un buen programa, pandita. Y saludos a tu mamá. Se te quiere, pandita.
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2: Excelente.
1: Sale, vida, con todo, con todo.
0: ¿Sí, ya? Bueno, Oscar.
6: ¿Dónde?
0: ¿Qué estás haciendo? ¿Qué crees que pasó, hijo? ¿Qué crees que está pasando? ¿Qué crees que tocaron la puerta de aquí de la casa?
6: Ajá.
0: Y Telma salió. ¿Y quién crees que vino?
6: ¿Qué?
0: Vino el desgraciado que la golpeaba.
6: ¿El Carlos?
0: Uh-huh.
6: ¿Y luego?
0: Pero pues ella está platicando con él y pero no así enojado ni nada. Y pues yo te digo así porque tú eres el mayor de la casa. Y pues ya murió, ya... ¿A quién le doy la razón?
6: Ajá, sí. ¿Y luego?
0: Pues, ¿tú qué dices? ¿Tú qué me dices? Yo no quiero que regrese con él.
6: No, métela. Dile que yo dije.
0: Es bien cerca. No quiere, dice que sí se va a ir con él. Yo quiero que tú hables con ella.
6: A ver, pásamela.
0: Porque se me quiere hasta bajar la presión.
6: A ver,
0: Te la voy a pasar.
7: Bueno.
6: ¿Qué pasa, hija?
7: Mira, hermanito, no te enojes ni nada. Yo te quiero mucho. Pero mira, y ya me di cuenta que yo lo quiero. Que quiero estar con él. Ya dejó a mi pareja. Mira, no te enojes, hermano. Sé que tuvo una complicación muy fuerte contigo. Pero yo quiero estar con él.
6: Mira,
7: no
6: te voy a decir cosas, hermana. ¿Sale?
7: Mira, hermanito, quiero que hables tú con él, quiero que todo esto llevemos en paz. Ya no quiero...
6: No, yo lo sé, pero mira...
7: Me gustaría que tú lo aceptaras.
6: Escúchame.
7: ¿Qué?
6: Nada más quiero que me escuches dos cosas.
7: A ver.
6: Una de las cosas de que yo no quiero que te vayas con ella, con ese güey.
7: Pero...
6: Espérame, no. Escúchame primero, hija, escúchame primero. ¿Sale?
7: Sí, está bien.
6: Escúchame primero, está bien que lo quieras y lo que quieras. Ese güey nunca va a cambiar, hija, ¿vale? Ese güey me pegó y todo lo que quieras. Y a mí ese güey no me da confianza, escúchame.
7: Ajá.
6: Te lo digo, no me da confianza. Y ya te lo he dicho, el que pega una vez siempre va a pegar y todas las cosas. Ahorita... Tú me dices de José, esto y lo otro, y órale, yo te acepté, eso, yo no hay ningún problema. Yo quiero hablar con José y también quiero platicar con él, quiero llevarme una relación bien con ese güey.
7: Ajá. ¿Sale? Sí.
6: Entonces, yo creo que no es justo que le estés dando así importancia a ese güey. ¿Sí me entiendes? ¿Y qué vas a ocasionarle a mi madre? Van a ser muchos problemas.
7: Pero, te voy a decir algo.
6: Espérame. Para allá vamos.
7: Está bien.
6: Escúchame.
7: Ajá.
6: Entonces, si ese güey te pegó una vez y él viene ahorita y te dice, ay, mi amor, que no te voy a volver a pegar y que no sé qué, ese güey te va a volver a pegar. ¿Me entiendes?
7: Sí.
6: Te vas a embarazar y va a volver a pasar lo mismo que antes. ¿Sí me entiendes?
7: Pero...
6: así como tú me dijiste, yo no quiero ya tener problemas contigo, que eso y que el otro, yo tampoco. No quiero tener ese tipo de problemas, hermana. ¿Sí?
7: Ok, pero mira, te voy a decir algo. Mira, es que yo me quiero ir con él, yo quiero estar con él, hermano.
6: O sea, ¿y qué?
7: Mira, tuyo, por eso te digo, mira, yo no me voy a meter en tu relación y pues así, obviamente. Y me gustaría que hablaras con él, vamos a dejar todo con el pasado. Déjame pasártelo, ándale.
6: No, hija, yo no voy a...
7: Vamos con él.
6: No, mira, yo no
7: te
6: voy
7: a... Mira, ahorita te lo paso.
6: A ver, no.
7: ¿Puedes hablar con mi hermano, por favor?
6: No, mira, escúchame bien, hermana. ¿Sabes?
7: Ajá.
6: Si ese güey, tú sabes que yo le traigo un chico de ganas y te juro que yo voy a mover mar y tierra para encontrar y me lo voy a tronar, hija.
7: Y, hermano,
6: espérame. Tú ya me hablaste, tú ya me dijiste. ¿Sale?
7: Hermanito, deja que hable contigo.
6: Yo lo sé.
7: ¿Puedes hablar con él, por favor?
6: Hija, yo no voy a hablar con él. Perdona, mija.
7: Te lo paso.
4: Ya.
6: Entonces, escúchame.
7: Ahí te va.
6: No, yo no voy a hablar con ese güey.
4: No, señalo.
6: Mira, güey, a mí no me vengas con tus mamadas. Yo te traigo ganas, güey. Y donde yo te vaya y te tope, güey, me vale ver, te voy a tronar.
4: Mira, ve, mira, carnal. Fíjate, mira, no quiero volver a repetir lo que vivimos hace 2 años. No quiero volverme a bajar, que tú tengas problemas o que tú tengas problemas conmigo. A mí me respetas y le bajas 2 rayitas a tu rollo, ¿vale? Yo vine a hablar contigo porque yo me voy a llevar a esta Telma. Va a estar conmigo, vamos a estar bien y tú me tienes que ir respetando porque yo voy a ser tu cuñada al final del día.
6: Que le pegaron a mi hermana, por eso te digo, yo no voy a hablar contigo. No,
4: por eso, yo ya te dije, a mí me vas respetando y yo, Telma va a estar conmigo. Yo no tengo que preguntarte nada a ti. Yo ya te vine a aclarar que Telma se va a ir conmigo, las cosas van a cambiar. Y pues ahora sí que tú tienes que ir aceptando eso. Tú tienes que ir aceptando eso y me tienes que ir respetando. Por eso yo te estoy diciendo, respétame de una vez y fíjate cómo me estás hablando, porque pues si no vamos a tener problemas como hace 2 años y es lo que quiero evitar, porque si no, imagínate, se te arma la bronca.
6: No, güey, yo le hace
4: muy sin problema.
6: Bueno, yo nomás te digo que yo no quiero que ande contigo, güey. ¿Sale?
4: Por eso. Yo no sé, pero pues al final del día ella va a estar conmigo si ella quiere estar, pero eso sí. Yo quiero que tú me respetes a mí y se acabó.
6: No, ni madre, pásame a mi carnala, güey.
4: No, es de que te la pase, tú tienes que hablar conmigo, somos hombres, ¿no? ¿O qué? ¿No tienes los de allá abajo o qué? Usted tiene que hablar conmigo, usted tiene que aclarar las cosas conmigo. Conmigo es el problema, ¿no? Usted dice que yo soy malo del cuento y todo, pues entonces aguántelo. Conmigo es el problema y su carnal va a ver conmigo. Y es más, usted va a ser mi cuñado y de vez en cuando vamos a salir, de vez en cuando vamos a pasear y hay que llevarnos a relajado.
6: No, a mí me vale madre eso, güey. Yo te lo dije, güey.
4: Pues por eso, a mí me respetas y si tú me respetas, no me vas a tener respeto. Pero si quieres problemas, también va a haber problemas, pero ella va a estar conmigo. Usted tiene que aceptar que ella va a estar conmigo, ella va a ser feliz conmigo. Por eso, ella tiene que ser feliz conmigo y con nadie más. Usted me tiene que respetar desde ahorita.
6: Yo no respeto a güeyes como tú, güey.
4: Yo nomás le digo, ahí yo te paso a tu hermana y ahí tú habla con ella.
6: Pásame.
7: Bueno.
6: ¿Qué pasó?
7: Perdóname, pero me voy a ir con sentimiento, pero yo me voy con él. Perdón, hermano.
6: ¿Y entonces qué onda con lo de Carlos?
7: Tú hablas, Dani.
6: ¿Por qué te vas a ir con él, hija? Y ya lo habíamos hablado, hija.
7: Pero yo me tengo que ir.
6: No te puedes ir, hija, así nada más, porque acuérdate que mi mamá le va a causar un problema.
7: Sí, hermano, pero mira, él ya cambió y es otra persona.
6: Eso nunca cambia, Anita, ¿entiende? Eso nunca van a cambiar. Siempre va a ser lo mismo.
7: Hermano, es que yo quiero luchar por mi felicidad, hermano. Déjame ser feliz con él.
6: No, hija, mira, puedes... Allá José te está esperando, hija. Va a venir José, va a venir porque quiere estar contigo. Ya te lo ha demostrado.
7: Hermanito, por favor, ayúdame con esa felicidad que quiero, hermano, por favor.
6: Ya, hija.
7: Por favor, hermano, apóyame.
6: Mana, yo no te puedo apoyar en eso.
7: No te vayas, ya me voy, mamá. Ya me voy, hermano, cuídate mucho.
6: No, hermana, no te vayas. Entiéndeme eso, hija. ¿Qué pasó? ¿Qué pasó?
7: Yo no quiero que se la lleve.
6: Pues no dejes que se la lleve.
7: ¿Por qué no la convenciste, güero?
6: ¿Por cómo que por qué? Le estoy mintiendo.
7: Es que ya dice que va a cambiar él.
6: Él no va a cambiar, mamá. Él no va a cambiar.
7: Pues yo por eso te llamé, para que la convencieras. Ya tiene su ropa lista.
6: No, es que yo ya le dije que no se puede ir y ese güey está ching.
7: Ay, hijito, pues si tú eres el mayor de la casa, pues ¿quién, a quién quieres que le diga?
6: Por eso, mamá, pero es que imagínate, yo cómo voy ahorita. Yo la neta ahorita voy y le parto su madre a ese güey y me vale madre.
7: No, mañana arreglamos todo, mañana, ya aquí te espero.
6: Según dice que mañana, pues a ver si es cierto que mañana a ver
7: déjame
6: se va.
7: Déjame te paso, Daniela, ya que tú no... ¿Quieres, pues? Amor. Ay, amor.
6: ¿Qué?
7: Ay, es que hace rato me hablaron y yo me vine para acá. Ya le dejé a Oli y los niños encargados y pues... Ay, ya hablé con Telma, ya le dije, no sé, ya no quieren tener razones. Y dice que él sigue queriendo a Carlos. Y pues que ya no quiere a José y que mejor se va a ir con Carlos, mejor.
6: Es que ese güey está...
7: Ya, por favor, ven, es que ya se va y tu mamá está llorando, ya está toda deshecha.
6: ¿Y cómo me voy ahorita? ¿Cómo dejo aquí?
7: ¿Cómo dices tú convencer a Telma?
6: Por eso, ya le estoy diciendo que no y que no.
7: ¿Qué te dijo el Carlos? Dime, ¿qué te dijo el Carlos? Dime, ¿qué te dijo?
6: Que quiere que lo respete y que la chingada me vale madre, yo no voy a respetar un pendejo como él.
7: Está pendejo. ¿Qué le pasa por su cabeza? No tiene razón, no tiene madre, todavía regresa y hace lo que le hace su gana. Su papá se enfermó por su culpa y todo.
6: O es más, órale al negro. De una vez, a su madre se puto. ¿Cómo
7: ves? Oye, amor. ¿Qué? Pero es que mira, ¿sabes qué me dijo? ¿Sabes qué me dijo el Carlos?
6: ¿Qué?
7: ¡Que no te vayas, hermana! ¡Oh!
5: ¡A toda máquina!
8: Oscar, estás en las bromas del Panda Show. Esta sí fue una broma en familia. Tu mamá Veda, tu hermana Telma.
6: ¿Por qué preferiste ahorita?
8: A ver, un favor, Oscar, quita tu altavoz, acércate al teléfono, te escuchas como si estuvieras en el baño.
6: Ay,
8: Oscar, no manches, me cae que te... Completita, ¿eh? Según palabras...
6: Por eso te estaba marque y me la bloqueaste.
8: Oye, según palabras de tu esposa Daniela y de tu mamá Veda, es que tú has estado advirtiendo, les voy a hacer una broma y miren, y que se ponen de acuerdo y ¡sóquito, Loki!
6: ¿Sabes qué hizo de Calimán? Si yo por eso te estaba diciendo, ya se lo había explicado desde antes, ya le había dicho, Panda, sí. No seas mamila.
8: Oye, dime, ¿cuál fue la parte del cuerpo que más te sudó?
6: Pues nada más las manos, porque pues ese güey ya le traigo ganas y pues no.
4: Porque yo nada más esperaba la broma de mi esposa. Y como a ti no se escucha bien, dije, no manches, no se escucha bien. Y luego pero fíjate, dije, ay, qué huevo.
8: Pero fíjate, y qué chido la preparó.
4: Y haciendo con eso, dije, no, pues ahorita voy de volada y ya.
9: Pero fíjate qué chido la preparó Daniela, porque convenció a tu mamá y también a tu cuñada, a tu hermana, y hasta se consiguió Joshua, que...
8: Oye, Joshua es tu amante, ¿verdad? Algo así, ¿me comentaste o no? ¿O no? ¿O es tu exnovio? ¿Quién es Joshua? ¿Qué le hizo de Carlos? ¿Cuánto tiempo llevas escuchándonos, carnal?
4: No, pues ya tengo como unos... 5 años desde que estaba en México.
8: No, hombre, pues ya un chorro. Daniela, dile, ¿por qué le hiciste la broma a tu marido?
0: Porque él nos quería hacer una broma a nosotros tres, por eso.
8: Mira.
4: Calimón, pero me voy a desquitar, vas a ver.
8: No, desquítate ahí con tu mujer y con tu mamá y con tu hermana. Pero por favor, familia, díganme fuertemente cómo se oye el Rancho Show.
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2: 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Estás en Claro Música en todo el continente y también a través de la cadena de radio más importante del regional mexicano, La Mejor FM, lunes 31 de agosto del 2026. 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Y tengo a Alberto. ¿Qué óvole? ¿Cómo estás?
3: ¿Qué tal, amigo Pandita? Muy bien aquí. ¿Qué tal? ¿Cómo estás?
2: Muy bien, a toda máquina. ¿Qué estás haciendo, carnal?
3: Pues aquí, terminando de cenar, Pandita.
2: ¡Ay, qué rico! ¿Solito con la familia?
3: Con la familia, ya ves, con el tope, con el hijo.
2: ¿Qué? A ver, platícame, ¿qué hubo de cena? Platícame.
3: Lo tradicional, el cafecito y el pan.
2: ¿Eso es todo? ¿Ni un taquito de nada?
3: Pues sí, ya nada más esto, no, para ya mañana agarrar fuerza para trabajar.
2: No alcanzó el recalentado de menos del guisadito de la tarde. O como el chavo, una tortita de jamón, algo, ¿no?
3: Aquí la mujer.
2: No, hombre, pues para eso, ¿para qué quieres mujer, carnal? ¿Qué pasó, mi Beto? ¿Para quién la bromita?
3: Para mi mamá, Pandita.
2: ¿Qué se llama?
3: Patricia.
2: Patricia, ¿y qué bromita para Patricia?
3: Pues que tomé una lana de mi patrón, de una cuenta.
2: ¿A qué te dedicas?
3: Soy chofer en una purificadora.
2: Ok, perfecto. Entonces, tú tomaste un dinero. ¿Cuánto tomaste?
3: 15,000 de una cuenta.
2: Perfecto. ¿Y por qué le vas a decir a tu mamá que tomaste ese dinero?
3: Porque ella sabe que yo le voy a hacer una fiesta a mi bebé, su bautizo.
2: Ajá.
3: Entonces ella me dijo que juntara una lana.
2: ¿Tu digamos, mamá?
3: Que le voy a decir, ajá, mi mamá me dijo que juntara una lana para hacer la fiesta, el bautizo.
2: Ok, ¿para cuándo está programado esto?
3: Y a principios de año.
2: ¿Del otro?
3: En febrero, marzo, ajá.
2: Ay, no, pues todavía falta un buen, compadre, estamos en agosto, pues no manches. Pero bueno, ¿y luego?
3: Ah, pero poco a poco ya me conoce que estoy un poco gastalón, entonces más o menos se va a imaginar eso.
2: Y bueno, ¿le vas a decir, mamá, tomé ese dinero y luego?
3: Si mi patrón se dio cuenta, si no le dejé la cuenta desde el lunes, que me está pidiendo a mi patrón que le devuelva el dinero, a ver si ella me puede apoyar en vender un aparato, en apoyarme con ese dinero.
2: ¿Sabes qué onda? Podemos hacer una bromita en familia. ¿Cómo se llama tu esposa?
3: Michelle,
2: ¿puede participar?
3: Pues sí.
2: ¿Crees que quiera? Porque mira, aquí lo chido sería que Michelle le diga a tu mamá que llegaste con dinero, que se te hizo raro y que te estuvo preguntando y que tú le dijiste que habías tomado ese dinero de la cuenta de tu patrón. Obviamente Michelle no está de acuerdo y quiere pedirle a tu mamá que hable contigo para que vea qué onda con ese dinero y tú le dices, pues sí, mamá, y le dices incluso que te lo... Pues prácticamente que te lo robaste, pero que lo pediste prestado sin pedir permiso y que después piensa reponértelo, a ver cómo reacciona.
3: Ándale.
2: A ver, pásame a Michelle, comunícamela. Bien, ahorita armamos el asunto. ¿Cómo no? ¡Michelle, a los leones!
4: Bueno.
2: ¡Michelita preciosa!
4: ¿Qué pasó?
2: ¿Cómo te llevas con tu suegrita?
4: ¡Uy, no! Si yo le contara...
2: A ver, platícame. Digo, no es que sea chisme, nada más es... ¿Cómo te llevas con ella?
4: Re mal.
2: ¿Mal, mal, mal?
4: Mal, horrible.
2: A ver, pero...
4: que me dijo... ¡Piruja!
2: ¡No, ma! ¿Eso te dijo tu suegra?
4: Sí, es...
2: Pero, ¿por qué te dijo eso?
4: Que porque, como vengo a visitar a mi mamá, que porque vengo, pero no la visito a ella y me voy con otro.
2: ¿Y cuándo te dijo eso?
4: Uy, apenas fue el pleito.
2: Neta, no, entonces sí tienes que participar en la broma, chiquita.
4: Me va a decir que me voy a morir.
2: Oye, ¿cuánto tiempo llevas con Betillo?
4: 3 años.
2: 3 años, bueno, mira, la situación va a ser la siguiente. Resulta que Beto llegó con, creo que me dijo 15,000 pesos, ¿ok?
4: Uh-huh.
2: Llegó con dinero, que te empezó a decir que los preparativos, que el bautismo, que el bebé, y tú le dijiste, ¿dónde sacaste tanto dinero? ¿Ok? Porque pues, es mucho dinero. Y que te dijo que lo había tomado de la caja de ahí del patrón. Obviamente, pues tú le dijiste, oye, ¿sabes qué? Pues eso es robo, o sea, te lo dio tu patrón y él te dijo, no, yo lo agarré. No estás de acuerdo, tú le estás hablando a Patricia porque, bueno, tendrás todo y serás posiblemente lo que te dijo. No, no es cierto. Pero rata no. Pero rata para nada. Y le pides que hable con Beto para ver qué onda con ese dinero, ¿ok?
4: Ok.
2: Vámonos, señores, le pegamos las bromitas. Era el Panda Show.
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4: Bueno. ¿Qué pasó? Soy yo. Necesito hablar con usted. Ah, sí, dime. ¿Me puede hablar más fuerte si no le escucho? Sí, dime. ¿Qué pasó? ¿Qué cree que su hijo me llevó con mucho dinero a la casa?
9: No manches.
4: Y me dijo, le dije, ¿de dónde sacaste eso? Porque llegó y me dijo, toma para el bautizo del niño. Uh-huh. Le dije, ¿de dónde sacaste eso? Y se de ahí, de la purificadora. Le dije, no manches, pero ¿te los prestó Roberto o te los agarraste o qué hiciste, no? Uh-huh. No, que se los agarró. Ay, y yo le hablo porque pues tu hijo agarró mucho dinero y no son ni 1,000 pesos, son 15,000 pesos.
9: Ay, no es mucho dinero, mi chico.
4: Y yo no sé si Roberto ya se haya dado cuenta, no sé.
9: No, pero ya al bote.
4: Ya le dije. Y yo le dije, yo no sé, me valen los problemas que yo tengo con tu mamá. Yo te voy a hablar. Uh-huh. Y le valió. Yo sé que usted y yo hemos tenido problemas, pero esto rebasa todo.
9: Sí, eso es mucho, mucho, muy fuerte. Ay, no me digas que...
4: Problema. Y aparte de esto, tenemos un hijo y lo pueden meter a la cárcel.
9: Sí, sí, sí.
4: Yo no sé qué voy a hacer. O tu hijo, y si lo meten a la cárcel...
9: Y te vas a hacer tú con el bebé, que no más.
4: Ajá, yo le dije, está bien que mi mamá me apoye, pero de todos modos eres su papá.
9: No manches. Y este, mira, Luis, no hablas conmigo.
4: Necesito que hable con él, señora, y que regrese ese dinero.
9: Sí, pásamelo.
10: Bueno.
9: Oye, Luis.
10: ¿Qué pasó?
9: ¿Por qué no devuelves ese dinero, hijo? Te van a meter al bote.
10: Ya lo sé, pero es que, digamos, te lo tomé como que prestado, pero lo voy a recuperar, Roberto.
9: No, hijo, se va a dar cuenta el señor, te va a meter al bote. Por favor.
10: Es que lo necesita para el bautizo, mamá. Entiéndeme.
9: No, mira.
10: Entiéndeme, en verdad, ese dinero es lo neta que lo voy a recuperar.
9: Mira, déjate decirte algo. Ese bautizo te vamos a ayudar, Alicia y yo. A Alicia te va a poner la piñata, te va a poner la mesa de dulces, te va a poner el pastel. Tú no me
10: te vas a necesitar. Entiéndeme, tengo deudas, entiéndeme. Tengo gastos ahorita.
9: Hijo, por favor, entiende, deja ese dinero. Mejor pide prestado, no sé, podemos...
10: Se me hizo fácil, o sea, vi el dinero y se me hizo fácil agarrarlo.
9: No, hijo, te van a meter al bote, eso es un aviso. Devuélvelo.
10: ¿Lo que hago con el dinero, dime?
9: O baja y a trabajar mañana, devuélveselo.
10: Pero no se lo puedo devolver así de rápido, o sea, no. Si no me van a meter a la casa, me voy a decir, este güey, ¿qué va?
9: Entonces, ¿cómo lo tomaste, Soje? ¿Cómo fue la onda?
10: Oye, mamá.
9: ¿Qué pasó?
10: O sea, sí tomé el dinero, pero creo que sí lo hice bien. O sea, no se han dado cuenta.
9: Hijo, tengo miedo de que te metan al bote. Tengo mucho miedo.
10: Mira, ¿ah? Si lo devuelvo, me voy a quemar yo solo en la puri.
9: Pues no sé, devuélvelo poco a poco, no sé. Pero devuélvelo, por favor.
10: ¿Qué va a decir Roberto de mí? ¿De que se le voy a devolver el dinero?
9: Pues no sé, déjalo donde lo tomaste, no sé.
10: Pero si me lo dieron, un cliente me lo dio.
9: Pues le dices a Roberto, mira, fulano de tal me dio este dinero, ten, y ya, tan.
10: A ver, mamá, yo lo hice porque tú me estás presionando mucho con el dinero, con el bautizo.
9: No. El bautizo va a ser hasta abril, hijo.
10: Pero me estás presionando de que junte.
9: Sí, pero no de esa manera, Luis.
10: Pues se me hizo fácil agarrarlo.
9: No, hijo, no, devuélvelo. Tú dices, ¿sabes qué? Roberto fulano de tal me dio este dinero. ¿Qué, Cristo? Ay. Mira, Luis, ¿qué prefieres? ¿Está en el bote?
10: ¿El dinero? A ver, mamá, ¿cuántas veces me has dicho de dinero?
9: Muchas veces, Luis, pero no va a ser mañana ni dentro de 8 días el bautizo. Tienes medio año para juntar ese dinero.
10: Pues puedo juntar más dinero en ese medio año.
9: Por eso, hace todo.
10: ¿No me dices tú que... ¿No me dijiste que querías hacer una fiesta grande?
9: No. Alicia está muy emocionada porque me dijo, tengo muchos planes al bautizo. Dice, oye, cuñada, yo voy a llevarle al niño, le voy a ponerle su pastel, le voy a ponerle sus dulces o su aguinaldo, no sé cómo se haría la fiesta. Ajá. Ahora estábamos haciendo planes, ya tu tía Lupe te va a ayudar a poner unos descuentos. A
10: dónde me vas, mamá. Es más, mamá, están dejando más dinero en el mismo lugar. ¿Puedo tomar un poquito más? ¿Y que se dé cuenta?
9: No.
10: ¿En que se den cuenta? ¿Puedo agarrar un poco más?
9: Hijo, te van a meter algo. Algo, te estamos diciendo, Michelle y yo, por algo, por algo.
10: Mira, si necesitas, mira, escúchame. Si necesitas dinero, yo te lo puedo dar, nada más dime.
9: No, hijo, no. Yo no necesito dinero. Ya me voy a poner a trabajar otra vez. No, hijo. No sé, pero debo de ese dinero, por favor.
10: Créeme, de donde lo agarré, hay más dinero.
9: Tranquilo, pero es que la fuente ese señor te va a pasar.
10: No se dieron cuenta, mamá. En verdad, no te preocupes.
9: Sí, hijo, pero a mí me da mucho miedo. Tienes un hijo.
10: Es como te lo dije a Michelle. ¿Puedo agarrar más dinero de ahí?
9: No, ya no te lo
10: sé. Sin que se den cuenta.
9: No. Luis. Hazlo, por favor, no tomes nada. Ponte los zapatos de Pepín. ¿Cuánto tiempo tuvo preso?
10: Es que yo necesito el dinero, mamá. Estamos mal económicamente, yo necesito el dinero, entiéndeme.
9: Sí, hijo, pero ¿te prefieres estar en el bote? ¿Tener dinero y estar en el bote?
10: Pues mientras no, estés viendo ahorita, que no le falte nada.
9: No, pues no, hijo, te das cuenta el señor. Uno sabe lo que tiene, ajá.
10: Pues a ver, propóname una solución, o sea, dime.
9: Devuelve ese dinero, devuélvelo.
10: Sí, ajá, lo devuelvo. Y si me cacha Roberto, ahorita no se han dado cuenta.
9: Ay, Luis, no sé qué decir, pues si se da cuenta, ahí está.
10: No llores, mamá, no llores.
9: No estoy llorando. Me preocupa, hijo, me preocupa. No tomes ya más dinero, por favor. Trabaja limpio. Por eso estoy trabajando.
10: Pues sí, pero usted me hizo fácil agarrar ese dinero. Pues ya. Tú sabes que yo trabajo bien, pero se me hizo fácil agarrar ese dinero.
9: No, hijo, ahí mejor pedí prestado a aquel robar. ¿Sabes qué? Necesito un préstamo, préstame ya.
10: Neta, se me hizo tan fácil como si estuviera en la serie de La Casa de Papel.
9: Sí, hijo, sí, yo lo sé. Tú sigue trabajando, pero no robes, hijo, por favor, no robes. Piensa en tu hijo y mamá, ¿sí?
10: Entonces ya no entrego el dinero, o tú dime qué propones.
9: Yo propongo que lo metas ahí donde lo tomaste.
10: Pero si se da cuenta, Roberto, es a lo que voy.
9: Pues,
10: yo soy el único que entró ahí.
9: Y más a mi favor. Si tú eres el único que entras, o así fue Alberto o Luis, ¿no? Tú entra, devuélvelo y no sabes nada.
10: Mira, ya sé. Mañana me acompañas al trabajo y hablas con Roberto.
9: ¿Y te le digo?
10: Pues que tú me lo pediste.
9: Ahí va a ser pinche vieja, manda a su hija a robar, no manches, no es eso.
10: Yo no.
9: No. Toma ese dinero, tómalo y llévatelo a donde lo tomaste, hijo.
10: Mamá, ¿soy yo o eres tú?
9: A ver, no te entendí.
10: O sea, ¿sí me vas a hacer favor o no?
9: Te va a decir el señor que yo te estoy mandando a robar para mí. No, Luis, ni para ti ni para mí. Tú dices que tú entras, pues ve y devuelve ese dinero, ponlo en su lugar, tan.
10: Es que si me echo yo a mí la culpa, a mí me van a correr, me van a meter al bote. Mejor sí. Tú.
9: Si tú crees que yo me voy al bote, nos vamos a ir los dos, tú y yo. Los dos nos vamos a ir al bote. A la vez usted por mandar a su hija a robar y su hijo para andar robando. A eso que nos vamos a ganar los dos.
10: ¿Y ir al trabajo, mamá, y decir que tú me lo pediste?
9: No.
10: ¿Por qué no?
9: No, Luis. Tienes que hacer así como lo tomaste, lo debes de devolver y no echarle la culpa a nadie. Eres mi hijo y te quiero y soy capaz de meter la mano a la lumbre, pero de esa manera, no.
10: ¿Por qué no?
9: ¿Por qué no? Porque te van a decir que somos iguales de ratero.
10: Pero tú me lo pediste. Porque tú me lo pediste.
9: Y tú muy obediente fuiste.
10: Porque estamos necesitados.
9: No, Luis, yo no. Vamos mañana. Y una solución debemos de tener.
10: ¿Y si vas a hacer ese favor?
9: Sí, que yo te dije sí y te lo voy a devolver.
10: Ah, bueno.
9: ¿A dónde nos vemos o qué?
10: Bueno, si no me ayudas, no te lo regresamos.
9: No, lo tienes que devolver a fuerza. Por favor, Luis, aunque sea huevo, lo vas a comer. ¿Oíste?
8: ¡Alberto!
10: ¿Bien?
8: ¡Soy Roberto! ¡Alberto!
10: Mamá, ya llegó Roberto, mamá.
9: Sí, pues abre la puerta.
8: Dinero.
10: Mamá, no, el Roberto está aquí afuera. Mamá, no, por favor. Mamá, por favor, ayúdame. ¿Qué hago?
9: Entrégate, Luis.
10: Ay. A ver, espérame, déjale abrir la puerta, espérame. ¿Qué pasó? Buenas noches.
8: ¿Qué pasó, Alberto? Ya vi las cámaras de seguridad. ¿Por qué tomaste los 15 mil pesos? ¿Qué pasó?
10: Es que mi mamá...
8: ¿Esa es la confianza? ¿Qué pasó? No,
10: es que mi mamá me pidió dinero y lo tuve que hacer, señor Roberto.
8: A ver, ¿pero qué tiene que ver tu mamá en esto? No entiendo, explícame. Vimos las cámaras de seguridad. No sabes qué pena y qué decepción, de verdad. Se te estima.
10: Está enferma.
8: ¿De qué está enferma tu mamá?
10: Tiene una infección muy fuerte, señor Roberto.
8: Bueno, muy bien, pero me lo hubieras dicho, se habla. Te hubiéramos ayudado.
10: Es que tomé dinero por necesidad y no, está muy enferma.
8: Está muy bien, yo lo puedo entender. Yo puedo entender, de verdad te lo digo, Alberto. Si tienes una necesidad, tú sabes que nosotros tratamos de ayudar, pero tú estás robando. Si tu mamá
10: aquí
8: está
10: tengo la niña, señor Roberto. Aquí la tengo en la niña, mi mamá.
8: Tu mamá, a ver, comunícame. A ver.
10: Sí, claro.
8: Buenas noches.
9: Buenas noches.
8: Hable, señor Roberto, ¿quién es usted?
9: Soy su mamá de Alberto.
8: Señora, tanto gusto. ¿Qué pasó? ¿De qué está enferma, señora?
9: Yo no estoy enferma, señor. Tengo diabetes y todo eso no da de mi joven de rastero tomando un dinero.
8: O sea, ¿qué es mentira? ¿Una mentira más?
9: Sí, es una mentira más. Yo no sé por qué anda tomando Alberto Dino. Dice que necesita y que yo le estoy exigiendo. Yo les digo que ahorre.
8: Es el colmo. No, mira, mamá. Primero... Nos robas, sí, falta de confianza, mientes. No, Alberto, discúlpame. Estás despedido, yo voy a hablar con el departamento jurídico. ¿No sabes qué? Voy a levantar una demanda en tu contra. Discúlpame. Señora, discúlpeme, de verdad. Voy hasta las últimas consecuencias.
9: Lo siento, Luis.
10: Mamá.
9: Tomando un dinero que no es tuyo.
8: ¿Pensaste que no nos íbamos a dar cuenta?
10: Por favor.
9: Lo siento. Es mi y todo. Que te dijo muchas veces. No, que nunca tomé
8: de verdad, Alberto, no, qué pena, me da una tristeza. Eres buen chavo.
10: Perdóneme, señor.
8: Señora, le pido una disculpa. Voy a actuar legalmente, sí, señor, en contra de su hijo. Voy a hacerlo y bueno, yo creo que mis abogados la contactarán y le van a preguntar cómo se oye el Panda Show, que es una broma de su hijo.
11: ¡A toda máquina!
12: ¡Fue broma!
8: ¡No es cierto, muñequito! ¡En las bromas del Panda Show! ¡Chiquitilla!
9: ¿Qué pasó?
8: ¡Trompudita! ¡Pati! ¡Hizo una broma de tu hijo, no es cierto!
9: ¡Mira, es hijo de tu padre!
8: ¡No, espérate! ¡No! ¡No le di! Oye, te estás autoflagelando.
10: No,
8: ¡Pati! Marita. ¡No te enojes! ¡Dile a tu mami por qué le hiciste la broma! Por favor, adelante.
10: Pues porque anda muy enojada últimamente con nosotros dos, entonces para que se le olvide un poco el enojo.
8: ¿Ah, neta? ¿Sí? ¿Está enojada con quién? ¿Contigo y con tu esposa?
10: Sí.
8: ¿Está enojada contigo y le haces una broma?
10: Es para que se le olvide, maldita.
8: Señora Patty, ¿qué le han hecho estos dos chiquitillos de Alberto y Michelle? ¿Qué le han hecho?
9: Este no se ponen las pilas, señor. No se ponen las pilas. Yo quiero que ni fuera. Ajá. Sea una buena mujer, te vea al niño y todo. No estoy en contra de ella, pero sí me molesta que no se ponga las pilas a la muchacha. El niño está enfermo y hasta ahorita últimamente también lo de su enfermedad del niño.
8: Chale, porque sí le pregunté a su nuera y creo que no hay buena relación entre usted y ella.
9: No, ahorita últimamente
8: según entendí.
9: No.
2: Sí, porque incluso le dijo, ¿no? Algo así. Oiga, y aparte, ¿qué hace su hijo también? ¿Por qué está enojado con su hijo?
9: Porque ya le dije que se ponga las pilas. No come, nada más hace una comida al día. Se levanta y se va a trabajar. Si no se echa ni un vaso de café para irse a trabajar.
2: No, pues así como le vamos a hacer si no alimentas la máquina, Beto. ¿Cómo no se va a preocupar tu mamá?
3: No, bandita, al contrario.
2: ¿Neta solamente haces una comida al día?
3: Bueno,
2: y toma mucha agua, ¿verdad? Porque trabaja en una purificadora, señora, entonces. Oiga, doña Pati, ¿y nos ha escuchado en las bromitas del Panda Show?
9: No.
2: ¿Nunca?
9: Bueno, sí, hace tiempo, cuando iba a una pecera, oía esas bromas.
2: Ah, oiga.
9: ¿Qué pasó?
2: ¿Y sí se puede alivianar con su hijo y con su nuera? Ándele.
9: Por supuesto que sí, yo quiero mucho a los dos papás.
2: Esta se llama la broma de la paz. Por eso le hizo la broma. Oiga, señora, pues fue un placer bromearla. Cuando quiera escucharnos, préndele a la radio a través de la mejor 97.7. ¿No tiene radio?
9: No, tengo
2: puro
9: teléfono.
2: Ah, bueno, entonces en su teléfono baje la aplicación de Claro Música. Beto le va a decir cómo, para que nos escuche. Aparte, estamos ahí con censura y sin censura, para que se divierta y no esté solita ahí en su casa.
9: Gracias.
2: Doña Pati, le mando un beso y todos mis respetos, ¿eh?
9: Gracias, igualmente.
2: Pero qué bueno que cuando entró el supuesto patrón, le dijo a su hijo, enfrente la responsabilidad, ¿cómo no? Aparte de que come solamente una vez, ratero el hijo de la chilindrina. Pero bueno, familia, ¿cómo se oye el Panda Show?
3: A toda máquina.
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2: Camisa número 25, el Panda Zambrano. 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Y tengo a Jorge. Jorge, ¿para quién tu bromita?
14: Bueno, a mi novia.
2: ¿Y cómo se llama tu novia?
14: Lili.
2: ¿Y dónde vive Lili? ¿En Nueva York o acá en México?
14: No, vive allá en Tecomán, Colima.
2: En Tecomán, Colima. ¿Y hace cuánto tiempo que son novios?
14: Ya un año y medio, fíjate.
2: Año y medio, wow. Así oye, es. ¿Pero son cibernovios o sí son novios?
14: Bueno, de hecho nos conocíamos allá desde la secundaria, ¿ves? Y yo me vine para acá y oye, ya nos hicimos novio por medio de internet.
2: ¿Y en qué parte de Nueva York vives?
14: En Brooklyn, New York.
2: ¿Y qué haces por allá? ¿Qué se te perdió?
14: Aquí no me viene a dar la vida, ¿ves? Cuando le voy ahorita.
2: Oye, bueno, y entonces, ¿qué bromita para Lili, compañero?
14: Fíjate que estaba pensando de decirle que, bueno, como no nos hemos visto ya de hace mucho tiempo y ya quedamos que iba yo a regresar en un diciembre, este año o el otro año, entonces le voy a decir que ya no voy a regresar, que ya me junté con un gay. Entonces.
2: No, pero o sea, tienes que decir suavecito. Dile, oye, ¿sabes qué? Mira, lo estuve pensando, creo que el noviazgo que llevamos...
14: Pues de hecho peleamos mucho a cada rato y la semana pasada peleamos y apenas ayer otra vez y aquí andamos, ¿no?
2: Ok, tú le argumentas todo eso, ¿sabes qué? Mira, pues eso no me hace feliz, y dile, bueno, y te voy a decir la verdad, hace un tiempo conocí a alguien. Alguien que empezó a tratar, yo no quería nada, pero no le dices...
14: Fíjate, de hecho yo le he contado, o sea, aquí donde yo trabajo en el restaurante, yo le dije, ¿sabes qué? Hay un gay por acá que me insinúa y me dice cosas y me dice, ajá, y luego, no, pues nada, pues yo no le hago caso, digo.
2: Por eso, pero no se lo digas luego, empieza a platicar como si hubieras conocido a alguien y quieres tratarlo y que de repente tuviste algo que ver con esta persona y que te gustó, ¿sí me entiendes?
14: Le dije, es un gay, le digo, pues es gay, le digo, y a mí la neta no me gustan los hombres, y dice, bueno, pues está bien, dice, como veas, pues tú estás solo por allá, dice, y tal vez te puede gustar, le digo, ¿qué pasó? Le digo, no... Sería yo incapaz de eso, pero pues ahorita le pienso decir así, ¿no?
2: Y vamos
14: bueno,
2: a ver.
14: Pensaba yo tirárselo directo, así como que tú llamándole y diciéndole, ¿sabes qué? Deja de molestar a Jorge, Jorge es mío y toda la cosa, y aquí está conmigo. Salió de su trabajo.
2: ¿Sabes qué? Esto tiene que venir después para que me presentes formalmente con ella porque vamos a ser pareja. ¿Te late? Bueno, aguántame un tantito, no me cuelgues. Lunes 31 de agosto del 2026. Si quieres tu bromita, comunicarte de todo México al 800-726-3482. Desde los Estados Unidos. Estados Unidos, 855-2611-804. 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
0: Y estamos de vuelta contigo con toda la actitud de este lunes 31 de agosto del 2026. Toda la diversión la encuentras aquí a través de La Mejor FM. Estamos en cadena. Redes sociales disponibles para ti, Facebook e Instagram. Estoy como Panda Zambrano 25. Por la X me encuentras en arroba quiero una broma, más diversión. Y tengo a Gustavo. Hola, buenas noches. ¿Cómo estás?
2: Bien, bien, aquí. Chambeando.
0: Órale, ¿a qué se me dedique el amigo Gustavón?
2: Ahorita hablo de comerciante, mi amigo.
0: Ah, qué chido, ¿y qué vendes? ¿Qué vendes?
2: Pues ahorita andamos vendiendo grasas, faros, cuanta cosa se nos atraviese.
0: O sea que lo que se te cruza, tú lo vendes.
2: Simón, así es.
0: Eso, bueno, pues para aliviarte, platícame, ¿para quién la bromita, Gustavo?
2: Mira, eso a la mamá de mis chavos.
0: Ok, ¿cuántos chavos tienes?
2: Míos dos, mantengo... Pero míos dos.
0: Ah, bueno.
2: Tres.
0: Ok, oye, pero la dijiste para la mamá de mis chavos, o sea que ya no estás con ella, ¿o qué onda?
2: No, ya tiene años que no estoy con ella.
0: ¿Cuánto tiempo que te separaste?
2: 7 años.
0: Órale. ¿Y me dices que se llama cómo?
2: Ella se llama Yolanda.
0: Yolanda. ¿Y qué bromita para Yolanda, para tu ex?
2: Mira, el problema está así. Bueno, no el problema, la broma está así.
0: A ver, echa.
2: Como yo estoy con una pareja y mi hijo se vino a vivir de hace como 7 meses para acá.
0: Ok.
2: Entonces, con la que estoy ahorita, le hace mucho de pedo porque tira cosas, no recoge las cosas, no lava los trastes, no hace lo que tiene que hacer, ¿no?
0: ¿Quién, tu mujer o tu hijo?
2: Mi hijo. Como participante de la casa, luego no la tora, ¿no? Que le conmigo bien duro. Le friega bien duro conmigo, pero pues en la casa luego se olvidan esos detalles.
0: Bueno, y también tiene obligaciones al momento de vivir en familia y estar bajo un techo, ¿no?
2: Sí, aparte su mamá pues le cuidaba todo. Okay. Le hacía todo.
0: ¿Cómo se llama tu hijo?
2: Se llama Ariel.
0: Ok, ¿cuántos meses me dices que está viviendo contigo?
2: Hace como 7 meses.
0: ¿Y tu mujer se llama cómo?
2: Se llama Marisol.
0: ¿Cuánto tiempo con Marisol?
2: Ya 7 años, desde que me separé con Yolanda, 7 años.
0: Ándale, ¿y tienes hijos con Marisol o no?
2: No.
0: ¿Y por qué Ariel toma la decisión? Digo, está chido, ¿no? Pero nada más para saber de salirse de con mamá e irse con papá.
2: Es que ya también se portaba mal el güey.
0: Chale, o sea que no tiene remedio.
2: No, se vino acá a estudiar.
0: ¿Qué edad tiene tu hijo?
2: Tiene 19 años, iba a entrar al ejército nada más que por un puntito. No pude entrar.
0: ¿Neta, por un punto?
2: Por un puntito.
0: ¿Y lo va a volver a intentar o no?
2: Está obligado a tener 7.0 del bacho.
0: Ajá.
2: Y sacó 6.9.
0: Bueno, pues medio burris, ¿no? Pues digo, 6.9, pues sí está bajo. La neta. Oye, entonces está contigo tu hijo Ariel, vive con Marisol. ¿Tienes hijos con Marisol o no?
2: No.
0: ¿Quién está bajo el mismo techo? ¿Eres tú, es tu hijo, es Marisol?
2: Y un chiquitín de 12 años.
0: Ok, y ese es hijo de Marisol, supongo.
2: Sí.
0: Ok, bueno, ¿y de qué se trata la bromita, Payolanda?
2: Mira, la broma es de que ahorita mi hijo, como acaban de tener un problema,
0: ¿quién
2: de que
0: es?
2: Lo regañé, yo regañé muy feo a mi hijo, ¿no?
0: Uh-huh.
2: Porque se mete mucho, ¿no?, con mi hijo, Marisol.
0: Okay.
2: Bueno, en respectivo, está bien, ¿no?, para mi hijo, yo le digo, está bien, así estás disciplinado, ¿no? Pero hubo un problemilla ahí que se tomó unas cosas. Se tomó un líquido de ahí de la tienda donde tenemos la tienda, pues, ahí de la
0: tienda.
2: ¿Tiene
0: una tienda, ok?
2: Sí, y como no la apuntó de que se la tomó para llevar un buen historial.
0: Claro.
2: No la apuntó y pues se enojó y yo pues también le grité a mi hijo muy feo. Él se quejó con su mamá me la hizo la cosa a mí y se hizo una rebambaramba.
0: Entonces, pues, ¿cómo no?
2: Viene por lo mismo, ¿no? La broma es de que ahorita lo tratamos de chacho, ahorita ya te lo paso a él, y él empieza la broma, lo tratamos de chacho que lava la ropa de Marisol, que lava la ropa de Gabriel es el chiquitín, y que todavía con la rayita de canela, y ahí lo tiene que lavar, y yo todavía ahorita
0: le voy a quitar. O sea que prácticamente Ariel está harto de ser el ceniciento.
2: Así es, así es, mi pan, así es.
0: ¿Y qué, le va a pedir que que regresa con la mamá o que hable contigo? ¿Cuál es el siguiente paso?
2: Se va a quejar, él se va a quejar, y en cuanto se esté quejando, ya cuando ya no pueda más quejarse, ya que esté en lágrima de llanto de ceniciento, yo ya llego y le voy a decir, ¿qué estás de niña ahí?
0: Sí, ya le hablaste a tu
2: mamá. Y vas a hablar, y luego ya le quito el teléfono y hablo con la mujer y le empiezo a decir que esa es la educación que le dio.
0: Claro que por su culpa no lo enseñó a ser, digamos, una persona limpia, colaboradora, etc. Oye, ¿y viven en la misma ciudad, Yolanda y tú, o en diferentes?
2: No, si hubiéramos vivido en la misma ciudad, yo hubiera tronado. No, ya está en Ciudad Valles.
0: En Ciudad Valles, San Luis Potosí. ¿Y tú dónde estás?
2: Yo estoy en Mezclalpan, al lado del aeropuerto AIFA.
0: Perfecto. Exacto. Pues entonces empieza la bromita este...
2: Ariel,
0: a ver, échamelo. ¡Échamelo! ¡Viene de ahí!
2: ¿Qué onda?
0: ¿Cómo estás, mi querido Ariel?
2: Pues ya listo, preparado, ya que empiece la bromita.
0: Ya que empiece la diversión. Oye, ¿de quién fue la idea de la broma? ¿De tu papá o tuya?
2: Pues mira, una vez le dije, oye, hay que hacerle una broma a mi mamá en el Panda Show. Y pues dijo, mi papá, va, hay que hacerla. Y así, agrega el número a tu teléfono y mándale mensaje. Y pues ya así fue planeado.
0: Oye, carnal, ¿y tu mamá ya tiene pareja?
2: Sí, ya tiene pareja, ya lleva un tiempo con ella.
0: ¿Y cómo te llevas con quién?
2: Sí, chido, no, con él nunca ha habido algún problema, guay. Todo, okay. Todo bien.
0: Esta broma es la del ceniciento, me hacen limpiar, planchar. Bueno, planchar no, porque como que eso no te lo creería, pero
2: pues
0: barrer.
2: Sí, también.
0: Hacer actividades de casa, y no solamente para ti, sino para tu... bueno, no viene siendo tu hermano, sino el hijo de Marisol, que es Gabriel, y que tu papá apoya, y que Marisol nada más te trae y que tiende la cama, pero no solamente la tuya, sino la de ellos. O sea, haciendo labores de casa, pero las tienes que engrandecer para que tu mamá se enganche. ¿Ok? ¿Estás listo?
2: Estoy listo, preparado.
0: Vámonos, señores, en directo desde el Panda Cool Center. La diversión, las bromas están en este Gasto Show.
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0: Excelente. Tonito de desesperación, frustración.
2: Sí, no tengo todo ya con mi mamá, va a fluir esto chido.
0: Ay, no le entra. Ahí está.
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8: Bueno.
2: Hola, mamá, soy yo, Ariel.
8: ¿Qué pasó, hijo? ¿Cómo estás?
2: Pues aquí te estaba saludando. Te marcaba para ver cómo estás.
8: Bien.
2: Sí. Te marcaba porque también te iba a contar algo, porque la neta tengo unos problemillas ahí en la casa con mi papá.
8: ¿Dónde?
2: En la casa. Sí, ves que la otra vez habían enojado que había agarrado una bebida. Ajá. Había agarrado una bebida y pues no la puse en el inventario, no la anoté.
8: Ajá.
2: Y pues Marisol se enojó y así, y pues ahí sí ves que me gritó mi papá y todo.
8: Sí, de los mensajes que me dijiste.
2: Pues haz de cuenta que pues yo ahí lavo el carro y saco las cosas, ma, y, uh-huh. y no manches, mi papá, ¿sabes cómo es? Bien regañón y me empieza a regañar bastante porque
8: ajá.
2: dice que no hago las cosas bien cuando las hago.
8: ¿Qué él quiere a su modo?
2: Sí.
8: Ajá.
2: Pues haz de cuenta que yo lavo el carro y así. Uh-huh. Entonces, la otra vez me pusieron a lavar, me dijo mi papá, no llegué a la hora que me dijo. Y pues me dijo, no, vas a tener que lavar mi ropa.
8: ¿La ropa y de él?
2: Pues, sí.
8: ¿Tatapetijo? ¿Que por eso tiene el hijo, para que la lave?
2: Ajá, no, hey. Y pues espérate, haz de cuenta que me pone a lavar la ropa. Y pues yo no la lavé.
8: Ajá.
2: Y me dice... Y no manches, mamá, la neta que con mi papá estoy ya muy frustrado y la neta ya Marisol tú también ahí molestándome.
8: ¿Y de molestándome, qué te
2: dice? Pues de que Ariel dobla esto, Ariel los trastes, Ariel no ha doblado tu cama. cuando pues son apenas son las 10 de la mañana que estamos desayunando, yo desayunando la doblo.
8: ¿Y el escuincle qué hace?
2: Pues no, pues el ¿cómo se llama? El Gaby pues no hace nada, ese cuate se queda ahí sentado y no hace nada, nada más ve la tele. Mamá, pero pues yo la hago así, pero haz de cuenta que no lavé la ropa de mi papá. No la lavé y me dice, y me dice, no, ahora vas a lavar la ropa de Marisol y de Gaby, del hijo. Y no manches, mamá, ahí yo no la he querido lavar y no manches, me tiene ahí que lávala. Y o sea, la quise echar a la lavadora, mamá, y no manches, me dio bastante asco. Mamá, deja los calzones con rajita de carne, mamá.
8: ¿Quién la deja así?
2: La Marisol.
8: Cochina.
2: O sea, no, me da bastante asco, la neta.
8: No, Ari, pero por... Ahorita voy a
2: no
8: hablar.
2: No manches, mamá.
8: Ahorita voy a hablar. Ahorita le voy a marcar.
2: Acá estoy. ¿Qué pasó?
8: Está marcando, está hablando.
2: Con mi mamá.
4: Te digo que te hubiera puesto...
8: Pásamelo.
4: A ver, espérate, cállate ya.
8: Pásamelo.
4: Bueno.
8: Ey.
4: Oye, ¿qué pasó? ¿Qué te está diciendo ahora la niña esta?
8: Pues dice que tú que estás friegue y friegue, que porque no hace qué hacer y que no, lo pusiste pues ahí, que te lo pusiste a lavar tu ropa y que no la lavó.
4: Pues
8: y ahora como no la lavó,
4: pues
8: como que, fíjate, como no la lavó, que ahora vas a lavar la ropa de Marisol y de Gaby. ¿Cómo está eso?
4: No, pues es que tiene que aprender lo que tú no le hiciste,
8: ¿no? Gustavo, no, o sea, te pasa también, tú también de
4: tú no lo educaste para nada.
8: Y ahora me vienes a decir que no lo... ¿Y tú qué quieres, Blanca Palomita?
4: Mira, él aquí tiene responsabilidades y aquí se vino a ser un hombre. Él tiene
8: hombre,
4: que hacer todo lo que
8: hombre,
4: yo le diga.
8: ¿Qué estás pasando de Gustavo? ¿Cómo lo pones a
4: Y yo no te estoy hablando con grosería. Él se tiene
8: es
4: que
8: lo
4: ser
8: mismo,
4: responsable.
8: Es lo mismo. Yo te dije que no. Siempre ibas a defender a tu hijo y lo estás diciendo como chacho.
4: Los calzones a mi mujer, se queja de que tiene un rajito en medio, pues también, pues ¿qué?
8: Oye, no manches, Gustavo, ponlo a lavar los trastes, no a la ropa de una vieja, no manches.
4: Pues es que lo tiene que hacer así, es una disciplina.
8: No, no, Gustavo, no, así no son. Si quieres que tu hijo te quiera, lo estás diciendo que te odie, es lo que quieres. O sea, ¿qué te pasa?
4: Es que ya me tiene hasta la madre, no hace ni madres.
8: Por eso le hablo pura
4: sí, igual de flojo que tú.
8: Ajá, ¿y qué tienes? Ponlo a estudiar, tú dijiste que te lo ibas a llevar a estudiar. Tú dijiste, lo ibas a meter.
4: Pues si no sabe, lava trastes, menos vas a ver.
8: Déjalo que no lave los trastes, pero tiene que estudiar.
4: Cállate, hija. No nos complican las cosas. No te vas a ir, y tú no lo vas a, ni le vas a mandar para el pasaje, ni vas a venir por él, Yolay.
8: No, es capaz de venir por él, Gustavo, y es más, me vale más que te meto al bote, así fin de cuentas.
4: Él tiene que aprender una disciplina aquí, esa disciplina, como no la tiene.
8: Gustavo, sí, ¿cómo es no? Una disciplina, pero no una disciplina que cómo lo estás haciendo.
4: ¿Cómo quieres que lo haga? No hay de otro modo con este c***ón.
8: Pues no, que él te ayuda a trabajar, ¿no?
4: Pues si es un gatito, aquí tiene que aprender.
8: Es que no es un gatito, es tu hijo. Acuérdate cuando tú andabas de drogadicto.
4: ¿Qué tiene que ver?
8: Acuérdate.
4: ¿Qué tiene que ver eso?
8: Por eso, las mismas consecuencias. Es lo que está pasando, Ariel. Es lo mismo. Acuérdate cómo te decía tu mamá también.
4: Bueno.
8: O sea, ahora quieres que sea un niño porque no se le dio el ejemplo.
4: Ah, pues no, porque tú te lo llevaste desde chiquito. Es el ejemplo que tú le diste.
8: No es el ejemplo, Gustavo.
4: Ay, ¿cómo no?
8: Es el error que cometiste. Es el error que cometiste.
4: Es mi hijo y yo lo tengo que hacer responsable, cosa que tú no hiciste. Y mira, la verdad es que ya me tiene hasta la madre. Te voy a decir una cosa. Te voy a decir una cosa muy importante. Quiero que me pongas mucha atención.
8: Te estoy escuchando.
4: ¿Cómo se escucha el Panda Show? Que esto es una broma.
5: ¡A toda madre!
8: ¡No, me siento
0: escalada! ¡Yolanda, estás de las bromas del Panda Show! ¿Quién? ¿Tu hijo o yo?
8: ¡No, me está escuchando! ¡Me va del coconcio!
0: Oye, Yolanda, sacaste los trapitos al sol. Gacho, sí, mija, gacho, Se ve que
8: no,
0: es.
8: Ya se me va el chupón, yo tengo las leñas paradas ya.
0: Se nota que es una finísima, finísima familia. Oye, yo platicaba con tu hijo Andrés y le preguntaba de quién fue la idea de la broma. ¿De quién crees que haya sido? ¿De Gustavo, tu exmarido, o de Ariel, tu hijo?
8: Del Gustavo. Tú puedes decir del señor Gustavo.
0: Respuesta equivocada, porque la idea fue de el Ceniciento. O sea, de tu hijo. Oye, pero cuando te dijo que le lavaba los calzones y la ropa, Marisol, te pusiste, pero Punky.
8: No. Yo soy una madre que defienda a sus hijos.
0: Ah, no, sí. Ariel, dile por qué la broma a tu mamá, carnal.
2: Porque te quiero mucho, mamá, ya sabes que...
8: Ay, ¿cómo se porque me hiciste pasar un corajote de aquellos?
2: No, pues ya sabes que cuando estaba viendo ya, pues también está haciendo enojar. Y dije, pucha, ya no le he hecho enojar, vamos a hacerle una bromita con el panda.
8: Ay, qué puerco. Ahora voy a escuchar, ya tenía años de no escuchar el panda show, ahora lo voy a escuchar, que se le pide.
0: Está bien, mira, salimos ganando. Qué bueno que escucharás nuevamente las bromitas del Panda Show.
8: No, hombre, se pasan.
0: Ahí estuvo la bromita, Yolanda. Pues te mando un abrazo, Gustavo. Ariel, Yolanda, díganme, ¿cómo se oye el Panda Show?
8: ¡A toda madre!
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5: ¡Ay, chiquitita! Eres más batallosa que hacer gárgara boca abajo, mija.

0: México es lenguaje.
1: ¿Qué onda? ¡Jálanos en clochan!
2: ¿Quién me jaló mi cabello? ¡Bomba!
1: ¿Qué ves? ¿Vámonos pa'l malecón o qué onda?
3: ¡Arre! ¡Vámonos enfierrados y te piche unas chelas! ¿Jalas o qué?
0: Y porque se tenía que decir y se dijo. Gracias.

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2: En este lunes envía tu mensajito y escúchate el Panda Show al 55760-PANDA. 55760-PANDA. Te acompaño a través de la mejor FM en cadena y también por la aplicación de Claro Música, último día del mes de agosto. Y estoy en Querétaro, ahí está Omar. Buenas noches.
3: Hola, ¿qué tal?
2: ¿Para quién la bromita, Omar?
3: Va a ser la bromita para mi compadre, Manuel, que mañana se nos casa.
2: ¡No manches, mañana! Sí. Híjole, ¿después de cuánto tiempo de andar de novio?
3: Como unos 5 años, 6 años, por ahí más o menos.
2: Entonces, ¿a qué hora es la misa mañana?
3: Mañana a las 2 de la tarde.
2: ¿Y qué bromita quieres para tu compadre, Manuel?
3: Mira, hace unos días estuve platicando con él. Uh-huh. Pues ya tiene los preparativos, todo bien. Nada más que lo religioso, pues él, ahora sí que todo lo que es la celebración religiosa, pues él no es muy, muy afán de esto, ¿verdad?
2: Entonces, ¿y por qué lo está haciendo entonces?
3: Pues yo creo que por ahí andar quedando bien con la novia. Cumpliéndole el propósito.
2: O sea, prácticamente por ser feliz a esta chica que se llama, ¿cómo?
3: Rocío.
2: Rocío, ok. Bueno, ¿y qué más?
3: Mira, pues ahora sí que estuve platicando con él, lo que me comentaba, que ahí las pláticas prematrimoniales fue donde estuvo por ahí como que no le sabía mucho, por lo mismo de que no es muy apegado a la religión, pues entonces uh-huh. Por ahí empezamos lo que es la bromita, ¿no?
2: Okay.
3: Me gustaría que te hicieras pasar pues por el padre, no sé, el padre Pedro, uh-huh. Que es el que supuestamente los va a casar el día de mañana.
2: ¿De qué parroquia? ¿Dónde está la parroquia o la iglesia?
3: La parroquia es la San Francisco de Galilea, en el pueblito Corregidora.
2: Ah, pueblito Corregidora. Ok, ¿qué más?
3: Correcto. Entonces, pues ya que le empiezas a preguntar unas preguntitas así como que qué te parecieron las pláticas prematrimoniales, se va a poner un poquito nervioso. Entonces, pues, seguirle preguntando, no sé, ya algo más interesante como los principios y los valores del matrimonio, los valores de la familia, sexualidad, reproducción, ahorros administrativos de pareja. Y cómo,
2: ¿qué?
3: Pues,
2: ¿estás leyendo tu acordeón o qué, compadre?
3: No, estudiado.
2: Ándale, o sea que preparaste la bromita. Ok, sí, eso me parece sí, claro. Perfecto. Ok, sí. Oye, pero a ver, hablando de estudiar la bromita, dices que como que en las pláticas prematrimoniales o prenupciales, como que no estuvo muy convencido. ¿Cuándo fueron? ¿Tienes ese dato? ¿Hace una semana, 15 días?
3: No, por febrero más o menos.
2: Ah, o sea, ya tiene... Ok. ¿Y de pura casualidad no sabes si se las dio él o ella, hombre o mujer?
3: ¿Cómo?
2: Sí. ¿Quién impartió estas pláticas?
3: Ah, las pláticas las impartieron aquí unas personas ahí de la iglesia, no sé cómo le llaman estas personas.
2: Ok.
3: Pero fue una pareja la que les dio las pláticas.
2: Ah, la pareja. Ese dato me ayuda. Bueno, ¿qué más?
3: Sí, entonces como pues no sabe mucho de eso de religión, pues el padre se va a ver obligado a decirle que se ve en la penosa necesidad de cancelarle la celebración religiosa por no tener en claro lo que es un matrimonio ante Dios.
2: Ok, entonces tú quieres que lo salude muy cordial, hablo para verlo de mañana, le hago ciertas preguntas que acabas de mencionar y lo vaya llevando a tal grado que le diga que no está preparado y por tal caso vamos a cambiarle la fecha posterior.
3: Correcto.
2: ¿Y por qué esta broma, Emanuel? Si ya mañana se casa tu compadre.
3: No, pues... Para que dice que no está nada nervioso, pues hay que ponerlo un poquito nervioso, ¿no?
2: Oye, ¿y te agarraste a alguien de cómplice? ¿Sabe la novia?
3: La futura esposa.
2: ¿Sí sabe?
3: Sí, ella sí sabe.
2: Oye, ¿y qué te dijo cuando le dijiste, oye, le voy a hacer una broma a mi compadre?
3: No, o sea, todo da para que se aliviane.
2: Bueno, ¿estás seguro de la broma?
3: Segurísimo.
2: Pues vamos a pegarle, señores, en directo desde el Panda Center. Las bromas están... ¡Era hasta que esto show!
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5: Buenas noches, pandita. Mándame un saludito. Te estoy escuchando desde Tijuana, pa. Buenas noches. Saludos a toda la familia Caona.
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7: Hola.
2: Buenas noches.
7: Buenas noches.
2: Hable el padre Pedro de la parroquia de San Francisco de Galilea. ¿Con quién tengo el gusto?
7: Emanuel, para servirle, padre.
2: Emanuel, recibe la bendición del Señor, hijo, donde quiera que estés. Me da mucho gusto saludarte. ¿Cómo estás?
7: Muchas gracias. Bien, padre.
2: El día de mañana hay una ceremonia religiosa para recibir la bendición relacionado al sagrado matrimonio con Rocío, tu prometida, hijo. ¿Cómo
7: Correcto.
2: Estás?
7: Bien, bien, un poquito atareados, pero bien, todo en orden.
2: ¿Y atareado por qué?
7: Pues sí, arreglando detallitos de la fiesta y cositas así. Y bueno, pues andamos ahí, corre y corre, padre.
2: ¿Ya has recibido incluso las pláticas prenupciales?
7: Sí, ya, padre, ya las tomamos.
2: ¿Y ya te confesaste, hijo?
7: Sí, padre.
2: ¿Cuándo te confesaste?
7: La semana pasada.
2: ¿Pero cómo, hijo?
7: Sí.
2: Tiene mucho tiempo. No sé si te comentaron en las pláticas prenupciales que como máximo lo que es el secreto de confesión tiene que ser en un plazo máximo de 24 horas.
7: Ah, ok, padre.
2: Y te preguntarás no, pues, por qué,
7: mañana,
2: hijo.
7: Mañana pasamos tempranito, sin falta.
2: Eso es importante, hijo, porque si lo claro hiciste sí. hace una semana, bueno, pues en realidad ya pudiste haber cometido algún pecado en esta semana.
7: Claro, sí.
2: Bueno, el motivo de mi llamada primero es saludarte. ¿Y cómo está Rocío?
7: Bien, también ahí atareadilla.
2: Muy bien, hijo, bueno, yo soy el sacerdote designado para mañana, pues darles la bendición en punto de las 2 de la tarde, pero casi siempre yo trato, pues, de platicar con los feligreses y el matrimonio que voy a unir en este sacramento. Y me gustaría preguntarte, ¿por qué te quieres casar con Rocío?
7: Pues, por amor, padre.
2: ¿Cuánto tiempo llevan juntos, Emanuel?
7: De noviazgo como 6 años, padre, aproximadamente.
2: ¿Y cómo es que ustedes se conocen?
7: Es prima de un amigo.
2: ¿Tú sabes que los principales valores en un matrimonio qué son, hijo?
7: Pues el amor, el respeto.
2: ¿Y qué más?
7: La comprensión a la pareja, el diálogo.
2: Pero bueno, si tú tomaste las pláticas prenupciales, ¿sabes cuáles son los valores del sagrado matrimonio?
7: Sí.
2: Coméntamelos, Emanuel.
7: Bueno, me agarró ahí un poquillo fuera de lugar y hasta manejando, pero ¿será posible que le pueda llamar en un ratito más, nada más que deje de manejar?
2: Bueno, tú puedes hablarme cuando gustes, hijo, pero estoy pues prácticamente ya preparándome para descansar y decidí llamarte precisamente por como te comentaba al principio. Sí me gusta mucho platicar con las personas que voy a casar, porque luego me enfrento que incluso son hasta obligados por la familia. El sagrado sacramento del matrimonio tiene que ser por amor y por voluntad propia. Por eso te pregunto, ¿hay algo o alguien que te obligue?
7: No, nada de eso.
2: Muy bien, entonces respóndeme lo que te pregunté, hijo. ¿Cuáles son los valores?
7: Híjole, padre, si no, déjeme orillo, mejor.
2: Adelante.
7: La verdad es que no recuerdo, padre, ando un poquito vuelto loco con varias cosas que traigo en la mente y la verdad no recuerdo al 100%.
2: ¿Eres católico por convicción o por herencia, Emanuel?
7: Pues yo creo que por las dos, padre.
2: Entonces, bueno, si eres católico, y bueno, ya eres un hombre en toda la extensión de la palabra y quieres recibir el sagrado sacramento, dime cuáles son los 10 mandamientos, Emanuel.
7: No robarás, no pecarás, honrarás a tu padre y madre. Son varios, pues, pero no traigo ahorita aquí en la mente, padre, perdón.
2: Claro que son varios, hijo, y es algo que tú te debes de saber si eres un católico. El día de mañana tú entregarás las arras matrimoniales. ¿Cuántas son y qué significado tienen estas arras matrimoniales, Emanuel?
7: Híjole, padre, ¿para qué le miento? No sé, padre.
2: Ave María Santísima, hijo. Me dejas frío. Me dejas confuso. El día de mañana, el lazo será puesto en el cuerpo de ustedes. ¿Qué significado tiene el lazo matrimonial? ¿Qué simboliza?
7: La unión de la pareja.
2: La unión eterna entre los novios.
7: Ajá.
2: Así es. ¿Y tú crees que estás preparado para recibir este lazo?
3: Ay, no sé responderle. No estoy seguro si sí o no.
2: Ay, hijo, me inquieta tu respuesta y creo que definitivamente no estás seguro.
6: ¡Oh, Dios!
2: Me apena y me dejas triste, porque puedo percibir que no estás preparado para recibir la bendición del Señor y recibir el sacramento. Voy a dejar una nota. Mañana mismo voy a hablar con la diócesis de Querétaro para suspender este evento. Hijo, no puedo casarte. No estás preparado. Tendrás que repetir las pláticas prenupciales, porque para este evento tan grande tienes que estar convencido, tienes que saber los principios, tienes que saber los fundamentos y la palabra de Dios. Y tú no estás preparado, hijo. Me demuestras que eres de esas masas que solamente quieren casarse por cumplir el deseo de la pareja, del padre, madre o de la abuela, o no sé, o posiblemente para que esto termine en una gran celebración y se embriaguen. Pero no estás preparado por convicción a recibir la sangre de Cristo, a que el lazo una entre la eternidad entre tu novia y tú, que estas arras matrimoniales sean intercambiadas entre ustedes. No estás preparado. Habla con tu pareja, hijo, y lamentablemente yo los espero dentro de 3 días. Vengan a la parroquia de San Francisco de Galilea y por favor vuelvan a hacer una nueva fecha. Pero antes sí te digo que para que pueda consumarse esta ceremonia, tendrás que repetir las pláticas prenupciales. Y con convicción y conocimiento, para que aprendas, lee, hijo, lee el testamento. ¿A cuántas veces has leído la Biblia, Emanuel?
3: No, muy pocas, ¿para qué le miento?
2: ¿Ahora entiendes por qué mi decisión? ¿Y ese silencio?
3: Pues no, pues es que ahora sí que ¿qué voy a hacer con todo, no?
2: ¿Qué es hacer también con todo? No entiendo ese término, Emanuel. ¿Qué es hacer con todo? ¿Estás ahí?
3: Sí, aquí estoy.
2: ¿Y por qué no obtengo ninguna respuesta? En fin, hijo, si no quieres hablar, entiendo. Así que acércate a la oficina y pide una nueva fecha para que te otorguen pláticas prenupciales y una nueva fecha para que te unas en matrimonio.
3: Sí, yo creo que pasa mañana temprano.
2: Claro, hijo, estás en tu derecho. Buenas noches.
3: Buenas noches.
2: Dios te bendiga, hijo. Buenas noches. ¡Omar está que se lo carga!
3: Sí, hombre. Ya me dije.
2: Oye, ¿escuchaste el silencio?
3: Sí, fue lo que más me preocupó.
2: ¿Por qué?
3: Ahora sí se puso nervioso.
2: Pues, ¿cómo no? Pues, si está recontra chimega nervioso. O sea, vi cómo. Yo hice tal cual lo que tú me dijiste.
3: Está tu novia escuchando.
2: ¿Mandé?
3: Está tu novia también escuchando.
2: ¿Está contigo ahí la novia? ¿Está escuchando? No. Hijo, me hubieras dicho. A ver, Rocío.
8: Sí.
2: Qué bueno que estás ahí. La verdad es que no lo sabía, Rocío. Oye, ¿no te ha llamado?
8: No me ha llamado. Era okay. Lo que estaba. Estaba checando, pero no.
2: ¿Te gustaría participar en la broma?
8: Sí. ¡Ay, no sé!
2: A ver, ya, mira, ¿qué dice la banda? ¡Sí!
8: No sé, el hombre me vaya a hacer una broma y entonces sí.
2: A ver, Rocío, primera pregunta, ¿sabes hacer llamada de 3?
8: No.
2: ¡Ay, no manches!
8: No sé.
2: Chale, Omar, ¿quieres participar en la broma?
3: ¡Ay, Dios!
8: Yo creo que sí, Omar. Mejor Omar, porque yo al rato me voy a divorciar al día siguiente.
2: A ver, entonces tú, Rocío, estás en Salamanca, ¿no?
8: En Salamanca, sí.
2: ¿Y tú, Omar, dónde estás?
3: En Querétaro.
2: Oye, pero hasta le hablaste a Rocío y te la pusiste de acuerdo, chale. Oye, Rocío, cuando te dijo Mar, oye, le voy a hacer una broma a mi compadre y todo, ¿no le dijiste, oye, está media manchada, no?
8: Lo pensé, pero dije, bueno, lo apoyo.
2: Está padre, ¿no? Pues yo creo que es como un regalo de bodas, ¿no? Está padre. Nunca se le va a olvidar. Omar, ¿tú sabes hacer llamada de tres?
3: Sí.
2: Ok, bueno, ¿con qué pretexto le puedes llamar a Omar? Yo supongo que eres uno de los principales invitados. Eres su compadre, ¿no?
3: Soy su compadre, es correcto.
2: Ok, ¿hace cuánto tiempo hablaste con él?
3: Hace unas 4 horas.
2: Bueno, ¿qué te parece este pretexto, Rocío? Te enfermaste del estómago, traes una diarrea cañona. Entonces, ¿qué entres diciéndole? Oye, compadre, quiero platicarte algo, ¿sabes qué? Me siento bien mal, tengo mucha diarrea. Pues sé que mañana te casas a las 2. Voy a intentar ir un ratito a la boda, a la ceremonia religiosa. Pero si después no puedo acompañarte a la pachanga, espero que me entiendas. Ok, yo con esto pretendo que te diga, no, güey, pues ya no va a haber boda. O a ver qué te dice. ¿Te gusta el pretexto?
3: Sí.
8: Sí, sí, está bien.
2: Vas con llamadita de tres, importante que la hagas. No te me vayas a zambranar, por favor. Es más, voy a ponerte este efecto, un efecto de perrito. No, mejor este. ¿Un ladrido? Eso querrá decir que estás enlazado. Si no escuchas el ladrido, es que no lo hiciste bien, ¿ok? Así que llamadita de tres, las bromas están en este que es tu show.
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3: Hola, bueno.
7: Bueno, ¿qué
3: onda? ¿Qué onda, compa? ¿Cómo andas?
7: Bien, pues, güey. Bueno, medio sacado de pelo gacho, güey.
3: ¿Por qué, güey?
7: Que me quiere cancelar la boda un padre, güey. Que porque no le gusta contestar un par de preguntas, ahorita me llamó, güey.
3: No manches.
7: Sí, güey, ¿cómo ves eso? Pues mañana voy a ir a misa, a la iglesia, a hacerla de pedo temprano, güey. Y si no, ni pedo, le hago pura fiesta y a la ch... pues no, también.
10: ¡Oh, Dios!
7: No, ya por eso tomé las pláticas y demás, güey. Y me empezó a hacer preguntas, pues la neta no se las supe responder, güey. No, y sí, güey. Le voy a llamar a mi vieja a ver si le llamaron a ella, güey. Bueno, le digo, padre, traigo un chingados en la cabeza y ando manejando y traigo un desgaste. Y no, le valió madre, güey. Que la va a cancelar.
3: ¿Y en dónde andabas o qué?
7: Ando, vengo llegando al salón, güey. Vengo a ver cómo va a quedar porque tumbaron la palapa, güey.
3: ¿Y qué te preguntaron o qué?
7: Pues lo de las arras y dos, tres cosillas, güey.
3: No, man,
7: sí. Sí, güey. ¿Te abro?
3: Yo no. También te quiero hacer una pregunta, güey.
7: ¿Qué pasó, güey?
3: Sí, güey. ¿Cómo soy el Panda Show? Que esto es una broma.
11: ¡A toda máquina!
2: ¡Emanuel, estás en las bromas del Panda Show!
3: No digan...
2: ¡Hijo, no blasfemes! ¡No digas esas palabrotas, hijo! Ahora por eso vas a tener que confesarte y rezar 20 Aves Marías, hijo.
3: No, se pasaron de chorizo. Ya me han hecho, pero se
2: Oye,
3: pasaron de chorizo.
2: Emanuel, déjame decirte que estás a nivel nacional a través de La Mejor FM, también en toda América Latina a través de Claro Música. Oye, pero ¿sabes quién está enterada de la bromita y la disfrutó mucho?
3: Sí, yo.
2: Rocío, ¿qué le dices a tu novio tan tarugo?
8: Me obligaron a vos.
2: Emanuel, tómalo como si fuera una despedida de solteros. Tómalo como si fuera una despedida de solteros.
3: Gracias, gracias. Creo.
2: ¿Te gustó o no te gustó?
3: Pues no me gustó a mi madre, pero bueno.
2: Omar, dile por qué le hiciste la broma, Emanuel.
3: Para que sepa que siempre voy a estar en las buenas y en las malas con él. Y le deseo a Rocío y a Manuel una feliz familia. Gracias, compadre.
2: A ver, Emanuel, por favor, lávate la boca con jabón, hijo. ¿Por qué utilizar esas malas palabras? Contéstame, ¿qué significa el lazo en el sagrado matrimonio? A ver, Lee, dímelo. Ladra, hijo, dime. ¿Qué significa?
3: Me pusieron que se me apagara el carro.
2: Estás que te carga, carnal. Pero mira.
9: No, sí, no manches.
2: Yo sé que lo vas a recordar con cariño. Fue una bromita por parte de tu compadre Omar. Rocío, ya la escuchaste. Ella está botada de la risa y también su familia. Pero bueno, pues les deseo lo mejor de lo mejor. Y que mañana su boda y principalmente la pachanga y todo lo que tienen planeado le salga padrísimo. ¿Ok?
9: Sí, muchísimas gracias. De hecho, ya estaba arreglándome aquí en la iglesia para patear las puertas.
2: Familia, dígame cómo se oye el Panda Show.
9: A toda máquina.
2: Y con esto concluimos en este lunes 31 de agosto del 2026. Gracias a toda la cadena de La Mejor FM. Regreso mañana martes. Buenas noches. Adiós.
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5: Bienvenidos a un nuevo episodio. Soy Claudia Mejía. Creo que han escuchado por ahí en las noticias sobre este gusanito, el gusano barrenador. Hoy tenemos a un invitado, es un infectólogo, es el doctor Bruno López. ¿Cómo estás?
6: Muy bien, muchas gracias.
5: Gracias por estar aquí y hablar sobre este tema. Sí da miedo, ¿verdad? O sea, sí ha como que metido miedito en la población.
6: Pues lo que se ve da más miedo, ¿no? A veces puede ser más peligroso para la vida en corto plazo una bacteria que no vemos, pero estos como los se pueden ver al ojo desnudo, como se dice.
5: Claro.
6: O sea, la verdad es que sí generan miedo. La invasión de animales o humanos por este tipo de moscas en su fase larvaria, que son los gusanos, y que esa es una miasis, ¿no? Prácticamente es el término de miasis. Pero esta es una fase intermedia de la vida de la mosca, ¿no? Tiene que estar, llega como la mosca, se para en el tejido, puede ser incluso en una herida, en los conductos auditivos, las orejitas de las vacas, en la boca de un humano, en una herida de un pie de un paciente con diabetes, por ejemplo, con pie diabetes. Se para ahí, deja sus huevos y esos huevos eclosionan, pues se abren, digamos, y se producen la larva, el pequeño gusanito. Y una vez en mosca va a otro, se reproduce con otro macho y va a volver a buscar otro sitio donde alojarse. Todas las moscas llevan esa fase. Hay una que es bastante curioso porque ella prefiere poner sus huevos. Se llama Dermatobia, le llaman la mosca peluda en algunas regiones. Aparte, o sea, del
5: ¿cómo
6: gusano
5: se
6: guardado.
5: Ve?
6: Se ve similar, la verdad es que la mosca sí tiene unas características en los colores. Por ejemplo, la mosca del gusano barrenador, el Coclidium hominivorax, que es un nombre así científico, digamos, tiene color como verdáceo. Es color verde.
5: Ay,
6: es
5: son
6: grande.
5: Esas moscas grandes.
6: Verdes, exacto. Ay. Con una la espaldita así como verde.
5: Okay.
6: Y que vuelan pues rápido, a grandes distancias. Y pues se pueden diferenciar en la morfología que tienen. Lo que sí cuesta más trabajo es en la fase de larva, el gusanito, diferenciarlo de otras especies. Ahí sí, porque incluso tienes que verlo con el microscopio, ver ciertas estructuras. El problema del gusano barrenador es que puede dar cuadros graves porque le gusta el tejido humano vivo. Entonces es un parásito obligado. Es decir, para que desarrolle todo su ciclo de vida, necesita una herida de una persona viva para que ahí siga penetrando en el tejido. Barrena, es decir, por literal su nombre, entra, va escarbando el tejido sano y hasta meterse más adentro, hacer cavidades y crear hasta... Y por arrastre, pues lleva bacterias y ahí puede crear infecciones también, ¿no? Por bacterias. Entonces, esa es la importancia que tiene. ¿Qué pasa al ganado? El ganado, pues, se enferma, ¿no? Se enferma porque se llena... Si lo dejan sin un tratamiento, penetra y le da un cuadro grave de invasión de este gusano. A la par, pues, al abrir esas cavidades, deja que bacterias entren y le da sepsis también al ganado y mueren muchos.
5: Y se pueden morir.
6: Exacto. Y es tan difícil, a veces, en una sola puesta de una mosca de gusano barrenador, el Coclidium hominivorax, que es el nombre de la mosca, al poner en una herida, en una cavidad, sus huevos, pone hasta 200 en una sola. Y de esos evolucionan hasta el 70%. ¿Cuántos gusanos se van a producir?
5: ¿Todos son los que barrenan?
6: Y todos al mismo par pueden ir barrenando.
5: O sea, es muy rápido.
6: Entonces, por eso a veces tienen que sacrificar al ganado.
5: Ganado.
6: Porque ya están tan invadidos que es imposible quitarle todos.
5: Pero esto ya estaba erradicado.
6: Esto ya estaba erradicado.
5: Desde los 90s, ¿no?
6: Desde el programa de erradicación del 70 al 92. En el 92 se declaró que era libre de México y Estados Unidos. ¿Cómo lo hicieron? Pues liberaron muchísimos cientos miles de millones de machos, pero estaban radiados, o sea que eran infértiles, digamos.
5: Okay.
6: Entonces se reproducían con moscas hembras y las moscas hembras lo que tenían era producción de huevos sin larvas, o sea eran huevos estériles, digamos, ¿no?
5: Uh-huh.
6: Y así ya dejaron que no se reproducieran hasta que finalmente desaparecieron. Esa fue la técnica que usaron.

0: ¿Por qué ahora regreso?
1: El problema donde no realmente, aparentemente se había erradicado, pero había pequeños brotes, por ejemplo, en Panamá, en Puerto Rico, en
0: Centroamérica.
1: Centroamérica, en varios de Venezuela, y por ahí había esos pequeños brotes. Con la cuestión de la inmigración y el tráfico ilegal de ganado, allí empezó, por eso Chiapas fue la primera zona, y de ahí, así es como hemos venido con los casos. Chiapas empezó primero el año pasado con hasta un total de, el año pasado cerró con 90 casos, en todo el 2025, y en 2026, al corte al 3 de julio, lleva ya 55 casos. Y después empezó a extenderse ahora nuevamente a Hidalgo, a Jalisco, Hidalgo con 28 casos, Hidalgo con 13, de humanos, humanos con infección. Al ganado ha habido más. Oaxaca 39 casos, Puebla 35, Veracruz 90 casos, 24%, es el que más casos tiene ahorita en todo lo que va de este año.
0: Me impresionan los casos en humanos porque ¿cuáles son los factores? Supongo que la mala higiene o la falta de higiene
1: Claro.
0: es lo que pues provoca esto.
1: Bien lo comentaste, la falta de higiene es la primera parte de esto, ¿no? ¿Por qué? Porque si yo baño a mi perro o a mi gato, yo mismo me baño a lo mejor una vez por semana, pues dejo, o dos veces por semana, dejo que todos estos días una mosca se pare en una herida, en alguna lesión, más si es una persona ya frágil, por ejemplo, los animales, las mascotas a veces pueden ni siquiera darse cuenta, ¿no? Pero un humano, por ejemplo, con una pequeña herida, que muchos lo vemos, por ejemplo, con pacientes ancianos, ¿no? Que tienen ya algo de demencia, que solo están en cama y que pueden estar un poco descuidados porque no están al 100% con ellos, pues se le puede parar hasta en la oreja, en la nariz, y ahí dejar los huevos y convertirse en gusanos. Vamos a poner un ejemplo de un paciente con pie diabético que de por sí ya tiene demencia y que solamente está en cama, ya no comunica, tiene muy poca movilidad, y de repente pues llega, pues lo encuentran sus familiares con una lesión en su pie, con unas gusanos. Al menos para la persona que no se dedica al 100% a esto, todo, ver los gusanos no va a poder distinguir si es una de estas de mosca doméstica o si es de gusano barrenador o si, o Lucilia, no va a saber. Entonces hay que ver de que no se trate de que efectivamente que sea gusano barrenador. Y lo siguiente es que no podemos quitarlos y echarlos a la basura. ¿Por qué?
0: Porque eclosionan de nuevamente como mosca, ¿no?
1: Y vuelven
0: Decíamos.
1: a reproducirse y a contaminar el ambiente otra vez y a infectar otros pacientes o huéspedes. Entonces lo que necesitamos es quitar la mayoría. Recomienda, si no tenemos en ese momento la posibilidad de que nos ayuden a supervisar qué sea, echarlos en un frasco con alcohol. Con alcohol prácticamente se preservan intactos. Mueren, pero se preservan intactos los gusanos. Echamos una porción en alcohol y lo demás tenemos dos opciones. Una es incinerarlos o inundarlos de alcohol y dejarlos en un recipiente cerrado. Aparte de las muestras que ya tenemos, ¿no? O jabón, agua de jabón y dejarlos ahí encerrados. No recomiendan enterrarlos para que puedan reconocerse al microscopio de qué se trata. Si es Lucilia, si es la mosca doméstica, no pasa nada, ¿no? Finalmente son, ya tenemos muchos años viviendo con ellos. Lo ideal es tener mosquiteros, una buena higiene, si se encuentran, reportarlos para ver de qué se trata.
0: Estas son como medidas ya teniendo ahí al gusano.
1: Sí, hay que ir a atenderse porque sí tiene sus cuidados cómo retirar estos gusanos. A veces si uno los retira nada más, la misma persona familiar del paciente los retira, puede a veces también lastimar al paciente, puede favorecer que también haya una infección. En este momento que como vemos vamos en incremento de casos, sí es importante cada vez que lo tengamos reportarlo y o acudir al centro de salud, a la clínica familiar para que sea revisado.
0: ¿Qué otra medida importante de las que ya hablamos para como para reforzar?
1: El cuidado de pacientes que están postrados en su cama, pacientes que son inmóviles, pacientes que tienen alteraciones neurológicas que no permiten sentir incluso dolor a veces o comunicar qué problema tienen, esos son los que deben tener especial atención e incluso hacer una rutina diaria o cada vez que se haya el baño de estos pacientes, el aseo de ellos, revisarles orejas, revisarles la nariz, revisarles la boca, e incluso hasta las cavidades geniturinarias, por ejemplo, ¿no? La vagina. El ano a veces también es un lugar donde se pueden alojar las moscas y ahí dejan los gusanos. Y muchas veces puede pasar mucho tiempo ahí y nadie se asome a ver. El gusano barrenador, cuando ya empieza a dar síntomas, incluso dolor en el paciente, ya seguramente ya penetró más las cavidades. O sea, cuando está muy superficial, la verdad es que ni siquiera puede dar nada. O a veces puede ver uno, por ejemplo, una herida que se pone más roja. o que se abulta, ¿no? Se hace un bultito en el tejido. La oreja, por ejemplo, hasta que ya empieza a penetrar el tímpano, más adentro, ahí es donde ya empieza a dar dolor, pero puede no dar ningún problema. Entonces aquí yo creo que no es conveniente esperar hasta que haya un síntoma.
0: Si llegamos a ver esto en pacientes, en mascotas, ya deseamos que hay que reportarlo para, ya tengo el número, es el 800-751-2100. Él es el doctor Bruno López, infectólogo. Gracias por estar aquí.
1: Muchas gracias.
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1: Esta canción va con mucho cariño y con mucho respeto hasta el cielo para nuestro aventurero, Jason Jiménez.

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2: ¡Buenos días!
3: ¡Levántate! ¿Qué quieres? ¡Ya levántate temprano! ¡Ya! ¡Es el segundo día!
2: Cierto,
3: es el segundo día de escuela. Y tráfico sabroso, güey.
2: Sí, yo fíjate, yo saliendo de Santa Fe agarré trafiquito. Y luego también para agarrar aquí por Colinas de California también trafiquito. Está lento, pero.
3: Pero va a funcionar. Lo que pasa es que se les olvidó que es el trajín diario. Se les olvidó que de todos modos es tráfico y que no va a ser eterno. Están buscando rutas alternas haciendo. La regaron. Ayer, güey, no nos dimos cuenta, pero mucha gente de Santa Fe se fue por Rosarito.
4: Simón.
3: La peor tarugada que pudieron haber hecho, güey. Irse por la escénica, porque en la escénica no están preparados, y eso lo sabemos todos los que pasamos por ahí, güey. No están preparados. Entonces, se fueron al tráfico. Primero ensuciaron su carro. Porque salen por la terracería.
2: Simón, por la terracería.
3: Y después se topan con que hay que pagar 50 pesos después de haber hecho 20 minutos de tráfico.
2: Donde hay dinero, pues.
3: Error, güey, error. Relájate, ahí vas calmado. Sí hay tráfico, sí.
2: Pero
3: vas a salir, vas a llegar, güey. Vas a llegar y con la misma lana y con tu carro limpio. Por lo pronto hay un choque abajo de las 5 y 10. Pasa la Unión Americana, te cuento de voladita. Las líneas normales están hasta arriba del puente del Secut.
2: 3 horas me marca.
3: La Ready Lane está hasta las aguas termales.
2: 3 horas.
3: Oh, si eres de los que trae Centerline al Caracol, por la calle Segunda y entre el Padre Aquino y la Libertad, ahí está más o menos el tráfico.
2: Media hora, ya patín, 1 hora.
3: ¿Deseas irte por Otay? Ah, pues que sea tu deseo. Al McDonald's empiezo a registrar tráfico.
2: Ajá.
3: Y acá hasta los campos de béisbol.
2: Hora y media próxima.
3: Si traes la Sentry, te recomiendo que te vayas por... híjole, ya no sé si es opción el 758.
4: No.
3: Yo creo que te vas hasta el 116, subes... Sí. Y a mano izquierda.
2: Media hora.
3: Porque está hasta la farmacia Benavides.
2: Ajá.
3: Entonces, la que sube, la López Portillo, te la topas y ya hay tráfico. Entonces, si no quieres ser de los gaviotones, va. Sí, órale pues. Choques, entrando a Ciudad Industrial, para no variar, ahí donde está
4: el
3: monumento a las piedras que lloran.
4: Ándale.
3: Sí, hay tráfico, tráfico también por abajo del puente, pero circulando. El tráfico, por cierto, para entrar a la Ciudad Industrial llega hasta granjas familiares.
4: ¿Sabes cuál está bien pesado?
3: ¿Cuál?
4: En los que vienen de Maclovio Rojas y todo ese rollo, allá por la Libre de Tecate.
3: Sí, porque ahí, donde siempre, donde están los tres bebechitos,
4: ahí
3: no funciona el
4: semáforo.
3: El semáforo, o no sé cuál sea la razón.
4: Yo creo que sí, porque ayer también estaba igual.
3: Y el tráfico está hasta la Plaza Sendero, perdón.
4: Y hay un choquecillo ahí por Limos.
3: Además, entrando a Limos, ahí como que algún... Un vato dijo, yo voy para adentro, me vale. Es más, hay tráfico hasta para dar la vuelta ahí en el retorno, en ese el crucero de la muerte.
4: Ha de haber dicho el vato, me voy en sentido contrario.
3: Y hay un trafical para salir por el Simón Bolívar, porque es un embudo, pues. Todos los que bajan de La Mesa, Presa, Cañón del Sainz, Villas de Baja California, el Poblado de la Presa, todos coinciden ahí, todos convergen ahí.
4: Simón,
3: qué bonito hablo, güey.
2: Ya sé.
3: Pero, güey, estoy... Un español bien perro, güey. Y para salir de Colinas de California, si usted viene acá por Santa Fe, hay trafiquito. Cálmese, va a salir.
2: Va lento, pero seguro.
3: Va a salir.
4: Eventualmente saldrá.
3: Eventualmente. Vámonos pues.
2: Ahora pues, iniciamos en el show del pony. Buenos días.
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0: chupar el espíritu, ¿no?
1: Lo que es pegano.
0: El espíritu, es esa madre, así como un dementor.
1: Ándale, los dementores de Harry.
0: Los de Harry Potter. Ay, güey, como si fueran reales, güey, ¿no? Sí, eso
2: es. Ahí de repente volteas con tus señales. Dile a tu mamá que se le está perdiendo la novela. Se quedó dormida medio episodio.
0: No, güey. Ah, sí. Que está dormida la doña, ¿no? Imagínate que tu suegra ronque así, güey.

0: Dicen. Ya te fregaste, güey. También. Dice tú el que lo lea, güey. O sea, ¿quién fue, la hada, Yasmín, o tú?
1: Fui yo.
0: Una de las dos.
2: Ella para la hada.
0: ¡Por eso! ¡Qué rollo!
1: Ay, no. Y te dije, no, lo leas.
0: Bienvenidos, bienvenidos a la emisión de hoy. ¿Hoy qué es? Hoy es primero de septiembre. Este mes es mi cumpleaños. ¡Wow! ¡Feliz no cumpleaños!
1: ¡A ti!
0: ¡Qué güey! Yo lo solté bien. Les di sus vacaciones.
2: Sí.
0: Les compré sus cositas. Eso el sí. Mío va a ser en domingo. No acepto menos, güey.
2: En domingo.
0: Pónganse de acuerdo, güey. No quiero fallas, cabrón.
1: No, claro que no, Connie.
0: Es el día de San Antonio bendito.
2: Ush, papi.
0: Santo niño de la radio.
1: Vamos a aventar la casa por la ventana.
0: No, es lo que no quiero. Ah. La última vez me pusieron una que no quería, güey. No voy a decir mucho. No voy a decir mucho.
1: Ay, bueno, la mitad.
0: Nos escuchan.
1: La mitad.
0: Ya.
3: Creo que ya lo dijiste.
0: ¿Sí lo dije?
3: No. Bueno, no.
0: Tú estabas hablando. Ah, no, se ofreció, güey. No,
1: no,
0: fue.
1: No quiso.
0: En mi cumpleaños, güey, el año pasado. Fue fiesta. ¿Ya ves? Ya.
1: No hay que contar nada.
0: No, que no cuentes parte. Para que el güey se quede con las ganas. Porque fue invitado. Ahora, pues aquí comenzamos, ¿te parece?
2: Sí. Hoy celebramos. Hoy es día de Nuestra Señora de los Remedios. Además, llevas por nombre Arturo, Josué, Sixto, Prisco, Terenciano, Vicente, Verena. Hoy es onomástico.
1: Felicidades.
2: Qué bonito. Y en las celebraciones internacionales, hoy es Día Internacional de los Primates.
0: ¡Ay, felicidades!
2: A todos mis primos.
1: Sí, ya.
0: Felicidades, échale.
2: Felicidades. Listo.
1: Ahí está. Iniciamos.
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5: Buenos días a todos. Para la temperatura el día de hoy serán
6: 27 grados. Ay, la verdad, estará mucho mejor
1: sí.
6: Que ayer.
5: Y de hecho estará soleadito. Va nublada la mañana a partir de las 10. Ahora sí saldrá el sol. Sal, solecito. No me calientes tantito.
0: Hoy
5: por
0: no.
5: Su amiga Janet Chichonájera.
1: Gracias, bye. Hermosa.
6: Bye.
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0: Como que se le queda trabada la voz a la doña, ¿verdad? Oigan, pues ahí está, para que no anden diciendo. Hay cosas que están bien y hay cosas que no están bien. Por ejemplo, a ver, ya salió este en el señor Donald Trump a decir: ¿cuál es el problema? ¿Cuál es el problema con nuestro asunto con Irán? Lo tenemos controlado. No vamos a echarle cherry boom atómico. No vamos a echarles bombas. No, les vamos a echar. Porque ya tenemos el control. O sea, tenemos controlado. El estrecho de Hormuz es nuestro. ¿No? Entonces Trump insiste en acusación contra petroleras, por cierto, de Estados Unidos, por especular con precios de combustible. Y les echa la culpa a las petroleras gabachas. De especular y de subir los precios, porque en Estados Unidos no solamente les está costando esta guerra, no, sí, también les está costando la gasolina, güey.
2: Sí, machín.
0: También les está costando la gasolina. Mientras en México la presidenta Claudia Sheinbaum, en el marco de su segundo informe de gobierno, que por cierto hoy no es mañanera, pero sí, mientras Claudia Sheinbaum firma con las gasolineras, el acuerdo, que se extiende este acuerdo de poner máximo 24 pesos si se llegara a ocupar, porque acuérdate que el precio lo fijan ya ahora las gasolineras.
1: Sí.
2: Correcto.
0: En una medida, esto funcionó. ¿Quién lo hizo? Fue en el sexenio de Peña Nieto.
2: Cuando
0: donde antes, acuérdate que nada más cargábamos en las Pemex, sí o sí. Bueno. Con la apertura se dio la entrada a diferentes gasolineras. Es decir, yo tenía la concesión de Pemex. Podía quedarme con Pemex o podía agarrar, por ejemplo, Rendichicas o podía agarrar eso. ¿Sí me explico? Y empezar a trabajar bajo esos esquemas. Recuerdo cuando entró esa, decían: no, oh, eso no sirve, estamos vendiendo el petróleo mexicano. Sí, no.
2: No.
0: Tenemos ahora mejores gasolineras, güey. Ahora tú cargas donde está más barato, donde haya baños, donde esté limpio, etcétera, etcétera. Sí,
2: porque cada una maneja de diferente
0: y donde
2: calidad.
0: Te den litros de litro, güey.
2: De servicio.
1: Obviamente.
0: Wey. Por ejemplo, güey, ¿no? Por ejemplo. Y sin ser gol, güey.
2: Aparte.
0: Bueno, y hay un plan, te decía, de la presidenta Claudia Sheinbaum, que les dijo a los gobernadores: güey, cálmense. Vamos a toparlo en 24. Y el que se

0: pase de lanza, le vamos a poner unas lonas que digan, no cargues aquí porque se pasan de lanza. Y sí lo hicieron, güey. Sí. Sí lo hicieron. A mí me tocó ver varias personas aquí en Tijuana que tenían su lonita. Órale, en Estados Unidos no, güey.
1: No.
0: En Estados Unidos no. Hay un subsidio de parte del gobierno mexicano a las gasolinas precisamente para mantener este precio. Y lo decíamos, ahora estadounidenses son los que vienen y aprovechan, cargan antes de cruzar al otro lado.
1: Ahora es al revés.
0: Ahora es al revés. Antes íbamos a cargar gasolina para... Y eso lo están resintiendo los norteamericanos, güey.
2: Sí, de hecho.
0: Vaya, vaya que lo están resintiendo. En fin. Pero dice Donald Trump con esta nota, la culpa es de ellos. Por andar, están especulando de que no va a haber petróleo. Y sí va a haber petróleo. Ayer les dije, dijo Donald Trump, que ya arreglé con el petróleo venezolano. Sí, güey, pero para empezar a extraer y refinar todo este petróleo que se necesita, pues necesitan mucho tiempo. No es de volada, no es de que mañana ya empecemos a esto.
3: Aprobado por Chayanne.
0: Por cierto, en México acaban de agarrar otra refinería, güey.
1: Ah, ¿era?
0: ¿No se daban cuenta de verdad? Había una refinería, güey, pirata.
1: ¿Ah, de huachicol?
0: Sí, de huachicol, güey.
1: No manches.
0: Sí, con poca. O sea, todo el mundo sabe en el pueblo porque tienen empleados, tienen todo. Menos ellos.
1: No. Pérdidas millonarias y quién sabe dónde quedan.
0: Exactamente, güey. No. Y ahí te va la de 8 columnas internacional, güey. Estados Unidos podría revisar apoyo a soberanía británica en Malvinas. Es decir, acuérdate que Argentina está así de lacayo, de barbero, de asociado con Estados Unidos.
1: Ándale, asociado.
0: Asociado.
1: Esa es la palabra.
0: Claro, Estados Unidos los ve como que... ¿Argentina qué? Pero Milei, que es el presidente, es el vato así de que los ve como si fuera One Direction, güey. Como si viera una de las K-pop, güey. El vato, güey, se pone hasta saca, tómame una foto, tómame una foto. Bueno, las Islas Malvinas son un dominio británico en un terreno que a título personal debería de ser de los argentinos. Debería. Que fue. Y hay que revisarlo, pues hasta por ubicación continental.
2: Sí, de hecho.
0: Sí. Entonces, los británicos se las hicieron, se los disputaron, le ganaron en una guerrita a los argentinos. Uh-huh. Y los argentinos, pues no tienen que con qué contestar.
1: ¿No?
0: Y va. Entonces, es una colonia británica. Si tú les preguntas a los británicos, a las personas que viven en Malvinas, ¿a quién quieren pertenecer y a quién te van a contestar?
1: No, pues van a decir Inglaterra.
0: Inglaterra, uh-huh, por supuesto, bueno. Pero es un terreno de los argentinos. Bueno, Donald Trump dice, buscándole ruido al chicharrón, ya que Inglaterra y la Gran Bretaña, pues, en total, en su gobierno, no quiere apoyar a Estados Unidos, dice, bueno, vamos a revisar a quién apoyamos entonces en las Malvinas.
1: Ah, caray.
0: Vamos a ver a quién le pertenece. O sea, no le bastan las guerritas, güey. Quiere otro frente.
4: ¡Desgraciado!
0: ¿Y qué se sabe del caso Epstein?
1: Todavía nada.
0: Trucha.
1: La gente que vive en esas islas votaron hace, creo que el año pasado.
0: Sí, güey, para ver dónde se quedaban.
1: Y creo que fue 98%
0: de Inglaterra. Aplastante Inglaterra, sí, güey. Es como si a nosotros, a ver.
1: Sí.
2: ¡Sí! ¡No la pensé!
0: En un acto honesto. Déjame terminar la pregunta. Si hoy nos dicen, ¿dónde quieres...? Tijuana se puede anexar a Estados Unidos.
2: ¡Sí!
0: ¿Fíjate?
1: Sí.
2: Sí.
1: Yo, sí. Mira, pregúntame otra vez.
0: Si Tijuana... Sí. ¡No! Yo ¿No? digo no.
1: ¿No?
0: No.
2: ¿No qué?
0: No qué. Eso sería violar nuestra constitución, nuestra soberanía.
1: Bueno, es broma.
0: Pues qué bueno que...
4: ¡Desgraciado!
0: Sácate para allá con tus
1: Yo
0: bromas.
1: También diría no. No se tarden tanto.
0: José Reynoso.
1: Eso los amo.
0: Peque Pao.
2: Buenos días.
0: Brando Favela transmitiendo en vivo.
5: Buenos días. Conéctense en Facebook de La Mejor Tijuana para que vean el desayuno del pony.
2: Sí, está bonito, ¿eh?
0: ¿El tuyo?
2: Sí, mi desayuno.
1: Hoy sí te vas a defender.
0: No creo que lo vayas a ganar.
2: Pues métase Facebook La Mejor Tijuana.
0: No creo que vayas a ganar. Yo soy Antonio Cermeño, el pony. Buenos días. Y comienza un día. Dios sí verán.
2: ¡Qué bonito es!
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2: 6 de la mañana con 21 minutos. Métase al Facebook La Mejor Tijuana. Tengo que confesarlo. Sí, me ganó. Pues sí. Sí, me ganó.
0: Mija. Sí, te, pero le echaste ganas, de, pero, déjame decirte que le, sí está ajá, bonito. Hey. O sea, ayer te gané, sí,
2: me,
0: sí.
2: Me estoy otra vez.
0: Lo acepto, te gané.
1: Pero. Lo acepto, te gané.
2: Pero métase al Facebook, La Mejor Tijuana, para que vea de qué estamos
0: hablando.
2: ¿Y son
0: desayunos healthy?
2: Sí, son healthy.
1: Muy healthy.
0: Lo siento ya, los que no traen desayuno.
2: Ya cambié la lechuga por las espinacas.
0: Pero está muy bien, te felicito, mija. La verdad, te felicito. Lo que sí, estoy muy caro.
2: ¿Qué hubo?
0: Hombre, bebechito, me mandaste unas cosas bien locas, güey.
1: Sí.
0: Fíjate lo que son las cosas, güey.
1: A ver.
0: Estaba una vez un vato, güey, que llega con... Se estaba quedando pelón, güey. Y le dice, doctor, ¿cómo le puedo hacer, doctor? Pues fíjese que me estoy quedando pelón. Le dice el doctor, ¿usted es casado? Sí, doctor. Ah, pues mire, bien fácil. Cuando vaya a tener el...
1: Aquellito.
0: Tállele la frente ahí donde se le está cayendo. Las entradas, me dice, aquí tállele esas entradas ahí. ¿En dónde, doctor?
1: Ajá.
0: Ahí. Ahí donde, ahí en la fábrica de muñecos. En la de, sí, en esa.
1: Ajá.
0: Oiga, doctor, ¿funciona? Ay, funciona, vaya que funciona. La próxima vez que lo veo, usted va a venir como rockero, hijo de la...
1: ¡Hala!
0: Así, ¡oh, greñudo! Oiga, doctor, ¿de verdad funciona? Le estoy diciendo. Pero, doctor, usted también está pelón. Sí, pero chéquese nomás el bigotazo. Que...
2: ¡No!
0: ¡La barba, papi! ¡Papi!
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17: Claro que... Te dije que un día esto pasaría y no me creíste, ¿verdad?

0: 16 minutos. Estamos en el
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2: Ay, qué lástima, interrumpí su desayuno.
0: Métete al Facebook La Mejor Tijuana para que vea que andamos desayunando.
3: Para que vea por qué no quiere ser interrumpido mi pony.
2: Qué lástima, los interrumpí.
4: Ay, qué bárbaro. Pero no te preocupes, ya casi terminamos la lasaña.
2: Pues a mí me queda la mitad de mi sándwich.
3: Del puro nombre ya valió
2: ya,
3: más.
2: Ya sé. Y todavía trae su colación, la frutilla, todo el rollo.
4: A mí me cae muy gordo hablar de mis amigos.
2: Ajá.
4: Pero pues tengo que hablar. Me ha pasado con la gobernadora. Quien esta siempre será su casa. Las broncas que ella tenga son de ella.
3: Sí.
2: Exacto.
3: Exacto.
4: Son de ella y ella tendrá que sacarlas. Y uno no puede decir veces sí, veces no. ¿No? Al chiquilín es nuestro compa.
3: ¿Sí?
4: Aquí lo hemos tenido, hemos hecho cosas chidas, me duele lo que le pasa. Y le voy a decir lo que pasa, así a calzón quitado el vato. Ayer el vato habló, y ahí está en los periódicos. El vato habló y dijo, ¿saben qué onda? Para empezar, no voy a defender lo indefendible. Y ya con eso, mi compa ya tiene mi aprecio. Bueno, ya lo tenía, pero es eso. El vato dice, ¿sabes qué onda? En sus redes sociales explicó que decidió guardar silencio hasta que fueran detenidas las personas presuntamente involucradas. Ha colaborado con las autoridades para que se hagan las investigaciones. Ha puesto a disposición de las autoridades las cámaras que se encuentran dentro. Ya se dictaminó quiénes son las personas que intervinieron. Y como dice él, no puedo... no pretende intervenir a favor de ni del morro que está detenido, ni de Marco Antonio, porque uno se llama Marco Antonio y el otro se llama Anthony, que fueron detenidos, dice. ¿No puedes defender lo indefendible?
5: No.
4: ¿No?
5: No se puede.
4: Esto se produjo cuando encargados del establecimiento intentaban someter a Richard.
5: Okay.
4: A ver, y aquí es donde pareciera que lo voy a defender, pero simplemente voy a esclarecer lo que sucede. Y como dijo él, sin pretender defender lo indefendible, cuando alguien te lleva a un vato que está en drogas, ¿cómo reaccionas?
5: No, manches, papi, pues...
4: ¿No te quieres dejar primero? Ajá. No quieres.
2: No,
4: no quieres quedarte.
5: Sí.
4: Segundo, pues hay muchas de las veces, digo, la mayoría de las veces, y sin saber... Ofrezco una disculpa pública antes de hablar porque no sé, no conozco y mi comentario es partiendo de lo que he visto en documentales y en mi imaginación retorcida. Partiendo de eso, no es difícil imaginarse que cuando te llevan a una persona no quiere, no quiero, no quiero. La necesidad de las sustancias que se está metiendo lo hacen reaccionar de diferente forma de no ser consciente.
2: Exacto.
4: Si fuera consciente fuera una buena persona, ¿no? Una persona que va por la vida haciendo el bien, ¿no?
5: Exacto.
4: Es una persona enferma que no se da cuenta que se está haciendo daño con las cosas que se está metiendo y necesita de la ayuda, a lo mejor ser amarrado en lo que les pasa, en entre comillas, como le llaman a ellos, la malilla.
5: Ándale. Ándale. La malilla.
4: Lo que le pasa a la famosa malilla, de que es donde haces lo que sea. Justamente cuando estás en la malilla es cuando haces lo que sea necesario para poder satisfacer eso que te está pidiendo tu cuerpo.
2: Exacto.
4: Ok. Ay. Reitero y repito. Parto de lo que he leído, que no es poco, de lo que he visto en documentales, porque nunca he estado adentro de un centro de rehabilitación, ni sé cómo actuar.
5: No, ni yo.
4: Ok, partiendo de eso, entonces, lo que sí creo, y sin juzgar, es de que evidentemente hay una persona fallecida a causa de exceso de golpes.
5: Sí.
4: Y como dijo el chiquilín, no podemos defender lo indefendible. Alguien se pasó de lanza. Aquí están los videos. Adelante. Y dice, güey, Clínica Jiren no es necesariamente una clínica como tal. Es un centro de ayuda. Reconocido. ¿Qué va a pasar? A ver, imagínense que le cierran ese centro, que es el más fuerte, el más popular, por llamarlo
5: así.
4: Como en su momento fue el CIRAC, como el CREAD, como en su momento ha habido... Y ha habido instituciones... Que son avaladas por el éxito por rehabilitar a personas, ¿no? ¿Qué? ¿A dónde los van a mandar?
5: ¿Dónde?
4: ¿Qué van a hacer con ellos? o sea, cuéntense, sí es cierto, en las guerras hay vencidos, pero ¿cuántos tuvieron que caer en el camino para poder lograr el éxito? Entonces digo, nada justifica, y como dijo el chiquilín, ahí está. Y yo nada más estoy replicando palabras de él, y dice adelante, adelante, adelante, ¿cómo va?
5: Sí.
4: ¿Cómo va? Es lo que esperábamos, amigo. La verdad, te felicito por la posición que tomaste, que se haga justicia, y ni hablar así es. Reconocer que hay errores es el primer paso para poder seguir avanzando. Exacto. Y poder seguir mejores. La verdad, ¿no?
5: Al parecer hubo un incidente con un reportero.
4: Sí, bueno, Rosarito. Lo que pasa es de que el vato va, y esto no se vale, güey. No se vale. Cuando menos... Al vato lo empiezan a seguir un reportero, güey.
5: Simón.
0: Sí.
4: Lo empiezan a seguir, lo empiezan a acosar. Él va con su esposa, con su hija de 2 años. Hija o hijo, no recuerdo qué es.
0: Yo creo que es niña.
4: De 2 años, güey. No se vale, güey. O sea, lo sigues tomándolo así, ¿por qué o qué?
5: Ajá, ¿qué pasó?
4: ¿No es una persona pública? ¿Sí me explico? Uh-huh. Entonces el chiquilín, con toda razón, y su esposa... anuncian que denunciaron o van a denunciar a un periodista, supuestamente Rosarito, porque además no puedes estar subiendo sus fotos, o sea, transmitiendo en vivo. O sea, lo sigues como que, güey. O sea, ellos están haciendo su vida.
0: Sí, exacto.
4: O sea, no está bien. No está bien. Y adelante, que se haga justicia. Eso sí.
1: Bonnie News.
4: Oye, dice, exceso de golpes, ¿cuántos están permitidos? Tienes toda la razón. Se excedieron con los golpes. ¿No está permitido ninguno?
0: No.
4: Pero...
5: O sea, se excedieron al tomar esa
4: medida. Pero se excedieron con los golpes tan así que lo llevaron a la muerte. Eso es lo que quise decir. Uh-huh. O sea, te pueden muchas veces en el sometimiento para amarrarte, para alivianarte.
5: Sálvase la técnica que ellos usan.
4: Miguel Herrera, te mando un abrazo, viejo. Tienes toda la razón, pero... Si has tenido experiencia con estos vatos, cuando los vas... Si tú les dices, quédate sentadito, ahí no se quedan sentaditos.
0: No.
4: ¿Qué hay que hacer?
5: Sí, pues hay
4: someterlos.
5: Que...
4: Agarrarlos, hacerles manita de coche. Sí. ¿Está permitida manita de coche? Pues no.
0: No.
4: Entonces, para empezar, no está permitido. A partir de ahí no está permitido nada, güey.
5: No, exacto.
4: ¿Amarrarlos está permitido?
0: No.
5: No.
4: No.
0: No.
4: Pero si los amarras y los tienes quietecitos, se les pasará la malilla. ¿Me explico?
5: Simón. No.
4: Pero de entrada lo amarraste. Entonces no está permitido. No. Excederse es a pesar de que quizás lo tengas sometido. Sí, le diste de más tan así que lo llevaste al otro lado del umbral de la vida y la muerte. Entonces, Miguel, te entiendo. Ni uno.
5: Pregunta. ¿Por qué?
4: Sí, ni uno, mijo. Es que me dice, sí, Pony, con un hermano y no lo golpearon. Güey, pásanos el contacto para dar darles el lugar. Pero ojo, también quizás con lo que hizo también tu hermano.
5: Ándale,
4: o sea, créemelo. Sé lo que entiendes, lo que quieres decir. Ningún golpe está permitido. Ninguno, güey.
5: Ni está bien.
4: Ninguno, ninguno.
0: Sea como anden, ¿no?
4: Pero muchas de las veces son situaciones que tienes que enfrentar y decidir en el momento, güey. Y tú vas con la intención de no golpear. Y reitero, no quiero irme defensor de estos vatos. Y lo dijo el chiquilín, lo digo yo, lo dije desde el lunes. Yo no me callé nada desde el viernes, güey. Yo no me callé, yo sí dije que les caiga la voladora, ni modo. Es mi compa, güey, pero que les caiga.
5: Pregunta, papi. ¿Por qué cuando dijiste lo de manita de coche me volteaste a ver a mí?
4: Oye, mi mamá fue directora en Centro de Mujeres. Yo estuve un tiempo auxiliándoles en uno de hombres, pero desgraciadamente les falta mucha capacitación a la gente que tienen como custodios. Ellos le llaman servidores para someter a una persona. De acuerdo,
5: ¿sí?
4: Es lo que estamos diciendo. Justamente, güey, dice, ¿no era el chiquilín el padrino Alexis con lo del reportero?
0: Sí, era el padrino Alexis, el que lo que dice el reportero.
4: Ah, pues ahí está.
0: Show del Pony, buenos días.

0: 6:37 y es momento de cruzar por San Isidro, filas normales, me indica 2 horas de espera en la Drury Lane, 1:30, Sentry 20 minutos y Apatín 40 minutos. En Optai, filas normales, 3 horas, Drury Lane igual 3 horitas, Sentry 1/2 hora y Apatín 1 hora. ¿Qué hubo?
1: Qué feito, ¿eh? Sería uso, exceso del uso de la fuerza.
2: Ándale.
1: Ahí está, totalmente de acuerdo.
0: Muy bien.
2: Sigue el desmadrito en las calles de Tijuana, ¿eh? De hecho, el tráfico de
1: Santa Fe. Oye, dice Pony, hay más caídos en los congales y siguen abiertos. ¿Por qué cerraría una clínica? Que no manchen los criticones.
0: Pues
1: ahí está, güey.
0: Bueno.
1: Tiene razón, ¿eh?
0: La neta que sí.
1: Tiene razón, digo. Pero no hay que comparar uno con la otra.
0: Exacto.
2: Papi, ¿ya viste el tráfico ayer saliendo de Santa Fe? Uh-huh. ¿No puedes ni salir de Santa Fe? A ese nivel está.
1: A ver.
0: ¿Hasta dónde?
1: A ver, déjenme. Es que hay, es que mira, están desde aquí, desde el Calimax Montesinos, ajá, están arreglando, uh-huh, ¿ok? Desde ahí el tráfico sí está hasta Santa Fe, pero la bronca no es de los, no es de este, de ahí, güey, la bronca es...
0: ¡Hola, Mauser!
1: ¿En dónde? ¿Adentro de Santa Fe?
2: Está, haz de cuenta que está más atrás, y luego si tú quieres agarrar, por ejemplo, si tú vienes de Rosarito...
1: Dices, está la BP adelantito.
2: La voy a dar la vuelta, voy a echar ahí por lo de la joya.
1: No, la Gloria no es opción, güey.
0: Es
1: no.
0: Más, está el tráfico saliendo desde Cedros a la altura de Multiplaza, todo ese tramote, hasta incorporarte ahí por donde está la Renchicas.
1: Bueno, ya hay fila para salir. No, la opción no es Rosarito.
0: No.
1: Ya hay fila para salir por la caseta de Rosarito. Y además van a pagar su casetita respectiva, ¿no? De 50 y tantos pesos, y además van a hacer la fila. Y para salir de Playas de Tijuana, se van a topar con tráfico desde el nudo hasta el mirador. Por lo pronto y mientras tanto. A ver, usted, así es que usted decida. Sí. Relájense nada más, amigos de Santa Fe.
0: Ya está ahí, hombre.
1: Sí, hombre, van a salir. ¿Y sabes cuáles también están difícil para salir?
0: ¿Cuál?
1: ¿Cómo se llama la salida? La que te lleva acá por Fundadores.
2: Ah, ¿y por MBS?
1: Se llama Las Águilas, el circuito de Las Águilas.
2: La que te arroja ahí MBS.
1: Simón.
0: Ese por el Francisco Zarco.
1: Mar de Cortés.
0: Ajá, sí, Boulevard Mar de Cortés.
1: Esa es la peor opción de todas, ¿eh?
2: Ahorita está mal.
1: La peor opción de todas es salirse.
0: Y se supone que es
1: por
0: ese rápido.
1: Bueno, pues ahí
2: ahorita
1: se la dejamos.
2: Y ahorita la salidita ahí por el Casablanca, la Ruta Independencia y ese rollo, también si quieren agarrar para el Insurgente les va a tocar tarpiquito, pero si quieren agarrar para la Alamar...
0: Y choque bajando a las 5 y 10, ¿eh?
2: Sí, también. Sigue. De hecho, hay un choque ahí por el Gymboree de mi pony.
1: La bronca es la zona. Punto. Bueno. No voy a decir más.
0: Show del Pony. Buenos días.
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0: 6:43 a.m. Buenos días.
1: Dice, el tráfico está leve, no seas chismoso. Bueno, acá en Estados Unidos.
9: A ver si es cierto.
2: Pues yo estoy viendo tráfico. Tráfico pesado en el Freeway 5.
1: Cállate.
2: A la altura de Pepper Park. La salida hay un accidente, al parecer, un percance. Ah, no, calle cerrada. En la West 18th Street.
1: Buenos días.
0: Don Coquito, buenos días, ¿cómo está?
1: Muy bien.
0: Qué bueno.
2: Don Coquito.
0: Se ve.
1: No sé cómo me veas.
0: Oh, se ve vivo.
2: No, y huele a vivo.
0: Y huele a vivo.
1: ¡Hora! ¡Hora! Luego,
2: no es cierto,
1: luego.
2: Don Coco, no es cierto.
0: La huele bonito, pues.
1: ¡Hora! Luego, luego, ustedes, perros. Oigan.
2: Dígame, Don Coco.
1: A estas alturas de la vida... A estas alturas de la vida, el delicioso, ¿verdad? Uh-huh. Es mucho más excitante.
2: Ah, ¿por qué lo dice, Don Coco?
1: ¿Cómo por qué, güey?
0: Uh-huh.
1: Te ligas una morrita.
2: Sí.
1: Te la llevas a tomar algo. Comes algo, cenan rico.
0: Claro.
1: Te la llevas al motel.
0: Sí.
1: Y ahí es donde empieza la verdadera diversión.
0: ¡Ay! ¿Qué pasa o qué?
1: Porque no sabes si vas a tener un infarto, un orgasmo o un calambre. La verdad, güey. ¡Ay, güey!
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0: deportes, hay que hablar, hay que empezar hablando, cómo no, el día de hoy, como siempre. Como siempre, ojo, aquí siempre, no a veces. Para nosotros no es una moda, es una religión. ¡Ay, ya! Hablar de nuestros toros, toros.
1: ¡Toros!
0: Y yo creo que alguien desde Monterrey, Nuevo León, debe estar muy feliz, amigo.
2: Debe de.
0: A ver si está por ahí, güey. Ojalá.
2: ¿Y eso qué es allá? ¿Qué,
0: dos horas? Lo que pasa es que anda desveladito. ¿Le mandaste WhatsApp?
2: Ya.
0: Le mandaste, hombre. Ha de andar desveladito. Y es que ayer los toros de Tijuana hicieron la hombrada, viejo. Ayer los toros de Tijuana ganan el tercero de la serie. Primero allá en, ¿cómo se llama? En Nuevo Monterrey. León. Primero en Nuevo León, en Monterrey. Con un partido lleno de emociones de principio a fin. Al principio fue un buen tirito entre los pitchers abridores, tanto Cruz como Martínez, los dos Danieles, por cierto.
2: Hey.
0: Danny Cruz y Danny Martínez se enfrascaron en un duelo de picheo que llevó al tijuanense a pichar cuatro entradas completas, le permitió cinco hits, dos carreras, dos bases por bola y siete strikeouts. Cruz, por el contrario, nada más recibió solamente dos hits, sí, pero no ponchó a nadie, güey.
2: No manches.
0: A nadie. De hecho, el primer ponche de un toro, y creo que fue el único a la postre. No, fueron dos ponches nada más. Y los dos, por cierto, a Evans. Los dos ponches. Pero fue hasta la octava entrada y en extra innings, ¿no? Pero fue un partido de toma y daca. Ahí anda, mijo, Juanito. No, no anda Juanito. Entonces, ¿por qué me dijiste que sí? Pues
2: sí me contestó que sí.
0: Pues entonces, papi. Total, los toros se pusieron adelante en la primera entrada. En la segunda entrada, los sultanes respondieron y así se fueron. Al cierre de la quinta entrada, todavía el marcador era 0-0. Sin embargo, el equipo de los Fantasmas Grises se puso adelante con dos carreras. Tijuana le recortó en la sexta y en la séptima. De hecho, llegando al empate 3-3, al cierre, a la mitad de la sexta, terminando la séptima alta, el partido a 3-3, tómala, güey, nos meten carrera. Nos meten carrera el equipo de Sultanes, se vuelven a poner adelante. ¿Hola? Y sin embargo, en la octava entrada se dejan venir los toros con dos carreritas más.
2: Ahí lo peligroso.
0: Parecía que ganábamos. Hey, pero pues ya le hablaron a ¿cómo se llama este?
2: The Jaws.
0: Le llaman a The Jaws, vente a cerrar el partido. Y sí. Yo no sé por qué, güey, yo le tengo mucha desconfianza de Jaws y ayer comprobó por qué.
2: El vato demostró por qué.
0: La neta. Falta de control.
3: Hola.
0: Hola, mijo. Falta de control. Le empatan el partido.
2: Simón.
0: Le empatan el partido y lo que es peor, güey. ¿Qué? Al final del día terminaría ganando el partido de Jaws.
2: Bueno.
0: Fíjate lo que son las cosas. Fichó dos entradas más.
2: ¿Cómo cambia, no?
0: En la onceava entrada cae la carrera de los toros, pero hay una jugada que define todo y te das cuenta cuando tienes manager.
2: Exacto.
0: Papi, buenos días. ¿Cómo estás, Juanito?
4: Hola, ¿qué tal?
0: ¿Qué?
4: Ya hace rato les estaba diciendo. No, hombre, se me cayó el cabello.
0: No juega, no toma la pelota, no toma el bat, pero ayer fue el que más jugó en el momento a la hora cero, Juanito. Decide bajar un fielder, jugar con solamente dos.
2: Simón, qué estrategia, ¿eh?
0: Qué caja llena. O sea, un hit se acaba el partido.
2: Simón.
0: ¿Estás de acuerdo, Juanito? ¿Sí te acuerdas? ¿Sabes a qué jugada te estoy hablando?
4: Sí, claro.
0: ¿Cómo la viviste?
4: Fíjate, acá en Monterrey ya te imaginarás con el ánimo a tope, sonriendo, triste, aventando cosas. Pero bueno, así es el béisbol, esa pasión del béisbol. Y sin duda, como lo vieron ustedes ayer, fue un juego impresionante, un juego de playoff. Que los dos, un juego excepcional. Se cargó, se puede cargar para cualquiera de los dos equipos y creo que así se van a estar viendo los próximos juegos, ¿eh? Porque sí, sin duda Sultanes está haciendo un gran trabajo. Sultanes no tiene picheo, pero es el mejor bateo, tiene mejor bateo que todos. Entonces, ayer se demostró esa estrategia que tiene el manager Roberto Kelly para poder salir librado de esa entrada. Ay, ay, ay, con casa llena.
0: Te lo juro. Ándale, caja llena, caja llena, un out. ¿Qué hace? Viene Ramiro Peña a batear. Baja un fielder a jugar en el cuadro.
2: Limón.
0: A taparle las entradas.
2: Papi.
0: sabedores de que van, que viene un hit. Y le sale, güey. Manda a Isaac Rodríguez, lo recorre entre primera y segunda. Sale por ahí el rodado. Sacan en tercera, güey. Y después en primera, si mal no recuerdo. No, un jugadón. Un jugadón. Este, si me equivoco, por ahí me disculpan, pero
4: no, más o menos. Fue una línea a las manos de Isaac Rodríguez. Isaac Rodríguez lo que hace y luego tira tercera.
2: Ándale.
4: Porque en tercera ya estaba recorriendo. Ya estaba, acá está la mitad el corredor. Y ahí fue cuando se decreta el segundo out y pues se acaba la entrada.
0: Pero un jugador a la defensiva, ordenada por Roberto Kelly. Gran jugada. El equipo gana, amigo, y eso nos asegura regreso a Tijuana.
4: Así es, sí, ya depende del resultado de hoy. Ojalá que pase como Laguna y ojalá que pase como con...
0: De una vez, sí, una vez.
4: Como dice Vale, sin piedad. Pero bueno, entendemos que este juego ya son los dos mejores equipos de la zona norte, y se están enfrentando acá. Y bueno, también hay que reconocer el trabajo de los bateadores, porque si bien no conectaron de hit, había, amigo, batazos que de uno de Wilmer Flores que parecía que se iba a ir de home run.
0: Sí.
4: Pero no, o sea,
0: había contacto, había contacto. Exacto. No hubo home run, pero había contacto. En Exacto. La zona de advertencia, mínimo tres bateos de diferentes de Pérez.
4: Sí.
0: ¿Y qué tal el tablazo de mi jugador favorito de hoy en adelante y hasta la eternidad? Telis, güey.
4: Ah, sí. Sí.
0: No, man.
4: Oye, luego que lo mandan a correr.
0: El bebechito, me acordé del bebechito contra el furioso, amigo. El bebechito contra el furioso le venía a... ¿Cómo lo mandan a correr de primera home, güey? Llegó muerto, güey. Muerto llegó.
2: Estaba difícil frenar el tráiler ya.
4: Así es el béisbol. Tienes que arriesgártela. O sea, imagínate un error o algo que no. Un mal tiro, un bloqueo. Yo creo que había entrado a la carrera. Pero bueno. Tomás Telis también jugó muy bien, tanto la defensiva como la ofensiva, y creo que es algo de reconocer ese catcher que sin duda ha sido protagonista cada temporada.
0: No, protagonista en serio.
4: Sí, así es, está sacando en segunda, está cubriendo muy bien los picones de los lanzadores.
0: Y bateando, amigo, y bateando.
4: Exactamente.
0: Es más, ayer hasta ¿cómo se llama? Hasta Guzmán lo hizo bien, amigo.
4: Así es, todo el equipo se puso en armonía para poder ganar ese juego. No se dejaban vencer, realmente jugaron a tope todo el juego y creo que es algo impresionante. Oye, lo que se vio ayer.
0: Justin Turner se preguntaba, ¿por qué me dan la base, güey?
2: Sí, morro.
0: ya no estoy morro, el bando se ría, güey. ¿No?
4: Sí, es que realmente también Justin Turner tiene buen bat, igual pegó tres contactos muy buenos.
0: Muy buenos.
4: A las manos.
0: Productores. Amigo, a ver, pues la emoción, si no lo viste el partido de ayer, sí te lo perdiste, la neta. Porque fue un gran partido, al final 6-5 en 11 entradas. Hoy se juega el cuarto de la serie, que pudiera ser lapidario para el equipo de los Sultanes. Si gana Tijuana, Diosito santo. En un hipotético caso que llegáramos a jugar, de que vamos a regresar a Tijuana, lo vamos a volver a ver. Eso que
4: dije. Así es.
0: Ayer se decretó eso. Pero no sabemos si es para definir el campeón de la zona norte o para iniciar el primero o tercero de la serie, no sé cuál sería, contra quien resulte ganador de la zona sur. ¿Cuándo sería en esos dos escenarios, amigo? Si nos vamos a un hipotético sexto juego para definir el norte, ¿cuándo sería? ¿Tienes idea?
4: Sí, en caso dado de que juguemos, que perdamos un juego, que el resultado sea favorable acá en Monterrey,
0: que se juegue
4: jugaríamos el viernes.
0: Para no decir perdemos.
4: Así es, el viernes a las 8 de la noche. A las 8 de la noche jugaríamos el viernes, así es. Por un tema de transmisión de televisión y el sábado, en caso dado, un séptimo juego a las 7:35 en Tijuana.
0: Ok. ¿Y si fuera para el primero de la serie? ¿Qué nos toca, primero o tercero de la serie del Rey?
4: No, abrimos en casa dado a que Diablos tuvo el mejor récord global. Entonces, en este caso, nosotros como todos tuvimos el segundo mejor récord de toda la liga, abriríamos en
0: aquí
4: casa.
0: Aquí en Tijuana.
4: Así es.
0: ¿Y eso sería?
4: Martes, entiendo que ser martes y miércoles de la siguiente semana.
2: Uf, papi, con todo, ¿eh?
4: Así es.
2: Con todo.
4: Así es.
0: Papi, pues...
4: Bueno, y espera rivales de Tabasco y Pericos de Puebla. Imagínate una final, Toros contra Tabasco.
0: A ver si es cierto. No, yo ya estoy. A estas alturas ya me vale madre. Ya. Échame a los Barba Negra de una vez.
4: Bueno, pues bueno. Yo, oye, esperar el juego hoy igual a 6:30 de la tarde, hora de Tijuana. En serio, pueden ir al estadio a verlo allí en la pantalla gigante con la crónica local, donde ahí en el Torobar o
0: sí,
4: ahí
0: está
4: en el
0: muy pasto, curada ver a la gente en el terreno, en el field. Así viendo sí, la pantalla
2: ahí sentados, ¿no?
0: Vamos, güey. Vamos, güey.
2: Arre, jalo.
4: La entrada es libre.
0: ¿Sí se puede pisar ahí abajo? Digo, es el tomar.
4: Sí, claro, con gusto. Y claro, obviamente iba a ver ahí a la venta. Así es. Comida, estar pasillo, es agua abierta. Entonces, hace un gran ambiente familiar. Bueno. Y sin duda, algo que van a poder disfrutar mucho.
0: Ya estás. Juanito Vega, te mando un abrazo hasta Monterrey, Nuevo León. Hoy sí te llevó el patrón, ¿verdad? Sí, pues es un...
2: No, papi, es papá, ni modo que no lo llevara.
0: Me metió viáticos, güey.
2: Véngase, mijo, dijo.
0: Véngase, papi. Ya le compró su cachuchita de Monterrey, güey.
4: No, ¿qué pasó?
0: De recuerdo. No, ¿y qué tiene?
2: De rayados, pues.
4: No, menos de fútbol.
0: De Tigres, que está a un ladito ahí en la tienda.
4: No, menos de fútbol, no, hombre, no.
0: Digo, te mando un abrazo, Juanito Vega, el Pelagua.
4: Buenos días.
0: Por cierto, Messi anunció su retiro del fútbol.

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9: 7:02. Es momento de cruzar porque en San Isidro, filas normales, hay una espera de 2 horas. En la Drury Lane, 1:30. Centro y 20 minutos. Y a Patín son 40 minutitos. En Otay, filas normales, hay una espera de 3 horas. Igual por la Drury Lane, centro y 1/2 hora. Y a Patín, 1 hora.
10: Hay varios accidentes, hay varios, mucho tráfico pesado en varios puntos de la ciudad. Por ejemplo, ahí el de, para poder salir de Santa Fe, todo ese rollo, pues está saturadísimo todo ese business. Para bajar a las 5:10, en el Simón Bolívar también nos dicen que había un accidente. Si tú vas a bajar ahí por Los Reyes, ese business, Avenida Los Reyes, no manches, y también en la vía rápida hay un desmadre por esa área. Así que tome mucha precaución y paciencia. Ya está, bienvenido, regreso a clases.
9: Y ya huele a su varita mágica, huele a polvos mágicos, porque ya viene el viejo brujo. Además, métese ahorita al Facebook La Mejor Tijuana porque vamos a transmitir totalmente en vivo.
10: Le huele el Wingardium Leviosa.
9: Te regresamos, show del Pony. Buenos días.

0: Damas y caballeros, como cada martes, pero solamente una vez al año. Muchas felicidades, Miguel Ángel, el viejo brujo, por tu cumpleaños. Muchas felicidades. Digo, te felicitamos la vez pasada.
1: Sí.
0: Que realmente, ¿cómo se nos pudo haber olvidado? Pero,
2: ¿cómo?
0: ¿Cómo, carajo? Pero gracias a alguien, supimos, ¿verdad?
1: ¡Claro!
0: Muchas felicidades, Juan Miguel.
3: Sí, muchas gracias.
0: Por esos, esos primeros 35 años de vida.
3: Sí, sí. Mis pequeñitos apenas, a los primeritos 61 años.
0: 61, amigo.
3: No, no.
0: Ya. Oye, el proctólogo ya.
3: No me ha dicho nada.
0: Todavía somos amigos.
3: Todavía somos amigos.
4: Te faltan 8 para el cumpleaños mágico.
3: Me preocupó el día que me dice, que le digo, oiga, pues es que me siento medio raro. Dice, no te preocupes. Digo, no, el que estaba diciendo era él. Suélteme pues, ya.
0: Pues muchas felicidades. Estás por acá en Tijuana y también la bienvenida, perdón. Laurita, la brujita, ¿cómo estás?
5: Bien, Laurita. Bien, aquí no, pues los cumpleañeros, porque también viene el tuyo.
0: Sí. Ah, no, pero pues ya sabes que yo ya descumplo. Yo ya. Yo son logros desbloqueados los míos. Después de tantas operaciones, ya logro desbloqueado. ¿No? Es como el siguiente mundo cuando juegas Nintendo.
1: Andale, el siguiente nivel.
0: Sí, bueno. Muchas felicidades y bienvenidos a la ciudad.

0: claro que sí, 2x1, hagan su cita, pero ya.
1: Pero mientras dure el programa, de aquí hasta que se, hasta que el reloj diga 9, que son 800. 800, hasta entonces 2x1.
0: Sale,
1: vale. 664
2: 304 6234.
1: Manda WhatsApp. Sí, sí, sí. Manda por WhatsApp favor. Y di quiero mi cita. Uh-huh. Este, y te atienden de hoy al jueves. Pues ya pasado mañana. Yeah, sí. Bueno, este, ¿qué onda con en la mañana sal llega la horita la brujita con una cosa tan horrible y tengo que decirlo, güey. O sea, tengo que decirlo. Yo espero este no ofender a nadie. Claro. Pero de que están bien feas, están bien, o sea, no, no están feas, están bien pinche feas, güey. O sea, es otro nivel, ¿no? ¿Qué es eso? ¿Qué cosas son? ¿Son dos como duendes?
3: Sí. Lo que pasa ya es que nosotros manejamos mucho lo que son los elfos, los trolls, los duendes, los representantes de la naturaleza. Pero también en la magia, en la brujería, en la wicca, todo, también tenemos representantes en figuras. Por lo regular siempre nos piden preparar lo que son los duendes, ya ves, como el protector de los niños, los elfos, la elfa del amor, etcétera. Entonces, ahorita yo traje dos duendes brujas, que una representa la magia wicca y la otra representa lo que es el duende o la bruja cuervo, que es la representación de la protección en el hogar o en el lugar donde
1: ahora me dices que esos son protectores.
0: Sí,
1: no, no manches, pues cómo no, el que llega se asusta, ve eso y dice no, mejor corro, güey.
3: No, pues con quién me voy a meter, ¿verdad?
1: Sí, entonces, claro, ¿no? Con algo, pero esas dónde están, la verdad, digo, el concepto de belleza pues es muy abstracto, ¿no? Y es muy yo conocí una niña que llegó con sus dos monos también horribles.
0: Elfos.
1: Elfos. ¿Dago Will? Dago. ¡Ah! Supiste que eras tú, ¿verdad?
4: Dago Will y Dagda.
1: ¡Qué ole! Pero para que veas que me acordé de tus monos tan feos. Ahora tienes veintitantos años, no voy a decir el nombre. Eres una ingeniero.
4: Así es.
1: Eres un ingeniero en.
4: En biomédica.
1: Biomédica. ¿Y tus juguetes a los 8 años eran?
4: Elfos.
1: Elfos, güey. Y los defendía, no, y yo les decía, oye, cosa tan fea, güey. Me decía, no, no están feos.
4: Estaba,
1: y
4: peleaba con
1: ella. Y peleaba con ella yo. Sí, están bien pinches feos. Y ella, no, no están feos. Sí se acuerdan, muchachos, ¿no? ¿No? Es la, sí. Es la por cierto, bienvenida a la brujita más chiquita, Samadhi.
4: Muchas gracias.
1: Eso, que también anda por acá. Dime sí. Que estas cosas protegen entonces.
0: Claro.
1: A ver, empecemos por esta bruja fea que está a este lado.
0: A ver, Sammy.
1: No, no, no, la otra, no, no, no. No, no, la que trae preparada, güey. Sammy, güey, Samadhi, no.
0: Es que dices,
1: ¿qué onda con esa? ¿Qué onda con esta brujita? Con la que, esa que tienes, hermanos.
3: Bueno, esta se le conoce como la bruja cuervo. Hay que recordar que los métase cuervos.
1: Facebook. Perdón, perdón, sí. Perdón. Métase Facebook La Mejor Tijuana para que vea realmente esto sí está feo. Entre las cosas feas, échale.
3: Claro que sí. Para todos los que estudiamos todo lo que es el esoterismo, sabemos que los cuervos significan sabiduría. Okay. Y significan mensajeros en lo mágico o en lo espiritual. Uno de los que...
1: ¿Que no era una lechuza, mija?
3: No.
1: Perdón. Digo por aquello Harry Potter. ¿No?
0: Símbolos.
3: Sí, son... Hay que recordar que incluso Odín está representado también por los cuervos, perdón. Y el árbol. El árbol de la sabiduría. Entonces, este es una representación de sabiduría, de magia, de misticismo y protección en el hogar o a donde uno lo coloque. Entonces, ahora yo la traje porque como yo le estoy enseñando a mi hija cómo armar su altar de bruja, ella tiene lo que es a Hécate, ya se le regalamos la diosa Kali y ahorita vamos a hacer lo que es alrededor, la protección con los...
1: O sea, el lugar de altar de muertos o alterno al altar de muertos lo haces. Porque es en las mismas fechas. Son 2 días de diferencia.
3: Sí, o sea, se celebra el Día de las Brujas el 31 de octubre. Ese es el Día de las Brujas. Pero cuando uno te dedicas nosotros a hacer lo que son protecciones, preparación de amuletos, limpias y todo, nosotros tenemos un altar independientemente del viejo brujo. Okay. El altar de nosotros es un altar femenino.
1: ¡Ande, hijo!
3: Sí, el altar femenino lleva a la diosa Hécate, que es la diosa de las brujas. Nosotros ponemos a Kali, que es la representación de la economía y aparte de la destrucción del enemigo. Y bueno, pues ya ahí uno le va poniendo lo que es su copa de agua, los cuatro elementos, las piedras, los cuarzos, las escobas. Uy. Porque la escoba significa lo que es las barridas o las limpiezas para la persona.
1: ¿No significa una moto alterada como una ninja Kawasaki?

0: Pero de ustedes.
1: Eso ya es como para ir rápido, ¿no?
2: Pero sí, dime una cosa, nada más. ¿Sí en alguna vez de la historia, de la mitología o como sea, han volado sobre una escoba?
1: No.
2: Entonces, ¿por qué? ¿Por qué asociamos a la bruja que se sube a un palo de escoba o una escoba literal y surca los aires?
1: Bueno, se va a escuchar un poquito feo, pero se puede decir que es la representación como de un baile y el palo de la escoba representa el aparato.
2: No es cierto, güey.
3: Iba a decirlo ahorita de broma, pero.
2: Resultó de verdad, güey. No,
4: es cierto. La escoba representa
2: un falo.
4: Sí, un falo. Ajá. Y la bruja encima del falo está volando, o sea, es la representación de la magia sexual.
1: Exacto.
2: Madre de Dios, fíjate.
3: Todas son más brujas.
2: Yo ahora entiendo por qué dicen que todas son brujas, todas son brujas. Yo lo iba a decir también, o lo pensé, como...
3: Pensando también, pero no sabía cómo
2: decírselo.
1: Yo lo quise decir lo más útil.
2: No, y lo dijiste bien, pero entonces, o sea, no sería, no es como un autogol, no es... Wow, es que estoy confundido.
5: Es arriba del palo hago magia.
4: Ándale, exactamente.
1: La magia sexual se utiliza las relaciones sexuales al momento de
4: y en final, algún momento lo habíamos
1: platicado. Se hacen pedimentos o se hacen algunas creaciones cuando la gente sabe de magia.
2: Cuando el bebechito intentó decir un chiste y terminó siendo un comentario muy acertado.
5: ¿Sí? No, era lo segundo.
2: Fíjate, no le salió el chiste, terminó siendo anécdota. Bueno, oye, yo tengo que hacer una pausa. Y perdón, te desvié. Y ahorita seguimos hablando. Métete Facebook, La Mejor Tijuana. Fuera del aire voy a explicar. Vamos a explicar, además de enseñarles las dos esas cosas feas que trajiste. Y algunas otras cosillas que hay acá. ¿Te parece? Y seguimos platicando. ¿Quieres una cita con los brujos? Aquí van a estar hasta el jueves. El teléfono tiene un teléfono
5: 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Wow. 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
3: Hacemos la pausa y regresamos con el viejo brujo y Laurita la brujita. Y metas el Facebook La Mejor Tijuana. Buenos días.
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15: 7 de la mañana con 21 minutos y seguimos en vivo Facebook La Mejor Tijuana porque están los brujitos.
2: Estoy transmitiendo en vivo, traigo yo la transmisión y voy a hacer una... Métase ahorita, voy a hacer algo feo.
15: Ay, pero métase, Show del Pony, buenos días.

0: 7 de la mañana con 24 minutos. Mites el Facebook La Mejor Tijuana porque estamos con los brujitos, con el viejo brujo y Laurita la brujita. Está bueno, ¿eh?
1: Fuera del aire estábamos estábamos platicando más a fondo en Facebook La Mejor Tijuana. Métase, por eso digo que se meta. Fuera del aire suceden cosas muy, muy raras. Estamos hablando de las dos brujitas, entonces. Nos quedamos en una bruja que ya expliqué fuera del aire, pero lo hago rápido, de manera somera, con los amigos Radio Escuchas. Es una bruja que tiene la cara de cuervo, está totalmente negra, llena de pelos, horrible.
0: Ah, ¿como
1: pero
0: yo?
1: Dice que es un duende. Ok. Pero dices que es un duende bruja cuervo.
2: Exacto.
1: Y sirve para...
2: protección en el hogar y dar sabiduría para tomar buenas decisiones.
1: Y la otra que no es menos fea, o sea, menos bonita, que no es menos fea, mejor dicho, es una bruja wicca, que es igual chaparrita, pareciera un duende. ¿Es sí, una bruja?
2: Es una bruja, esa se utiliza cuando uno está haciendo algún pedimento mágico, se pone enfrente o al lado del caldero. Wow.
1: ¿Y esas son tus compañeras?
2: Sí.
1: O sea, eso es mejor que una comadre, güey. O sea,
2: ah, no, sí, totalmente.
0: Se va por un brunch.
1: ¿Esas qué hace? ¿Te ayuda a ti? ¿Te va aconsejando?
2: Se le hacen
1: ¿toma
2: pedimentos?
1: ¿Vida o qué rollo?
2: Se le hacen pedimentos. Se hacen pedimentos. Por lo regular, siempre cuando tú le haces un pedimento a una entidad, siempre es escrito en papel estraza, se pone abajo de la figura para que se haga realidad ese pedimento. Después se quema en el caldero junto con algunas plantas o algunas hierbas secas que tú ya tienes preparadas.
1: Hay una pregunta que me hicieron desde la vez pasada. Uh-huh. y alguien decía, oye, si, por ejemplo, y hablaban de una de otra figura que no quiero tocar en este programa. La verdad es que me cuesta mucho trabajo hablar de esa figura. Pero por ejemplo, si tú maldices al demonio por mencionar la entidad, ¿no? ¿Puede ser que se te revierta algo, algún mal?
3: O sea, es que aquí hay una cosa. Recuerda que tú le das vida a lo que tú crees.
1: Sí.
3: Si tú crees que el demonio está ahí y tú lo maldices, obviamente... las maldiciones que salen de ti van a regresar a ti, es una ley. Entonces, si tú lo estás haciendo con odio...
1: pero tampoco vas a bendecir al chamuco.
3: Bueno, te voy a decir una cosa. Si hubo un santo que pidió hasta por Judas. No recuerdo su nombre, ¿eh? ¿Para qué?
1: Pues ahorita me sí. Verás. Ahorita te lo digo. Sí, ahorita
3: entonces,
1: te digo.
3: Sí, hay entidades que tú les lo puedes maldecir, pero porque en este caso te pudo haber hecho algo. ¿Ves? O no te cumplió o alguna cosa así. Porque hay mucha gente que, bueno, pues hacen tratos con ese tipo de entidades y les cumplen, por eso no los maldicen. Pero si lo maldices nada más porque sí y porque no te cumplió algo y todo eso, se te revierte.
1: ¿De dónde viene la suda?
2: Pero hay otra cosa. Ahorita también que está de moda, porque muchos le están pidiendo supuestamente al diablo, a la entidad negativa.
1: Qué triste.
2: Pero haz de cuenta, luego se confunden. Hay una entidad que se llama Baphomet y realmente...
3: todos dicen que es el diablo.
2: No es el diablo. Está Belzebú.
1: ¿Qué es Baphomet?
2: Está Mamón, está...
3: Baphomet es un demonio que supuestamente está...
1: es con uno de tantos demonios.
3: Sí, dicen que es un demonio. No es un demonio. Es la representación de la naturaleza bisexual, por decir así, un macho hembra. Entonces, ese Baphomet lo que tiene es un cuerpo, busto de mujer y falo de hombre. Entonces, con alas de
1: como la peque.
0: Como la peque,
4: sí. Ya bueno, le vamos a decir la Bafo.
3: Y Baphomet es una palabra que se lee al revés. Sí, que es Baphomet, es templi omis hominum pachis abas, que es lo que
1: significa. Ah, sí, claro. Bueno. ¿Sí?
3: Esa palabra significa el padre del templo, paz universal a los hombres.
1: Ese padre, sí, se lo sabía.
3: Digo, yo sé que lo sabían, ¿no?
1: Se los dije, antes del programa se los dije, pero sí, no me creen.
3: Entonces, esa palabra, ese ser no es un demonio, es una representación física de la doble naturaleza.
1: Entonces no es un demonio. No. A ver... ¿la ira es un demonio?
3: ¿La qué?
1: ¿La ira?
3: Sí, es un demonio.
1: ¿La gula?
3: También.
1: O sea, los siete pecados capitales son demonios.
3: Sí, exacto.
1: No, no, no, no vayan tan lejos, pídale a uno. Nomás que piden, nomás quieren lo bueno. Ey. Bueno, en fin. ¿Y por qué salió esto de los diablos?
2: Porque estabas preguntando si era
1: sí,
2: malo.
1: ¿De dónde salió este asunto? Ya estoy ruco. ¿De dónde salió? Porque decía un vato... Hay una Una estatua, en el Boulevard 2000, los tijuaneses lo sabemos, ahí está un templo de la santa, pues.
2: Ah, ya.
5: Ah, sí.
1: Y dice, yo no creo en esa madre, yo sí le pego su menta. Y digo, ay, cabrón. Me dice, y me dice, no, a mí me la perd, pero híjole, yo no creo en eso. Y varias personas empezaron a publicar, oye, ¿y eso hace años? Y la verdad me dio pena preguntarle al sacerdote porque me iba a decir lo mismo. Me dice, güey. O sea, me iba a decir, es una tontería pensar en eso, pues. O sea, tú concéntrate en lo bueno. Pero a ver, les pregunto a ustedes que son los malos. A los malos de esta historia, ¿no?
2: Pero dicen santa muerte, pero no es santa porque no está canonizada, primer punto. Segundo, de que existe, existe porque todos nos vamos para allá.
1: O sea, la muerte como la muerte, tal.
2: Sí, la muerte.
1: Lo dijo San Francisco, no. Hoy viene la hermana muerte, ¿no?
2: No, yo lo que yo sé, a lo que yo creo, es que es el ángel de la muerte. Es uno también de los enviados de Dios, porque también, o sea...
3: A cumplir algo.
2: Y aquí vienen a darte una santa muerte. O incluso cuando están en los hospitales, también la gente para que no sufra.
1: A ver, dame una santa muerte, es una muerte bien, sin padecer. Y entonces, ¿qué sería una maldita muerte? ¿Un accidente?
2: No. Cuando tú tienes desgraciadamente algún accidente así, es porque algo, bueno, estás pagando. Acuérdate que nosotros pagamos aquí nuestros pecados. Entonces, lo que viene es como tratar de calmar. Ahora, la gente que cree en la Santa Muerte, yo te lo digo porque yo en mi local tengo dos santas muertes. De
1: sí, nos comentaste, metros, ¿sí? Nos contaste.
2: Y todo eso, la gente le tiene muchísima fe. La local han llegado con flores, han llegado con dinero, han llegado con vestidos y todo porque les cumple. La gente que le tiene fe, o sea, le pide algo bueno y les cumple su pedimento. A veces la gente cree que te va a hacer daño, que te va a regresar las cosas si tú no le cumples o que te va a pasar algo malo. Eso no es cierto. Porque es que, este tipo de entidades no hacen eso.
3: Es que, por ejemplo, no te hace daño la entidad, te hace daño la persona que va a pedir el problema, ¿no?
1: Bueno, pues decían que el... Hay... Es que están pasando cosas bien raras, tantas como modernas, y me voy abriendo paso entre los comentarios, porque lo que busco es eso, es crear debate y polémica. A fin de cuentas, amigo, escucha, usted sabe cuál es su fe, la de usted. Ni siquiera le quiero imponer la mía, usted la de usted, y por eso les digo que si usted quiere meterse en esto, hágase la cita.
3: Claro.
1: Hágase una cita, pregúntele a estos vatos o pregúntele a su pastor, a su sacerdote.
5: 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Recuerde, antes de las 8. Si da las 8 de la mañana, ya estuvo. 800. 2x1. 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
1: Porque lo que sigue está mejor, güey. Siguiente tema va a ser. ¿Qué onda con la Alexa? Que le está hablando a los niños, güey.
5: ¿Cómo? No.
1: Lo dijo. Sí, lo dijo Bill Gates. Trucha con la inteligencia artificial. Regresamos aquí en el show del Pony.
6: Buenos días.
7: Los niños.

0: 7 de la mañana con 35 minutos. Métase al Facebook La Mejor Tijuana porque estamos ahí platicando unos videos.
1: Sí, estamos, un video que tiene que ver con la inteligencia artificial, claro, con la Alexa y con un demonio, amigo.
2: Sí, puede ser.
1: ¿Que es que, sí, que está actuando a través de la Alexa?
2: Sí, le habla a un bebé que está jugando en su cuarto, lo tienen ahí jugando, cuando la Alexa le llama, le habla. Y el niño se acerca, pues es un bebecito chiquito.
1: Sí.
2: Y hasta que se da cuenta su mamá y corre a ver qué onda, porque por algo.
1: Métete, vamos a ver el video, lo estamos viendo. Ahorita en lo que están los comerciales, métete a la transmisión Facebook La Mejor Tijuana. Ah, y por cierto, ¿quieres hacer tu cita?
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1: Sí, pero WhatsApp.
0: Así es, mientras vamos para los United en San Isidro, filas normales, 2 horas de espera, Drury Lane, 1 hora y media, Sentry 20 minutos y Apatín 40 minutos en Otay, filas normales, 3 horas, en la Drury Lane, 2 horas 40, en la Sentry media hora y Apatín 1 hora y media.
1: Nomás que ya no cobra.
0: No.
1: Hagamos la pausa y regresamos aquí en el show de...
0: Ah, no, sin antes,
3: espérate. Y que cierre para la escuela esa que está en la vía rápida, que está ocasionando un tráfico.
1: El London Bridge. Sí, trafical. Qué raro. Cierre para London Bridge, que no es el primer año. Año con año siempre lo sucede, mismo, sobre todo con las mamás nuevas. Las más veteranas ya saben cómo está el asunto, pero las nuevas haciendo su desmadre para bajarlo. Sí, justo en la lateral de la vía rápida. Como si no hubiera suficiente tráfico.
3: Mal.
1: Regresamos, show del pony.
0: Buenos días.
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0: 7:41
1: Voy a hacer lo posible de poner el necesito que lo abran. Este audio donde la Alexa le habla a un niño, güey.
0: Qué miedo.
1: Le habla a un niño la Alexa, güey.
17: La Alexa.
1: La Alexa. Te regresamos. 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

0: 7:44.
1: Estamos, amigos radioescuchas, Facebook, La Mejor Tijuana. Estamos transmitiendo, ¿no? Ahí te va, vamos a poner un audio. Vamos a poner un audio. Del que tiene que ver con la Alexa. La Alexa.
2: Se enciende y comienza a hablarle al pequeño.
1: Escuchen esto, ponle pausa. Ponle pausa. Se van a dar cuenta. Se van a dar cuenta que de repente está un niño en la cabecera, en el buró, en la cabecera de la cama, pues, quise decir, en la parte alta de la cama. Y en el buró está la Alexa, güey. Y la Alexa está reproduciendo algo. De repente la Alexa le habla al niño, güey. Y yo dije, pues bueno, puede ser cualquier audio. Pero después la mamá se da cuenta porque escucha, va por el niño y le dice, no, oye, apágate. Pero escúchelo usted. Y escuchemos a ver qué nos dice el brujo. Échale. Ahí está la Alexa reproduciendo algo. Y de repente, escuchen. Ahí viene el niño. El niño ahí está jugando. Y aquí es donde viene la Alexa. Acércate, no tengas miedo. Esos ruidos. El niño, ¿qué pedo? Llega la mamá. Le dice la Alexa. ¡Vamos! El niño está jugando. La Alexa le dice, acércate, no tengas... Con la voz de la Alexa. Acércate, no tengas miedo.
3: Y luego la risa macabra.
1: La risa macabrona que le pone. Wow. La señora obviamente se da cuenta y dice, ¿qué, güey? Llega a la cama, agarra al chiquillo y dice, Alexa, apágate. ¡Tú no! La de la casa no. Alexa, sube todo el volumen. Bueno, va. Quiero hacer un ejercicio.
4: A ver.
1: Amigos, ¿escuchas? El WhatsApp de La Mejor Tijuana es el...
5: 664-342-4488.
1: Le voy a dar una orden.
5: Va.
1: Y quiero que usted me diga nada más si reacciona su aparato. Y le voy a pedir algo bien sencillo.
5: Mi aparato siempre reacciona contigo, papi.
1: Cállate, güey. Alexa, sube todo el volumen. Si esto sucedió, mándeme un WhatsApp. Sí, sucedió. ¿Sale? Ya, Alexa, regresa a tu estado normal.
4: Okay. Alexa, ¿hay un demonio aquí?
1: No le preguntes eso, güey. No, no. No le quiero dar pistas a la gente porque la gente es curiosa. Sí. Lo va a hacer, güey. ¿Tú crees que no lo sé?
4: No lo hagan, ¿eh? No lo hagan.
1: No lo hagan porque la respuesta no... La respuesta va a ser muy obvia. Va a ser de acuerdo a los conceptos que tenga la inteligencia artificial. No es que exista, güey. Como dijo Miguel, ¿no? Okay. ¿Existe? Existe si usted le da vida.
4: Exacto.
1: No, la inteligencia artificial va a contestar de acuerdo a lo que haya en textos, a lo que haya en... La inteligencia artificial no tiene sentido, es un aparato, son fierros, siendo honestos. Sí. ¿No?
4: Donde y me se meten cuesta, los espíritus.
1: Donde se meten. Yo, como le dije a Miguel, lo vamos a presentar al aire. Sí, vamos a darlo por buenos. Ok, pensando que es cierto y para el morbo. Pero en una de esas, científicamente hablando, pues es un video que está hecho para generar vistas. Y nosotros sí. Ya le dimos como 3.
4: Sí, exactamente.
1: Para empezar. Bueno, pero vamos pensando y decir: a ver, Mike, ¿esto es posible? Lo de esa Alexa, lo que acabamos de ver, que le habla al niño, ¿pudiera ser posible?
4: Claro que sí es posible. De hecho, todas las entidades muchas veces buscan el modo de ver en qué pueden alterar a una persona para alimentarse. Si no te pueden afectar por sueños, porque te agarren, te tiren, te avienten y todo eso, van a tratar de entrar en alguno de los aparatos, computadora, radio, televisión, que de hecho la televisión, si lo buscan, era un aparato para hacer contacto con los espíritus. Esa es su patente.
0: vez.
4: Ok.
6: Pone, mi esposa se llama Alexa y me viene gritando bien feo por tu culpa. Saludos, buen día.
1: Miguel, los aparatos, entonces, ¿sí se pueden posicionar?
4: Sí, sí, puede ser. De hecho, hay muchas entidades que se han agarrado muñecos, y eso que no es nada electrónico. Se han posesionado de muñecos, de muñecas, de animales, hasta de insectos. ¿Ves?
1: Bueno, si se posesionan de personas, y es bíblico.
4: Sí.
1: ¿Sabían ustedes que en la Biblia hay más de los milagros que hizo el maestro? Jesús, el Hijo de Dios. Hoy lo estaba escuchando en con el padre, con el sacerdote, y decía que en la Biblia obran más milagros de expulsión de demonios de Jesús que cojos que caminan, que muertos que reviven, etcétera, etcétera. Hubo más expulsiones, hay más expulsiones en la Biblia. Lo dijo el padre Martí. Uh-huh. Entonces imagínate. Sí. Entonces, ¿De que existen de gente posesionada, existe.
7: Aguase, papi, tú eres un muñecote.
1: No, cállate tú. Por eso decía yo hace ratito, otra vez, ya regresamos al punto. Entonces, si yo maldigo, por ejemplo, que la muerte, yo no creo. Uh-huh. Para mí, yo la muerte la veo como en diferente forma. Ya Laurita nos dijo cuál es su forma de verla. Uh-huh. Y habrá otras personas que si piensan que sí es Dios, ¿no? Uh-huh. Y etcétera, etcétera. Y dije la muerte por decir los demonios o ustedes que se dedican a esto. Habrá cuántas personas que los maldicen, dicen, ches brujos, ¿no?
4: Uh-huh.
1: ¿No? Sí. Etcétera, etcétera, ¿no? Hay estas personas que piensan diferentes. ¿Se pueden ver afectadas por estas cosas que maldicen, por estas personas en este caso que maldicen?
4: Sí, fíjate, si alguien te echa una maldición a
1: ti, claro.
4: te pega porque te lo mereces, porque también tú maldices, por eso, okay. Por eso entra. Si tú eres una persona que no maldices, que todo se lo dejas a Dios, que todas las cosas, que estás limpio en tu conciencia, una maldición no te puede tocar. Tiene que haber un defecto que esté pasando, porque luego dices, no me lo merezco. Algo está pasando, por eso te cayó la maldición. Pero siempre esa maldición tiende a regresar de donde salió.
1: Es que luego somos bien curiosos y la verdad hasta cierto punto hasta lejos.
8: Sí.
1: Y no hablo de todos, hablo del que se lo quiera poner. Se los dejo a voluntad para que no digan el pony nos dijo. No, se las regalo así a voluntad. Que cada quien se ponga el chaleco que acabo de confeccionar. Porque encontramos una monedita en el piso que dice... Sí, sigue la cadenita, haz esta moneda, pasa esta moneda 10 veces porque si no te va a caer una maldición a tu familia. Uh-huh. Inga suma, entonces y la gente dice, no, sí me va a caer la maldición.
4: Sí.
1: No tengo que hacer 10 morenitas con el mismo papelito porque si no,
4: sí.
1: Me va a caer el payaso.
4: Sí.
1: Me va.
4: ¿Y luego, y luego si no lo haces y empiezas a tener problemas, no lo hice. Y por eso me está pegando la mala suerte.
8: Sí. ¿Puedo contar un caso?
1: Sí, claro.
8: Exactamente de lo mismo. Tengo yo una clienta que ahorita se pasó conmigo porque estaba con una persona que supuestamente estaba trabajando con la Santa Muerte y le hizo un pedimento para que regresara su esposo, su marido. El 31 tenía que llevar una serenata, tenía que contratar un conjunto para el demonio, o sea, para la entidad negativa.
1: ¿Le dijeron?
8: Así le dijeron que porque...
1: Que tenía que contar...
8: un conjunto de banda para porque iban a hacer una ceremonia negativa.
1: Wow.
8: Cuando ella llegó conmigo que estaba llorando, no tiene mucho este caso, entonces yo le dije, es que esto no es cierto. Pero es que lo tengo que cumplir y no he juntado el dinero, es que si no se me va a revertir, es que eso no es cierto.
7: Y es que el demonio pidió a banda machos.
1: ¿Sí?
8: No, sí es. Es que eso no es cierto. Entonces ya cuando yo ya la empecé a atender, la empecé a limpiar y le dije, eso no es cierto en primera porque el demonio no te va a traer a tu marido. ¿O ya te lo trajo? Me dice, no. Le digo, exactamente. Aparte, te estás metiéndote miedo y tú te estás creyendo en lo que está. Y exactamente yo le dije, solamente la gente ignorante acepta las maldiciones porque realmente si tú te enojas y la aceptas, tú solita te estás maldiciendo.
1: Ahí está el chaleco que confeccioné.
4: Sí.
1: Es justamente lo que dije. O la otra, que te llega la cadenita por WhatsApp, que si no pasas ese WhatsApp, no vas a la Virgen no te va a cumplir la petición. Y yo no veo a la Virgen con los ángeles. A ver, ¿cuántas? Uy, nomás la mandó 9 personas. No, no le confío. No creo que la Virgen tenga este tipo de sistema.
7: ¿Sabes qué me ha tocado ver en Facebook? Machín. ¿Qué? Dice, sale una imagen y sale, Dios, si reaccionas, significa que lo aceptas. Si lo ignoras, significa que estás aceptando al demonio. Y yo, ¿qué pedo?
1: Es a donde voy. Entonces, decirle a la gente, La sugestión también mató al gato.
4: Exacto.
1: ¿Así va? O me la acabo de inventar. La curiosidad, esa madre, ¿no? Entonces, decirle a la gente, pues bueno, coincido contigo en que nosotros le damos valor a lo que queremos creer.
4: Sí, exacto.
1: Es eso, por eso se llama fe, si no fuera ciencia.
4: Exacto. Sí, sí,
1: ¿estamos
4: sí.
1: de acuerdo?
8: De acuerdo.
1: Las ciencias son todos aquellos comprobables. Es que por medio de técnicas, etcétera, etcétera, sea con un fin comprobable. La fe no. La fe está en nuestras conciencias. Y es muy personal. Y nadie te la puede debatir.
4: Exacto.
1: Nadie, güey. Así es de que si estás creyendo en lo correcto o lo incorrecto, pues es pedo tuyo. ¿No? Sí. Es pedo tuyo. Ay, caí en esos campos. Bueno. Bueno. Miguel Ángel Flores, estás aquí en la ciudad de Tijuana. Laurita claro. La Brujita, hasta Samadhi. 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
1: Laurita, muchísimas gracias, hermosa.
8: No, gracias a ustedes.
1: Ay, recuerde, 2x1, todavía le queda tiempo. Mande WhatsApp si quiere tratar con ellos. ¡Samadhi, la brujita juvenil!
8: Muchas gracias.
1: Llévala a tu tocaya porque están hechas igualitas, mamás.
4: ¿Y estás dando consultas también?
1: Sí, claro, la brujita juvenil.
8: Con todo y muñeca.
1: Eso. Y Miguel Ángel.
8: ¡Flores!
4: ¡Claro que sí! Aquí nos vemos.

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7: 8 de la mañana con 2 minutos. 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Hoy en San Isidro, filas normales y el Drury Lane me indica 2 horas y media de espera. En la Sentry, 40 minutos y en Patín, 1 hora y media.
11: Te voy a contar de voladita.
7: A ver, échale.
11: Te voy a contar de voladita. Te voy a actualizar.
7: Me gusta.
11: Sí, hasta el frente del Secut, las normales. Hasta la 20 de noviembre, hasta la Buenavista.
7: Ok.
11: La Ready Lane, si traes Sentry, la vas a agarrar hasta la calle segunda, a la altura de la Madero. Desde la Madero empieza ahí el tráfico para la gente que va, ¿cómo se llama esa Sentry de la calle segunda? Ajá. Y la Sentry de la, del Boulevard, del Padre Quino, está hasta los búngalos. Créamelo, desde los búngalos está, y por la lateral, bueno, pues sí. Ya sabrás, está desde la... ¿cómo se llama? Desde la agencia de carros. La gente que quiere salir de Santa Fe.
7: No, está
11: poco
7: horrible.
11: A poco. No lo haga por playas de Tijuana. Hay un desmadre. Para que vea. Mira, se van a ir por playas.
7: Ajá.
11: Van a ensuciar su carro. Primero, porque por donde salen. Segundo, la caseta, que realmente está rápida. La caseta no es el problema, pero de entrada ya va a pagarle ahí 50 pesos.
4: La bronca.
11: Y la fila para salir de Playas está desde la antigua caseta. Sí, señores. Desde la antigua caseta hasta el nodo. Porque todo se reduce a un solo carril.
4: Ese es el detalle, chaval.
11: Y es lo que no entiende la gente de la gente acá de este lado de Santa Fe. Ay, además de gastado, no, prepárese porque es una bronca salir de Playas. Y la gente de Playas, de Tijuana, híjole, pues les digo que está... Hay tráfico para salir en cuanto agarren el túnel, abajo del puente de la escénica.
4: So sorry.
11: Para ustedes. Y para la gente que viene de acá de Rosarito, desde la antigua caseta, ahí empieza el tráfico. Les recomiendo mucha paciencia. Peor salir de Playas ahorita.
4: No, papi.
11: Mientras que para salir de Santa Fe, pues sí, está hasta la BP, pero circulando. Y además hay choque. Hay choque justamente a la salida de Santa Fe.
4: Súmale.
11: Otro choque saliendo de la Gloria. Pero después de ahí ya se aligera, fíjate.
4: Está raro, ¿no?
11: Aquí se acaba, mira. ¿Sí? Se acaba en el entronque de ¿cómo se llama? De la Gloria. Esto es un por choque, no es por...
4: Es lo que te iba a decir, a lo mejor pasó algo y no, todavía no se...
7: Porque por choques, ahora ya.
11: Choques en el Simón Bolívar, a la entrada del Simón Bolívar, que está tapando la circulación. El
4: de los tres bebechitos.
11: Choque, ¿también?
4: Bueno, el desmadre, pues.
11: Choquecito atrás en Los Álamos, por la lateral de Los Álamos.
4: Uy.
11: Y sí, la ciudad tiene tráfico por todas partes.
4: El de las torres. El de las torres.
11: Sí, para bajar. Choque, para bajar el... ¿Cómo se llama? El Terán Terán.
7: Ey. No, hombre.
11: Está sabroso. Y también nuestra gente del WhatsApp de Voladita nos mandó. Ahí te voy.
7: Ahí está.
11: ¿Súbele?
12: Se quedó trabado el semáforo de bomberos. Aquí por el Florido. Se quedó trabado para que tomen precauciones. Ay, fue un desastre.
11: Gracias, mijo.
12: Atrás de ellos acaban de chocar otros dos carros.
11: ¿En dónde,
13: perdón? Y en esta avenida. Le mandé la ubicación porque no supe cómo decirle. Justo en la media esquina chocaron un carro.
11: De buena vista.
13: Por si van a subir para que tomen rutas alternas.
11: Ahí está. En la subida a la universidad.
4: Ah, hacia Otay.
11: Choque, dice. Choque y mucho tráfico sobre el Benítez para bajar la 20. Choque en el retorno saliendo de Natura por el 2000. Dani Santos dice, provecho, voy a desayunar. ¡Dani, por favor!
4: ¡Provecho, Dani!
11: Sí, hombre. Saludos.
4: Vámonos. Bendito regreso a clases, hombre. Papi.
11: No tiene que ver con el regreso a clases, perdóname. Es por la imprudencia que tenemos y que estamos bien sopes para manejar, güey.
4: Sí, la neta sí.
11: No le echen la culpa al regreso, güey.
4: Aunque estuvieran de vacaciones, había choques diario.
11: Nada más es paciencia, pero de repente vamos de aborazados. Reitero, pobrecitos los que se están yendo por la escénica.
4: Pobrecitos.
11: Pobrecitos porque además les van a cobrar.
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0: Las 8 de la mañana con 9 minutos. 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
1: Bueno, amigos, me lo voy a aventar. Fíjate que en México inventamos de todo.
2: Wow.
1: En México inventamos de todo y el Frankenstein también lo hicimos nosotros.
0: Ah, ¿no es cierto? ¿Cómo crees?
1: El Frankenstein ajá, culinario.
2: Ah, caray.
1: Sí.
2: A ver.
1: Ahí te va. Traigo 9 Frankensteins y tú me puedes ayudar a través del WhatsApp de la mejor.
2: Sí.
1: 664-342-4488. Es que lo voy a ocupar. Fíjate bien,
2: 664-342-4488.
1: Fíjate, ahí te va. Número uno. ¿A qué me refiero con el Frankenstein culinario, güey? Número uno. Muchachos.
2: A ver.
1: Dime sí o no.
2: Dime.
1: Los dorilocos, papi.
2: Papi.
1: Mira, bebechito, yo sé que estamos light, güey.
2: Emon.
1: Pero olvidemos qué es eso.
2: Olvidemos ahorita eso.
1: Olvidemos eso, güey.
2: Hoy es martes.
1: Pero imagínate una bolsita de Doritos, güey.
2: Ush.
1: ¿Qué prefieres? ¿Doritos o Tostilocos?
2: Tostitos.
1: ¿O Tostitos?
2: Tostitos.
0: ¿Tú? Tostitos.
1: Yo, la verdad, sí, Tostitos, porque luego cambia. Pero imagínatelo.
0: Tradicional, ¿no?
1: Imagínatelo con los Doritos Nachos.
2: Va. Ajá.
1: Cortas la bolsa así a lo largo, papá.
2: ¿A lo largo?
1: Lo cortas a la larga.
2: En las costillas, como quien dice.
1: Imagínate. Anda, las costillas. Imagínate la bolsa de triangulitos de maíz con cueritos encima. Una cama de cueritos. Jicamita, cuadritos de jicamita, porque andamos light.
0: Sí, light.
1: Pepino.
2: Ush.
1: Cacahuate sí japonés.
2: O sí. Sí o sí.
1: Gomitas.
2: Yes.
1: Salsa valentina, chamoy.
2: Yes.
1: Y harto limón, güey.
2: Ush.
1: Ya si quieres le pones apio, güey.
2: Ándale, bueno.
0: ¿Ah?
1: Digo, para que se sea.
2: Para cambiar
1: pa
2: el sabor.
1: Vamos, Camel. Vamos, Camel. ¿Sí o no? Primer Frankenstein, calificación de 10.
2: 10.
0: 10.
1: No es cierto. Sí. O sea, toma en cuenta que te voy a decir 9.
2: Ah. Es que sabes que a mí... Bueno, 8. Voy a ponerle 8.
1: Eso significa si eres fan del
2: es muy, ajá, muy bueno.
1: ¿Tú?
0: Sí, un 7-8.
1: Va. Ponga atención, amigos, porque esta información de aquí voy a sacar para hacer concursos de los
2: al ratito.
1: El día de hoy. Número 2. Imagínate el siguiente Frankenstein culinario, güey. Bolillo relleno de chilaquiles verde. Un bolillo rico, saladito. De salado. ¿No? Ay. Quítale tantito la ¿cómo se llama? El migajón.
2: Lo de adentro.
1: Sí, lo de adentro. Ahora le echamos chilaquiles de esos aguadones. De los verdes. O rojos. ¿Cuál te gusta?
0: Rojos.
1: Yo verdes. Yo, la neta, verdes. Chipotle. Ahora, harta crema, güey. De esa de la chipilo, güey.
2: Ush.
1: ¿No? ¿Quesito?
2: Sí.
1: De ese rallado.
0: Ajá.
1: ¿Cebollita? Ay, me encanta. ¿Qué tal? ¿Sí? ¿Eres team milanesa o team huevo?
0: Huevo.
2: Con esa así de chilaquiles, huevito.
0: Huevo.
1: Huevito, güey. Ahora, imagínate allá adentro acomodado, güey. Tantitos frijoles de esos que hace mi nana.
2: Ándale.
1: Que son así como hasta chinitos, güey. Tantito, nomás para que.
2: Apachurraditos.
1: Apachurraditos. ¡Ay, güey! Ahora sí, ciérrala, güey. Ciérrala.
2: A ver.
1: Y cómetela.
2: Ush.
1: Esa es la tradicional torta de chilaquí.
2: Jalo.
1: ¿Qué tal?
2: Madre santa, es que está.
1: Ese es un Frankenstein culinario.
0: Sí, bastante.
1: Número 3.
2: ¿Eh?
1: Ahí te va. Este raya dentro de los. Sí, aguanta. Este raya dentro de los más famosos, güey.
2: A ver.
1: Imagínate una rosca formada por 20 o más tacos.
2: ¿Una rosca?
0: ¿Una rosca?
1: Simón. Entonces, imagínate así, todos con el mismo tamaño de tortilla.
2: Ok.
1: Imagínate 10 tacos de asadita, güey.
0: Ok.
1: Sin papel. Nada de que le apachurras a una parte. No. 10 taquitos.
0: Así acomodaditos.
1: Sí.
2: Tortilla tras 10, tortilla.
1: 10 tacos, pero uno por uno. Uno de asada, uno de adobada,
2: ajá,
1: uno de lengua,
2: perro,
1: uno de tripa. Uno de cabeza. Y regresamos. Uno
0: así
1: de asada.
0: Sucesivamente, así, ¿no?
1: Hasta formar la rosca, tipo de reyes, güey. Casi bañada en cilantro y cebolla. Con ¿cómo se llama? Con en lugar de fruta seca, rabanitos redondos, güey.
0: Así, acomodaditos, ¿no?
1: Acomodaditos, güey.
2: Te estás luciendo, Antonio.
1: ¿Qué tal esa rosca de reyes, güey?
0: Sí se mantiene.
1: Dime si no es un Frankenstein.
0: No, hombre, sí, la neta que sí.
1: No te pedí la calificación, de por cierto, de la torta de chilaquiles.
0: A torta yo 5.
2: Yo soy muy fan. Yo sí soy muy
1: ¿5?
2: Fan.
0: ¿5? 5, no soy
1: ¿tú?
0: Fan.
2: Oh, yo sí, 8.5.
1: Fíjate, a los Tostilocos le doy 6. A la torta le doy 8. A la de Takeshi's le doy 9, güey. Sí,
0: le doy un 8.
1: 9 de 10. ¿Usted cómo va, amigo? Ahorita regreso, porque ¿qué cree? Apenas estoy empezando. Son 9.
0: Ay,
1: preparé 9 nada más de lo que podemos encontrar aquí.
0: ¡Qué delicia!
1: Voy a entrar a los... me voy metiendo a lo dulce. Voy a terminar con lo salado.

0: 8 de la mañana con 17 minutos.
1: Yo traigo 9 ya casaditos, pero si usted sabe de otro Frankenstein culinario, mándemelo. Nomás mándeme el nombre. Me dice un vato, ay, dice, saludos hasta el bello municipio de Escuinapan, Sinaloa, para que se deleiten unos ricos tostilocos al estilo Tachis. GC, perdón.
2: Ok.
0: Arre, pues.
2: Pero ¿cómo son?
1: La isla de... Es, me imagino. Sí, pero a mí, por ejemplo, mándeme, dígame, güey, este es un Frankenstein culinario. Y ahorita lo digo. Me queda otro bloquecito. Andale. Y traigo unos, güey. A mí el de los tacos es el que.
2: El de la rosca.
1: Casi, casi.
2: Ese está muy bueno.
1: Estoy leyendo los otros y sí, pero.
2: Están perrones también, ¿eh?
1: Hijo, eso sí.
2: Pero ¿sabes que hay muchos lugares aquí en Tijuana? Aquí en Tijuana que han hecho Frankensteins. O sea, a su manera.
1: Saludos a los food trucks, que hay muchos food trucks. Y no me quiero clavar en uno. Güey, somos famosos por esa diversidad culinaria, güey. Qué bueno, viva Tijuana, güey, y todas sus oportunidades, que muchas de las veces no son las más sanas. No. Bueno, pero usted decide qué comer o no. Pero de que están ricas, están muy buenas.
2: Hay un vato que hace elotes así como...
1: No me digas, mejor te regresamos. Es más, tú te encargas de otros ahorita. Arre, jalo. De otros Frankenstein culinarios. Regresamos, ¿no? Sin antes...
0: decirle que llegan los bolis de la mejor, se siente el calorcito.
1: Otros,
0: mira. Mira. Mira, pídaselos al bol, la verdad. Ahí van a andar en la regaladora en las calles de Tijuana. Pídale el bol y de la mejor, que están deliciosos. Están para chuparse los dedos. Además, son refrescantemente deliciosos. Hacemos la pausa y regresamos.
1: ¿Quién sacó esto, esta nota de los...?
2: Buena. Sí. Papi, es de comida. ¿Quién crees?
1: La Peque. No, güey. Ok. Show del boli.
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0: 8 de la mañana con 22 minutos.
1: Oye, dice el Dani Santos, dice, hey, el frosole es como pozole, pero también lleva frijol. Ah. Es frijol, pero parece pozole. No.
15: En vez de carne, dice.
1: Las greñudas, dice, son sopas maruchan con todo. ¡Ah, perro! Ah, sí, es cierto.
0: Es cierto.
1: Más, ahorita lo voy a decir, te lo voy a decir.
0: Show del Pony, buenos días.

0: Las 8 de la mañana con 25 minutos. Esta hora
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2: Nos trajeron panecito de Calimax, güey.
0: Qué rico. Gracias.
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2: Calimax. Oigan, a ver, estamos con las. Esta tengo que decirla, güey, porque varios radioescuchas, varias racitas. Imagínate. Una pizza, tu pizza favorita.
1: Pizza, ajá.
2: Tu pizza favorita.
1: Va.
2: La puedes pedir base mexicana o base italiana. ¿Cuál es la base italiana? Con salsa de tomate y queso
0: y
2: arriba.
0: Queso.
2: Uh-huh. O base mexicana con frijoles y queso.
1: No ¿sí? se me había ocurrido.
2: Pues sí, la base mexicana, güey.
1: No, sí, o sea.
2: Ahora sí. Ajá. Entonces, tú decides. Entonces, la compras, la mediana sí es personal. La mediana, si no quieres compartir mucho, vas a tu taquero favorito.
1: Simón.
2: Al de confianza. Yo te recomiendo que si te gustan los tacos de asada, pidas la base mexicana, güey.
1: Correcto.
2: Perro se me antojó, güey.
1: Sí.
2: Entonces, llegas con tu pizza, le dices, ¿sabes? Me das lo de 10 tacos, por favor. Y hasta negocias con el vato, güey. Pues échamele carne de 10 tacos. Uh-huh. Y te le va a echar un piloncillo porque no te va a dar las tortillas, güey.
1: Ajá, exacto.
2: Que la tortilla uh-huh. no es el problema, ¿no? Le echas arriba los de 10 tacos de asada, güey.
1: Hey.
2: Cilantro, su cebollita. Salsita, güey. Y Vázquez, güey.
0: Pa' adentro.
2: Es que chula. Es como con... No manches, ese es un Frankenstein muy...
1: Ajá, porque yo siempre he tenido bronca porque el choque de sabor de la salsa de tomate
2: sí.
1: como que no queda con... Pero sí siento, lo pides con base mexicana.
2: Base mexicana, güey. O lo puedes de adobada, güey, por
1: ejemplo.
2: Esa
1: es la clave.
2: Sí, cabrón, sí. ¿Qué calificación?
1: No, papi, eso
2: de monchosidad.
1: Eso sí sería monchosidad 9, yo creo.
2: 9.
0: Un 8.
2: Me quedo con 7. No me gusta la harina.
1: Ah, ya.
0: Bueno.
2: Pero es mi caso de harina, ¿no? Uh-huh.
1: Ahora pides la delgadita.
2: Ahora, imagínate, esta. Güey, no manches. Imagínate. Hijo de su
1: hija. Se me está haciendo una boca.
2: Una base, la base de un virotito. De una telera. Okay. Una buena telera.
1: Telera.
2: Grande. De una telera grande.
1: Telerota.
2: ¿Ok? Una embarradita de frijoles.
1: Ajá.
2: Carne asada.
1: Ok.
2: Huevo.
1: Me gusta para dónde va. Huevo.
0: Uh-huh.
1: Huevo.
2: Bolonia.
1: Ah, caray.
2: Queso.
1: Queso.
2: Salchicha.
1: Ah, caray.
2: Aguacate.
1: ¡Hala!
2: La tapa. Salsita de chipotle.
0: Uy. Cosota, sí. Aquí
2: estoy describiendo una cubana, güey.
0: Una cubana,
2: ay,
0: exacto.
2: Sí, una cubana, la tradición. Sí, dime si no es un Frankenstein mexicano, güey.
0: Sí,
2: es un
0: Frankenstein. Sí, ¿eh?
2: Ese es una taparterias, güey. O sea, te la comes. O sea, y créeme lo que. De esa. Mira, güey, estoy salivando. ¿Eh? 9, güey, 9 de 10.
0: 10, le doy 10, me encanta.
2: 9 de 10. Sí. La torta cubana, usted cómprala donde quiera. Yo se la recomiendo la del 2000, güey. La de donde está el siglo 2000, la universidad.
0: Ah, el siglo XXI.
2: Siglo XXI, siglo XXI,
0: acá
2: perdón.
0: Por
2: siglo
0: el agua caliente.
2: Por el agua caliente, siglo XXI.
1: Despuésito de las visas.
2: Ahí donde ahí está. Mero. Ahí está el food truck, por
0: encanta.
2: Muchos años. Les mando un abrazo. Güey.
1: Unos hermosos.
2: 9 de 10, güey. 9 de 10. Y fíjate que a nadie le he dado 10, ¿eh?
0: Ay, yo le doy
2: 10. Esa torta, como la dices, Pony, imagínatela con un bolillo, güey.
1: Ajá.
2: Nomás para no decirle esperanza, güey. Bueno, ya. Ahí te va. Sigo con monchosidades, güey. Ahora, imagínate.
1: Es Frankenstein mexicano.
2: Chela.
0: Ok.
2: En un tarro grande.
0: ¿Una chela?
2: Chela. Clamato. Salsas.
0: Okay.
2: Salsas, la que te gustan, las negras, ay. Puede ser
0: es la de
2: escarchado, la de soya, con chamoy. A mí no me gusta con gomitas, güey, pero lo estoy leyendo tal cual. Cacahuates japoneses, incluso hasta mariscos. Yo el mío es
1: ajá.
2: con clamato,
1: Simón.
2: Salsas negras,
0: ajá.
2: Baby clams.
1: Ah, perro, okay.
2: Almejitas. Son almejitas.
1: Almejitas.
2: Camarón cocido.
1: Sí.
0: Con camarón. Sí.
2: ¿Carne seca?
0: Sí.
2: Y échale una ultra, güey. Hay una ultra.
1: Y apio, para batido.
2: Y un apio. Ah, apio. Muy importante, apio. Apio, si no, no, güey. Escarchado.
1: A mí me gusta así.
2: Es el mío, con carnita seca, güey.
1: Ese también me gusta.
2: Número.
1: Dos.
2: 10 de 10, güey.
0: Un 10.
2: 10 de 10.
0: Definitivamente.
1: Sí.
2: 10 de 10.
1: No, no le puedes poner menos.
0: No.
2: 10 de 10.
0: Está muy rico.
2: Yo cada quien le va poniendo. Ese es un Frankenstein.
1: Ese es un Frankenstein.
2: Es un Frankenstein. Ahí te va otra, güey. Ay, se me está viniendo el tiempo de volada. Ahí te va. Tortilla de harina frita. Ojo, frita con canela y azúcar. le pones dos bolas de helado de vainilla, ajá, cajeta, Nutella y chispitas de chocolate.
0: Sí, es cierto, están muy ricas.
1: O sea, es como si fuera...
2: Se llama taco de helado con tortilla de harina.
1: Yo te iba a decir buñuelo, como un
2: buñuelo.
0: Exacto.
2: Sí.
1: Porque es un buñuelo.
2: ¿Sí? ¿Te lo imaginaste?
1: Sí.
2: Número.
1: En cuestión de postre, yo sí creo que sí se saca un 9, fácil. Cinco.
0: Un 9.
1: 5.
2: Ah, bueno, papi. Pues, imagínate. Una gordita.
0: Mande.
2: De chicharrón prensado.
0: Ah.
2: Frita. Y moldeada con la forma estética de un pan de muerto, güey.
1: ¿Cómo crees?
2: Sí, güey, o sea, es una gordita, es pan, güey. Es pan, es tortilla, masa, es masa. Ajá. Es masa, pero como si fuera pan de como muerto, güey.
1: Infladita.
2: Simón, con los huesitos, pero adentro, en lugar de ir cajeta, güey, lleva chicharrón prensado.
0: ¡Ay, jalo!
2: La frita, güey, no manches, güey.
0: Son lo mejor del mundo mundial.
1: Ay, se me está haciendo agua la boca. 10.
0: Un 10, definitivamente. 8, toda la 8, comida frita, 8, deliciosa. 8.
1: Amigo, ahora, las gorditas ahí te va. Me encantan.
2: Vasito. Vasito de ese del 10. Este es uno de los más famosos Frankenstein culinarios que tenemos de
1: vasito
2: México.
1: Vasito del 10, ya, ya. Ya te la capté.
0: Sí, ya sabes que...
2: Al vasito, mayonesa, mantequilla.
1: Así.
2: Elote.
1: Embarrado abajo y arriba y a los lados.
2: ¡Qué ole, güey! Sí sabes para dónde voy, güey.
0: Y luego en medio.
2: Sí sabes para dónde voy, ¿verdad? Queso, que es la clave. Limón, Valentina, esquites y arriba coronado. ¿Con qué?
1: Mayonesa, crema y quesito.
0: Si no me equivoco, también con queso de nachos.
2: Queso de nachos. Pero depende qué tan mochoso andes. Si quieres, le puedes poner tostitos.
1: Sí. Ah, sí, cierto.
2: Esa, güey, son los doriesquites, güey.
1: Los doriesquites.
0: Simón.
2: ¿Qué calificación?
0: Le doy un 8 porque no me gusta la mayonesa.
1: Yo sí le doy un 8. 8-5.
2: Yo 5, güey.
1: ¿Sabes? Ay, güey, es que no me acuerdo. Hay unos vatos que tienen así puesto de elotes.
2: Sí.
1: Los vatos tienen unos tamales de chicharrón. Sí. Lo abren así y le ponen el esquite.
0: ¿El esquite?
1: Y te lo preparan adentro del tamal. Eso que dijiste en el vasito,
2: sí, sí, sí.
1: Pero en el tamal.
2: Dice un vato, ya, por favor, güey, ya, güey. Ah, la de las greñudas, güey.
0: Ay, sé.
2: Ya, por favor. La de las greñudas, güey. Imagínate. Imagínate. La maruchan.
1: Ajá.
2: La abres, le quitas la tapa.
0: Sí, man.
2: Y le echas maciza de birria.
1: Ok.
0: ¿Cómo que más?
2: Maciza, la carne maciza de birria y la rellenas con el caldito de la birria.
0: Como si fuera un ramen.
2: Como si fuera un ramen, güey.
1: El birreamen, así le dicen.
2: El birreamen, güey. Sin miedo al éxito. Y arriba la puedes coronar, dice, con,
0: mira, estoy babiando,
2: con queso,
0: wey.
2: Con queso de ese para derretir, de ese.
0: Como de
1: mozzarella.
2: Sí, mozzarella. Sí, con tortillas calentadas hacia la grasita, güey.
0: Ay, qué rico.
1: Y eso, tú llegas con tu maruchan y en cualquier birria, pues el mismo caldito del consomé. Al echárselo, va a cocer la pasta.
2: Wow, dice, Pony, las comidas de la cárcel de la 20, cortes de todo tipo, verduras, pedazos, pollo. ¡Ay, igual! Mañana a ver si tienen, si se lo dicen a las nutriólogas.
1: A ver, estamos pasando el dato.
2: Pony, ¿has probado las paletas Magnum dentro de un cuernito? No.
0: Ah, yo he visto videos en TikTok, ajá, donde salen, el cuernito, le quitan el relleno y adentro meten una paleta, una Magnum, como si fuera un sándwich.
2: Pero es que es azúcar, yo no como azúcar.
1: Ahorita es viral eso.
0: Sí,
1: compras
0: es
1: delicioso. Compras el croissant y compras una paleta de esas, las Magnum.
0: Las
1: lo metes y lo arrancas, y le sacas el palito. ¿Sí? Y pa' adentro, papá.
0: Se ve, mira, delicioso, ¿eh?
1: ¿Sabes qué otra cosa? Digo, sin meter el gol del lugar. Un chicken bake.
2: Ya sé dónde
1: porque
2: es. Ya lo dijiste, es el único lugar donde lo venden.
1: No, sí lo pueden vender en otros lados. Sí, lo venden en otros lados. Bueno, compras el hot dog, le quitas la salchicha al pan, así. Ah, le haces un hoyito al chicken bake y para adentro la salchicha.
0: Ay, ¿por qué harían eso?
1: A la madre. No, no, no, no.
2: ¿Por qué harían eso, güey?
1: Magnifique.
2: ¡No! Pero ese es un Frankenstein.
3: Buenos días, buenos días, ya sabemos cuál es el 10 de 10. Un tamal de elote con un vaso de leche.
2: No, no, no, no, no, no, no, no, no, ni 10 de 10, ni 10 de 10 sería un verde así en hoja de
1: plátano.
2: Pero no tiene nada que ver con Frankenstein.
1: O sea, es un tamal
2: nomás con leche, pues, digo, como con café, como con lo que sea. Digo, por la carrilla de la leche, lo entiendo. Pero no tiene nada de Frankenstein.
0: No, a menos que le echaras algo al tamal o a la leche.
1: Andale. Sí. O lo pusieras en algo el tamal.
2: Sí. Eso no es Frankenstein. ¿Cuál sería el mejor, cabrón? ¿Cuál sería el mejor?
1: De los que hemos dicho.
0: Ay, es que todos se me antojan.
1: Yo.
2: Dice.
1: Clamato.
2: Los doriesquites con mollejas de pollo, güey.
1: ¿Con mollejas de pollo?
2: Simón, y dice, no. Y pone babeando. Ya párenle, por favor. Ya me dio. Bueno, va. ¿Cuál te quedarías? Porque son verdaderos Frankenstein. O sea, hay muchas comidas que son compuestas, etc. Pero estas las nombramos por exageradas, güey. Bueno, hay una, güey, que también se vende mucho, que no la quise mencionar, pero ahorita que tengo tiempecito de volada, ya te digo, la torta de gelatina. Especialidad regional de Michoacán. Bolillo salado, ajá, relleno con un trozo de gelatina de leche o agua, güey. Lo cierras y va para adentro, güey.
0: ¿Neta? Wey, como dulce salado, ¿no?
2: Sí, supongo. ¿Y cuál me faltó? Pues ya los dije todos.
0: Creo pasando que me quedaría con los elotes, nada más sin mayonesa.
2: La guajolota sería 10 de 10, la guajolota, la que dijimos.
0: De la chilaquiles.
2: La de la torta chilaquiles. De todo lo que dijimos, ¿con cuál te quedarías? A ver, te puedo conceder un solo deseo. Soy el genio de la lámpara. ¿Cuál?
0: ¡Elote!
2: El esquite.
0: El dori esquite, ¿no?
2: No es cierto, güey.
0: Nada más sin mayonesa.
2: ¿Tú?
4: La pizza mexicana con la carne, papá.
2: La pizza mexicana con la carne. Brandon.
5: El clamato, pero con una tecate roja.
0: ¡Ah, de albañil, mijo!
2: Connie, la capirotada, ¿no aplica? Es que ya es así desde su concepción y es tradición.
6: Una maruchan con un esquite preparado y chapulines riquísimo. Eso lo probé en Oaxaca.
2: Dice un vato, dale. El pozole con plátano, Pony. Va, güey.
4: Pozole con plátano.
2: No, yo me quedaría de todo lo que dijimos ahorita. Ajá. Si no tuviera los problemas que tengo, ajá, sin duda la cubana.
4: Sí.
2: O la torta de chilaquil, güey. La torta de chilaquil. Wey, una explosión de carbohidratos, güey. Terminas de comértela y te empiezas a sobrar el vaso izquierdo, güey. Te empiezas a dar masaje, güey. No te voy a dar un
0: show del party. Buenos días.

0: Ni modo.
1: Oye, fuera del aire nos empezaron a decir muchos nombres de comidas, de alimentos que no son Frankenstein, o sea, que ya son así. Ya la pero que también todos están deliciosos, güey. ¿No?
2: Qué rico.
1: Por cierto, saludos a mis compas de, ¿cómo se llama? Están las tortas del Washmobile. Saludos, por ejemplo, güey, los chicharrones de cachete, güey, de allá de Otay Vista, güey. Los tamales, güey. Sí,
3: claro, los tamales.
1: Los tamales, eso sí es Frankenstein, porque sí. Hacen los chicharrones y después los hacen tamales.
3: Tamal.
1: Güey, con una salsa de... ¡Oh, verdad! Sí, son los de cachete de Otay Vista. Y tamal de charrón bañado. Güey, tienen que probarlo, digo...
2: Ahí está.
3: Sí.
2: Ay,
3: yo.
2: Sí.
1: Las torundas. No, hay de todo, güey. Las guacamayas de León, Guanajuato, otras por ahí, güey.
3: Ah, también.
1: Bueno, pero ya está. Oigan, todo esto, guárdelo ahí en su memoria. Porque ahorita delantito, güey, vamos a hacer, dentro de los concursos que voy a hacer preguntas de esto, güey.
3: Me gusta la idea, papi.
1: Yo nomás, pero no voy a decir de qué, pero va.
2: Ahí está. No, muchachos, esta hora
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1: Ok, oigan. Te mandan decir, Bebechito.
3: ¿Qué? ¿Qué cosa?
1: Lo del chicken bake del Bebechito, lo hizo por enfermo. No tengo pruebas, pero tampoco dudas.
3: Le hice un hoyo, ¿qué pude ser?
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2: Las 8 de la mañana con 43 minutos. 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
1: Dale.
3: ¿Qué pasó?
1: Dale, gana.
3: ¿Qué pasó, choro loco?
2: Ay, mijo. ¿Qué
3: pasa?
1: I have problems, man.
2: No.
3: ¿Por qué, men?
1: ¿Cómo por qué, güey?
3: Pues sí, ¿qué pasó?
1: I saw my little baby.
3: Ajá.
1: My ruca, ese.
3: Tu morrita.
1: Mom, güey. Le dije, mija, this night. It's your night.
3: Perro.
1: Simón, güey, le dije, esta noche es tu noche. Ajá. Te voy a hacer, esta noche te voy a hacer ver la luna.
2: Uy, ¿qué te dijo?
1: Lástima que tengas el telescopio tan cortito.
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0: 8 de la mañana con 47 minutos. 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
1: Don Coquito.
2: ¿Qué pasó?
1: Oiga, qué bueno que está aquí, Don Coquito. Tengo una duda.
2: Sí.
1: ¿Cuál es la diferencia entre casar y casar?
2: En que uno se escribe con Z y el otro con S.
1: Ok, ¿y cuál es la diferencia entonces?
2: Casar con Z es cuando se mata a un animal.
1: Okay. ¿Y con ese?
2: Cuando el animal se mata solo. Esa es básicamente la diferencia.
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1: Wow. Claro, claro, claro. Guillermo Carrasco, abogado. Vamos, sí, caballeros. Buenos días. Seguimos en el show del Pony. Oigan, me llegó un mensaje bien importante.
2: A ver.
1: Dice, Pony, mi esposo estadounidense me quiere pedir, pero yo me quedé indocumentada años, unos años en Estados Unidos y me regresé a México. Ahora, la pregunta es, ¿ya no tengo derecho a arreglar o hay solución? Pero pues, ¿qué me preguntan a mí? Mejor pregúntele al que sabe de esto.
2: Sí.
1: Y que le damos la bienvenida para responder esta y varias preguntas que tenemos. Está con nosotros el licenciado, nuestro amigo, su amigo Guillermo Carrascos de Abogados
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1: Licenciado, bienvenido. Qué gusto saludarte.
4: Muy buenos días, Pony. Muy contento de estar aquí y pues contestando esas preguntas. ¿Verdad? ¿No? Sabemos que es de lo más común, ¿no? Bueno, relativamente, ¿no? Un escenario muy común en frontera.
1: Ok, mándeme su WhatsApp al
2: 664-342-4480.
1: Si quiere aprovechar que está aquí el abogado, si no, de todos modos vaya sacando papel y lápiz porque les voy a pasar los números de Abogados Union.
2: Sus WhatsApp.
1: A ver, ya no tengo la pregunta del millón, entonces, licenciado. ¿Estar o haber estado de indocumentado te cancela automáticamente la oportunidad de arreglar por tu pareja, Lick?
4: Pony, estar o haber estado indocumentado no significa automáticamente que ya no puedas emigrar o no puedas obtener la residencia. Pero sí tenemos que revisar cuánto tiempo estuviste en Estados Unidos, cómo entraste, cómo saliste o cuándo. Si acumulaste más de 180 días o más de un año en Estados Unidos, puede que tengas esos famosos castigos de 3 o 10 años. Uh-huh. Pero en muchos casos, y en la gran mayoría de estos casos, pues existe un perdón. Entonces hay que determinar primero si calificas y si tienes el familiar por medio de quién lo vamos a solicitar, Pony.
1: ¡Ah, caray! Entonces, ¿hay esperanza entonces? Claro, va, sí, entonces, ahí está. Para que vaya tomando nota,
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1: Vaya apuntándolo,
2: 664-622-5442. Ese es el WhatsApp aquí en Tijuana.
1: Y también tenemos uno en San Diego, es área
2: 619-662-2170.
1: Ahí está, otra pregunta. Vayan sacando lápiz y pluma, porque tenemos un ofertón. Pony, escuché del perdón I-601A. El radio escucha por algo, está preguntando.
2: Sí.
1: ¿Sí? Dentro de Estados Unidos, ¿de qué se trata o qué califica este perdón o esta forma?
4: Ahorita hablamos de las personas que estuvieron en Estados Unidos, ya se encuentran en México y quieren regresar. Pero hay personas que están en Estados Unidos sin documentos, siguen en Estados Unidos o se quedaron con la visa. Este perdón I-601A es un perdón provisional.
1: Nada más para quedar claro, haz de cuenta que entonces yo soy mexicano, tijuanense, uh-huh. Mi vieja es ciudadana y me fui a vivir con ella, nos casamos. Estamos casados y estoy viviendo con ella en Chula Vista. Andale. O en San Diego, qué sé yo, güey. O estamos yendo y viniendo, pero pues básicamente tenemos nuestro domicilio allá, nuestros hijos estudian allá. Ese es esta al que se refiere.
4: Así es, si tú ya te quedaste en Estados Unidos, se te venció la visa y te quedaste con tu esposa, como dices, o cruzaste sin documentos y estás ahí en Estados Unidos y el único tema que tienes es precisamente estar indocumentado en el país o ya se te venció la visa, ese es un perdón provisional que lo que hace es que cubre este tema de la presencia ilegal, solicitas el perdón dentro de Estados Unidos y así ya sales al consulado con un perdón aprobado. Pero lo único que cubre este perdón es presencia indocumentada. Si tienes otro tema, hay que preverlo, ¿no? Entonces,
1: presencia indocumentada es, ok, está bien, quédate aquí, pero no trabajes.
4: Exacto.
1: ¿No? Ay, güey, o sea, no te autorizo a trabajar.
4: O que no tengas algún otro antecedente o algo, ¿verdad? Entonces, es muy importante pues que las personas sepan que el caso tiene una solución, pero pues hay que salir al consulado una vez que el perdón es aprobado. Antes hay que revisar el caso, ¿no?
1: Vaya apuntando,
2: 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Y en San Diego, área 619-662-2170.
1: Es un excelente trámite. Pero, a ver, licenciado, tercer duda de aquí de la racita que nos está mandando su WhatsApp. ¿Qué es lo más difícil para que aprueben un perdón en pareja?
4: Bueno, si tenemos una pareja, ciudadano o residente, pues ya sabemos que nuestro caso califica para un perdón, Pony, ¿no? Entonces, tenemos que comprobar lo que le llaman en las leyes dificultades extremas. Tienes que comprobar que a tu pareja, ciudadano o residente, este caso migratorio, esta separación, que no puedan estar juntos, le causa dificultades extremas en su salud, en la economía, cómo se pierden oportunidades de empleo, de beneficios. Entonces, no basta con decir, la quiero mucho y la extraño, no la veo. No, dificultades extremas se presentan un caso bastante fuerte para convencer a las autoridades de que amerite ese perdón.
1: Dale. Mira, Oiga, mucho ojo ahí, muchachos, ¿eh? Trucha, trucha. Hey. Última pregunta. Licenciado, si entré varias veces de indocumentado cruzando el cerro. Ahora, aquí sería cruzando el cerro, mucha gente es wetbacks, de las espaldas mojadas, ¿no?
3: Por los ríos.
1: Por el sin coyote, ¿no? Que te aventaba solo. ¿El perdón en pareja también me sirve?
4: Sí, pero aquí ya enfrentamos, puede ver algo más complejo, no algo más serio, ¿no? Porque si una persona entró al país, estuvo viviendo, salió y regresa, o lo deportaron y regresa, aquí ya muy probablemente estemos enfrentando ese perdón permanente de 10 años. Y aunque tengas la pareja, tienes que esperar los 10 años, Pony, ¿no? Entonces, no nomás se trata de lanzarnos al ruedo. Entonces, la invitación aquí, pues, si alguna vez viviste indocumentado en Estados Unidos, cruzaste sin papeles, tuviste una deportación o no sabes en qué quedó registrado, pues no presentas nada ciegas, que nos manden un WhatsApp 664-622-5442 y que nos escriban, Pony, quiero revisar mi historial.
1: Ah, sí. Oigan, a ver, preguntas rápidas, sección de preguntas rápidas antes que te me vayas, Lee. Preguntas cortitas, respuestas cortitas. Mi pregunta es, si yo tengo visa, pero mi hija es ciudadana americana, ¿puede estudiar en San Diego y no perjudicarme al renovar mi visa?
4: Si ella está estudiando en Estados Unidos, vive en Estados Unidos.
1: Es muy diferente, ¿verdad?
4: Es muy diferente. No,
1: aquí ella, ojo, aquí puede ser lo que... Ella tiene que ir contigo, porque ella no tiene arreglado los papeles.
4: Exacto. Si ella está cruzando a la niña en escuela pública, eso es lo donde tener cuidado las radioescuchas, ¿no? Si la niña vive en Estados Unidos...
1: No se alarmen, pues. Etcétera, ¿no? Se los ha dicho, licenciado. No se alarmen. Hay que seguirlo haciendo. Hay que estar listos para contestar, pero la realidad es que...
4: Esa es la realidad, ¿no? Que la niña puede vivir en Estados Unidos, pero si está en una escuela privada, la mamá la puede cruzar todos los días. Pero si está en una escuela pública, ahí es donde puede tener temas, porque la escuela pública, pues, depende de la jurisdicción o donde vivan y paguen impuestos.
1: ¡Auch! Me quitaron los papeles porque causé cosas ilícitas. Ya sabes.
4: Hay que investigar, ¿no? ¿Cuáles son los cargos? ¿Cómo quedó antes de iniciar un proceso?
1: Eso también lo pueden hacer. O sea, también lo puedes hacer. No te espines antes de meterte el guarache. 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
4: Totalmente, Pony.
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4: Así es, Pony. 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
1: Licenciado Carrasco, muchísimas gracias.
4: Gracias a ti, Pony. Nos vemos la próxima.
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0: 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Además, tenemos la mochila de la mejor, que la trae el Bolita en las calles de Tijuana, nada más pendientes para saber dónde está su ubicación y llegar por su mochila. 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Regresamos en el show del Pony. Buenos días.
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0: Las 9 de la mañana con 3 minutos. 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
0: Y si usted va con los vecinos, San Isidro, Filas Normales y el Artery Lane, son 2 horas y media de espera. Si se va por la Centri, 40 minutos. Y a Patín, 1 hora y media. En Optai, Filas Normales, 3 horas de espera. Artery Lane, 2 horas y media. Centri, media hora. Y a Patín, son 1 hora y media.
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0: ¡Ah, oh, qué rico!
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14: Imagínate.
1: ¿Qué, don Coquito?
14: Qué afortunados somos de que exista la mala vibra, la brujería, los hechizos, el mal de ojo, la sal.
1: ¿Por qué lo dice, don Coco?
14: ¿Cómo que cómo? ¿Por qué lo digo? Imagínate tener que aceptar que todo lo que te pasa es por pendejo.
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0: 9 de la mañana con 8 minutos.
1: Fíjate que muchas veces queremos volver a empezar, pero usando las mismas técnicas que nos llevó el fracaso. ¿Sí, sí les ha pasado de que, sabes que muchas las veces decimos, sabes que no voy bien en esta vida, no voy bien en la vida?
0: De hecho, sí me
1: pasa. O, ¿sabes qué onda? Te das cuenta que ya llevas una vida de excesos. O que te diste cuenta, por ejemplo, que si eres bien enojón, güey. Te diste cuenta, punto, de un defecto, ya sea personal o financiero o de familia. Y muchas las veces queremos volver a empezar, pero siempre volvemos a utilizar las mismas técnicas que nos llevó al fracaso.
0: Cierto.
1: Queremos comenzar una nueva vida, una nueva relación, un nuevo trabajo, pero con las experiencias negativas pasadas. Y cometemos el más horrendo de los errores. Fíjate, la historia que te quiero contar. Tiene que ver con San Antonio. Pues San Antonio vivía en el desierto. Cuando se aproximó

0: en la ciudad. Y al regreso al desierto, porque acuérdate que estaban en el desierto, al regreso debía traer la carne atada a su cuerpo. Antes no había refrigeradores ni nada de eso. O sea, la carne literal se la tenía que pegar al cuerpo con lazos y venirse caminando desde la ciudad hasta el desierto. No, hombre, el muchacho obedeció. Obedeció. ¿Pero qué creen? Cuando iba saliendo de la ciudad, agarró la carne, se la amarró como le había dicho San Antonio, el padre Antonio entonces. Y el muchacho pues obedeció y agarró rumbo al desierto. Al regresar, fue atacado por perros, halcones, buitres, que querían un trozo de carne. Al fin pues se defendió de todas y cada uno de los ataques, y cuando llegó con el padre Antonio, le dijo: ya estoy de vuelta, le dijo el chico, mostrando el cuerpo sangrante de las mordidas de los perros salvajes, de los picotazos, de las garras de las aves, ensangrentado por los arañazos, pues, y con la ropa hecha a pedazos. El muchacho sí le dijo al padre Antonio, a San Antonio, le dijo: oiga, padre, ¿por qué me mandó a hacer esto? ¿Por qué? San Antonio le dijo: era importante que te enseñara esta lección. Y fue para mostrarte que lo que trajiste de tu pasado no sirve en tu presente. Cuando tengas que escoger un nuevo camino, no traigas experiencias viejas. Aquellos que dan un paso nuevo, pero quieren mantener algo de su antigua vida, terminarán desgarrados por los propios recuerdos. Si quieres comenzar de nuevo y tener nuevos resultados, no lleves contigo las experiencias negativas de tu pasado. Y es así como yo no busco decirte a ti en lo particular cambia, pero creo que todos podemos cambiar y todos podemos hacer ese esfuerzo. Hay muchos santos. San Mateo era un publicano, le gustaba, él cobraba, era avaro. Sí. San Francisco le encantaba la fiesta, la bebedera. San Agustín era, y además peleonero, le gustaba el trompo y era bueno para tirar fregazos. ¿Qué hicieron todos ellos para alcanzar la santidad? Se entregaron a Dios y dijeron: sobres, Señor, aquí estoy. Dejaron todo, media vuelta y de regreso. Cuida tus pensamientos porque se volverán palabras. Cuida tus palabras porque se volverán actos. Cuida tus actos porque se harán costumbre. Cuida tus costumbres porque forjarán tu carácter. Cuida tu carácter que será tu destino, y tu destino será tu vida. Espero que te guste, que ojalá le aprendas algo. A mí me cuesta trabajo aprender, pero haré mi parte. Y que tengas la mejor de tus mañanas.
1: ¡Ay, qué bonito!
0: ¿Te gustó? Pero está padre, te lo digo. Y son cosas que son verdaderas, cabrón.
2: Sí, la neta sí.
1: La neta que sí.
2: Yo dije: ¿a dónde va todo esto? Dije, con los filetes y eso.
0: Pero tiene mucho de razón.
2: Sí, mucha.
0: Hay mucho malandro, imagínate, güey. Imagínate el malandro que robó, güey.
2: Sí, ándale.
0: ¿Cómo vas a cambiar, güey? ¿Cómo ser una persona si estás viviendo de lo robado, por ejemplo?
1: Exacto.
0: Yo sé que es bien difícil, güey.
1: Sí.
2: No, y el filete se te pudre.
0: Hijo de la... Tenías que salir con algo.
1: Ah, yo ya casi. Show del Bonnie. Buenos días.

0: minutos. Estamos en el show del Pony. Buenos días. Además, tenemos paquete familiar para que se vaya al circo de Francesco. Así que muy pendiente, porque recuerde que está junto a Summer de Plaza Río. Viene más moderno y divertido que nunca. Es el gran circo de Francesco. Hacemos la pausa y regresamos en el show del Pony. Buenos días.
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0: Las 9 de la mañana con 22 minutos. Estamos en el Show del Pony. Buenos días.
18: Sí, sí.
0: Qué bonito.
18: Sí, tenemos que regalar. Es que estamos... Ve nomás. Es que estoy viendo... Mira nomás, estoy viendo a Lucerito cuando era niña, güey.
0: Está bien bonita la
18: y
0: neta.
18: Y soy, sí,
5: bien
18: soy.
5: Chula.
18: Soy. Ya sé por qué me enamoré de las niñas así. En fin. Morros.
5: Dímelo, precioso.
18: A ver, cuento. Ayer me hicieron un chiste, güey, que me dolió, güey.
5: ¿Cómo crees?
18: Me dolió, güey.
5: ¿Pues qué fue?
18: ¿Por qué México no es campeón en las Olimpiadas, güey?
5: ¿Por qué?
0: Ay, caray, no.
18: Porque los güeyes que mejor nadan y mejor corren ya cruzaron la barda, güey.
0: ¡Ay, no!
18: ¡Hazme un favor, güey! O sea, eso sí la lograron, güey. ¡No manches, güey!
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0: Las 9 de la mañana con 25 minutos.
1: Sí, ese trío nadie te lo va a quitar, Reto. O sea, de vatos guapos desde la década de los 70, Chayanne, Luis Miguel, el Pony, Mata de eso. O sea ¿qué?
0: ¿Sí?
1: ¿Qué?
0: ¿Qué? Ay, perdón.
1: ¿Qué?
2: Más o menos,
1: más o menos.
0: Sí. Ponemos el pedo. De los ponemos dos el primeros.
1: Sergio Sendel, que al final es geisha, ¿no?
0: Dicen, sí. No,
2: hay, ¿sí es? Hay ciertos rumores.
0: Sí, ajá, porque tiene hijos, ¿no?
1: Sí, tiene bueno, eso no le quita
0: bueno,
1: otro.
0: Pues sí sale,
3: pero sí tiene una voz así, güey.
0: Pero dicen que sí.
3: Muy así, güey.
1: En fin. Oigan, tengo que regalar cositas. ¿Y se acuerdan que les dije que iba a decir con las cosas monchonas, con los Frankenstein? Frankenstein Foods. A ver, ¿quién nos quiere? ¿Quién quiere ganar? Necesito que me marquen el
2: 6083-907-664-6083-907. Es la tercera llamada.
0: Tercera llamada.
2: La tercera llamada.
0: ¿Les digo qué boletos tenemos?
1: Sí, por favor.
0: Tenemos paquete familiar para que se vaya al Sesame Place. Además,
1: ay,
0: paquete
1: wey
0: familiar para el circo de Francesco.
1: Ay,
0: o
1: wey
0: un vale de torta de birria más su caldo consomé de birrerías, wow, Carmelita.
1: Qué rico. Oye. Lo que no se regale en el teléfono, lo voy a regalar en
2: WhatsApp,
1: pero todavía no mande nada. Yo ahorita les voy a decir qué voy a regalar. ¿Cómo lo vamos a hacer?
0: Aguante,
1: WhatsApp,
0: aguante, ¿okay? Vara.
2: Va.
1: Ahora pues.
2: A ver.
1: La mano, buenos días.
4: Oye, el buenos días.
1: Ay, llamada uno. Ay. La mejor, buenos días. Ay, llamada dos.
2: Y ahora sí.
1: Oye, ¿dónde está el bola 8?
2: Se está moviendo, ahorita te digo dónde.
1: Ok, va. La mejor, buenos días.
5: Buenos días, Pony.
1: ¿Con quién tengo el gusto?
5: Joan Moreno.
1: Joan Moreno, ¿para qué me llamas, mijo?
5: Tiene unos boletos para llevar a mi niña, Francesco.
1: Francesco. Ok, pon atención, mijo. Quiero que te lo lleves. Si estuviste escuchando tempranito, pues ya te diste cuenta por dónde van, ¿no?
2: Vas a ver qué
1: estuvimos diciendo de comidas Frankenstein Food. Sí. ¿Ok? ¿Sí lo escuchaste o no?
5: Sí, no, ponía nada a la escuela con mi niña.
1: Híjole. Bueno, te hago preguntas. Si sabes que sea la coincidencia, porque tampoco es...
2: De todos modos pudiera saber.
1: Pues. Es del, ajá, dominio público.
2: Hey.
1: No más que sabes que recuerda que te voy a hacer solamente 5 preguntas... Si te equivocas, en obviamente 3,
2: ya
1: estás
2: estuvo
1: fuera, ¿ok?
5: Uh-huh. Okay, okay.
1: A ver, ¿cómo dijimos que se llama? Tortilla de harina frita con canela y azúcar, rellena de helado de vainilla, cajeta y chispas de chocolate.
5: Pelo, ¿no?
1: ¿Cómo?
2: 3.
1: Dos. Tortilla de harina, una tortilla uno de harina frita con canela y azúcar rellena de helado, cajeta de chispas. 3, 2, 1. ¡Tiempo!
2: Ay, papi.
1: La primer mala era el taco de helado.
5: ¿Recuerdas? Taco.
1: Estuvimos hablando de comida Frankenstein. ¿Ok?
5: A ver,
1: pon atención. Uno de asada. Uno de adobada. Uno de tripa. Uno de cabeza y uno de lengua. Se repite 10 veces. ¿De qué estamos hablando? ¡Tiempo! De la rosca de reyes de tacos, amigo. ¿Ya ves?
5: Ando mal, papi.
1: Sí.
2: Concéntrate, papi. Tú
0: lo
2: puedes.
0: Lo primero que se te ocurre, hombre. Chance chicle y pega.
1: Sí, güey. A ver, ahí te voy. La última que dijimos. La que estaba bien loca.
2: La que estaba bien piratona.
1: Especialidad regional de Michoacán. Bolillo salado. Relleno con un trozo de gelatina de leche o de agua.
2: ¿Cómo se llama?
1: ¡Tiempo!
2: Ay, papi.
1: Dijo, muchas gracias por llamar. Te mando un abrazo. Gracias, güey.
2: Sorry, papito.
0: Sí, les dijimos.
1: Era la torta de gelatina.
2: Estaba fácil.
1: Se la puse por fácil.
2: Esa estaba bien fácil.
1: Nada más con que contestara, pues una torta de gelatina.
2: Lo podías deducir.
1: Güey, pero si me hubiera dicho una, se lo hubiera regalado, güey.
2: Sí. Una nomás.
1: Uno, pero no me dijo ni uno. La mejor, buenos días.
5: Buenos días, Pony.
1: ¿Qué onda, mijo? ¿Estuviste atento?
5: Sí.
1: Voy. Agarro una... Hijo, esta.
2: Sí.
1: Bolillo relleno... De tortillas revolcadas en salsa verde. Con crema, queso, cebolla, opcionalmente milanesa o huevo estrellado.
5: Torta de chilaquil.
1: Respuesta
2: correcta.
1: Oye, no me dijiste cuál es el premio, güey.
5: Los boletos para Francesco.
1: Francesco. Ok, va. Y luego, vaso con granos tradicionales. Sobre una base de Doritos, mayonesa, chile, crema y queso.
5: Tostiesquites.
1: Doriesquites, correcto. Tostiesquites, correcto. Una más y es tuya.
5: Ay. Échamela.
1: Ay. Pan, frijoles, huevo, asada, bolonia, jamón, salchicha, aguacate, tomate, lechuga, salsa chipotle.
5: Torta cubana.
1: ¡Llévatelo! ¡Ándale! ¡Ándale, dragón! ¡Eres un dragón! Mi rey, muchas felicidades, hombre. Llévatelos. Es cosas de los que estamos platicando.
2: Exacto.
1: Vamos a pachar con tu
2: rey. El vato sí estaba poniendo atención.
0: El anda que sí, ¿eh?
1: Sí.
5: Sí, lo estaba oyendo todos.
1: Mi rey. Fuerte, bonito, no hagas travesuras. Nada más dame un favorzote.
0: Dinos una cosa, somos 97 y tú dices que somos...
5: La mejor y el show del pony.
1: ¡Ánimo, buenos días!

0: 9 de la mañana con 34 minutos. Estamos en el show del Pony. Buenos días.
1: Oye, hermoso.
2: Que tampoco es mentira, ¿no?
3: O sea, el vato colgó, por cierto.
1: ¿Qué onda? Si colgaste tú, que colgaste el vato.
0: Ganaste, güey.
3: Sí, güey. Oye, papito, y revisando el WhatsApp, porque ahorita estaba checando a ver si el vato se comunicaba por ahí. ¿Sabes que mucha raza está preguntando si tienes citas?
1: Ay, y la verdad es que he tenido mucha chamba, gracias a Dios. Mira, a ver, va a ser una excepción. Va. Este próximo sábado voy a estar en Villa Fontana.
3: Ah, vas a tener ahí.
1: Papi. Y es que hay mucha gente que tiene asuntos así, familiares, civiles, herencias, etcétera, etcétera.
3: Divorcio, etcétera.
1: Y no hay forma de, no pueden entre semana.
0: Ajá.
1: Voy a trabajar en Villa Fontana para la gente que, nada más para la gente que no puede asistir con su abogado. Sí tiene un costo, no es gratis, porque lo dice, bueno, no, pues cobro porque tengo que cobrar, güey. La consulta tiene un precio, pero es igual. Voy a atender después del mediodía. De las 12 en adelante hasta que se acabe la última cita, güey.
3: Me gusta.
1: Y todavía no tengo ninguna. Así es de que...
0: Cherry Lines,
1: Cherry Lines. 664, ¿cuál es mi teléfono, abogado? 188-1365. No me marque, por favor.
3: WhatsApp.
1: Mándeme WhatsApp.
0: Solo WhatsApp.
1: Mándeme un WhatsApp y dígame de qué asunto trae. Porque si me dices un asunto para sacar un güey del hongo, lo voy a transferir con un abogado
3: con
1: penal.
3: Con alguien que sepa.
1: Sí, yo también sé, güey, pero no me dedico a eso.
3: Ah, ya, con alguien que se dedique a eso.
1: Con especialidad en esa materia.
3: Eso.
1: Igual son laborales, pues.
3: Ahí sí.
1: Etcétera, vamos viendo, ¿no? Uh-huh. 664-188-1365.
0: Solo WhatsApp, ¿eh?
1: 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Solo WhatsApp. Sábado en Villa Fontana después de las 12. Hasta Tequetope.
0: Ahí está.
1: ¿Qué babosa estoy haciendo? Creo que me voy a condenar.
0: Bueno, va. Ahora bueno, pues. Mientras vámonos con los vecinos.
1: A ver, tengo que hacer una aclaración.
0: A ver, échale.
1: Porque me dice una persona de allá de mi parroquia. Porque el borracho y parrandero era el hijo de Santa Mónica, porque dije que San Francisco era.
0: Ya.
1: Saludos desde parroquia de Santísimo. Dice, me pregunta que si era San Francisco borracho. Le dije, a ver. Sí, le gustaba el alcohol, pero hay que matizarlo. Antes de su conversión, San Francisco de Asís pertenecía a una familia acomodada y llevó juventud alegre y despreocupada. Las primeras biografías lo describen como alguien que... ¿Qué les dije, güey?
3: ¡Que no marquen WhatsApp!
1: Organizaba reuniones y banquetes, cantaba, bailaba, les gustaba disfrutar de la vida social, gastaba generosamente con sus amigos, llegó a ser considerado el líder de las diversiones juveniles de Asís. Uh-huh. Antes no había discotecas.
3: Exacto.
1: No había, ¿sí me explico? O sea, como ahora de que vámonos a la Rebu. No, las fiestas y las pedas eran ¿dónde? En las casas acomodadas.
0: Vamos con Francisco.
3: Vamos con el
1: es
3: Frankie.
1: Probable que en aquellas celebraciones se consumiera vino, como era normal en Italia, no nomás en Italia, en toda la época medieval, se consumía vino. Sin embargo, no existe evidencia pues, para afirmar que fuera un alcohólico, claro que no. Después de su conversión, cambió radicalmente, eligió la pobreza, la oración y una vida austera. Aún así, no se volvió enemigo de la alegría. Él siguió siendo muy alegre, muy feliz. En resumen, sí fue fiestero durante su juventud y seguramente bebía vino, pero decir que le gustaba el alcohol, pues dista mucho de ser. Es muy exagerado a decir el alcohol de antes con el alcohol de hoy.
3: Ándale.
1: ¿Sí me explico?
0: Ya.
1: Entonces me dice ella, pero entonces no fue San Francisco. Sí, sí era San Francisco, la que te acabo de decir es la historia de San Francisco.
3: Okay.
1: Por favor, ahí te encargo. No, pues, léelo, bueno, o sea.
0: Aún tenemos léelo, salvación, bebé.
1: Léelo.
3: Aún
1: léelo.
3: Tenemos salvación. ¿Vale?
1: Y no me reclame a mí, léalo usted, búsquelo usted por su cuenta, no pasa nada. Ahora pues.
0: Oigan, San Isidro, filas normales, 2 horas 40 minutos, el Adbury Lane, 2 horas 20 minutos, Centri, 35 minutos, y a Patín, 1 hora. En Otay, filas normales, 3 horas, el Adbury Lane, 2 horas y media, Centri, media hora, y a Patín, 1 hora 40 minutos.
3: Y mi bolita hermoso ya se encuentra ahorita en la primaria Libertad Horizonte, en la colonia Horóscopo, lléguele porque trae boletos para el circo de Francesco, además los bolis de la mejor y también la mochila traída a Tigres, a mis amigos de Andamio Sunrise de México. Lléguele, primaria Libertad Horizonte, colonia Horóscopo. Llego yo.
1: Oye, el vato no nos ha marcado que nos... Y me están diciendo, si no los quiere el vato, yo sí los quiero, ¿eh?
3: Ay.
1: Regresamos, show del Pony.
0: Buenos días.
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0: 9 de la mañana con 42 minutos. Buenos días.
1: Sí, güey. Y tú tienes la culpa de que la gente sea así, güey.
3: ¿Por qué?
1: ¿Cómo por qué, güey?
3: ¿Y qué?
1: Una vez escucha, mira. Mandó un WhatsApp.
3: ¿Qué dice?
1: Échele mi pony. Y yo... me dice... Te voy a decir... ¿Aguantas, vara? Sí, sí aguanto. Yo aguanto, hombre.
3: Ajá.
1: Por cierto, saludos a las Madres Franciscanas de La Paz, a mi comadre, la madre Marilena, uh-huh, y a todas las que están trabajando ahorita en la Casa de los Pobres, en la Casa del Migrante, en la Casa de los Pobres, uh-huh, allá en la Altamira, sirviendo desayunos a diestra y siniestra.
3: ¡Qué obo!
1: No, gente muy trabajadora allá en el Hospital Psiquiátrico San Ignacio Loyola.
3: ¡Qué bonito!
1: ¡Qué
3: labor!
0: Sí. Es muy bonito, ¿verdad?
1: Sí, la verdad.
3: Oye, qué bueno
1: sí.
3: Que la hada Yasmín no se hizo monja.
1: ¿Por qué, güey?
3: Porque fuera la madre hada.
1: ¡Ya ves, güey! ¡Ya ves, güey! ¡Ya ves, güey! Está como el otro güey que le manda saludos.
3: Ajá.
1: A Sor Angélica.
3: Ajá.
1: A Sor Mariana.
3: Sí.
1: Y a Sor Raimunda. O sea, todo por tu culpa, güey. Todo por tu culpa. Y luego me dice el vato, güey. ¿Tú sabes por qué las madres no usan tenis? No, güey, sí usan tenis.
3: Sí.
1: Pero me dice, no usan.
3: ¿No?
1: Porque son más devotas.
3: ¡No! ¡Ay!
1: O sea, y esa es culpa tuya, güey. Hereje, fariseo, apóstata.
0: Síguenos

0: estamos en el show del Pony. Buenos días. ¿Qué hubo? Ya último bloque, se fue volando este rollo.
1: Fíjate que tiene 3 semanas que lo publicaron. A mí la neta me acaba de llegar. Ajá. Y me gustó. Dije, lo tengo que decir, güey. Ve, lamentablemente no es un video, no tiene audio. Pero te cuento, policías de Cajeme al rescate de una persona que escalaba en ebriedad en dique 10. La gente de Cajeme, que está en el área, para los que no sepan, está en el área de Obregón.
0: Simón.
1: Sí, Cajeme. Bueno, que de hecho dicen que así se llamaba antes de llamarse Obregón, se llamaba Cajeme. ¿Quién fue Cajeme? Uno de los mejores guerreros yaquis que hayan existido, güey, que defensor de su pueblo, de su tribu y de su tierra.
2: Eso sí no me la sabía, ¿para qué ves?
1: Sí, no, de los meros hijos, bravo para te echar, muy bueno. De hecho, hay una estatua antes de llegar a Obregón. La gente que viaja seguido por aquel rumbo no va a dejar mentir. Ahí está Cajeme, güey. Es un lugar muy bonito. Donde tengo tantos amigos a quienes mando saludos. Bueno, ahí hay un lugar, que se llama Dique 10.
2: Ok.
1: Y ahí es un lugar donde la raza va con sus trocas a como los arenales, güey.
2: Ah, ya.
1: A quemar llanta, güey, a echarle, los jiperos, pues.
2: Simón, sí.
1: Jiperos, trocas, pickups, etcétera. Van a quemar llanta y todo el rollo. Es un lugar de montañas y tierra, ¿no? Este vato andaba pedo, güey. Andaba pedo y tuvo que ser rescatado, güey.
2: No manches. No manches.
1: Sí, güey.
0: Pobre compa.
1: Entonces, el compa, güey, lo amarraron como manda Protección Civil. Desconozco, te reitero, la veracidad. Lo estoy tomando del canal 67 de Cajeme. Hace 3 semanas lo publicaron.
0: De su noticiero local.
1: Del noticiero local. Lo subieron a una camilla y como manda el reglamento, te ponen para poderte trasladar, te amarran, literal, pies, tronco y pecho. ¿Sí? Y ya después te ponen lo que te tengan que poner, ¿no? Le pusieron su collarín y todo el rollo para poderlo subir a la ambulancia.
0: Bien protegido, claro. Pues.
1: Fíjate lo que le pasó, güey. O sea, al vato lo iban sacando del barranco.
0: Simón.
1: Sobre la camilla, lo van jalando. Cuando de repente, güey, se les suelta, güey.
2: ¡No!
1: Y al barranco amarrado el vato irá. Una, no. Dos, tres, cuatro, cinco. Y el vato iba, güey, amarrado. Cabecita, amarrado a la ay, no. Como si fuera llanta. Míralo. No sé cuántas vueltas dio.
2: Los Simpsons lo predijeron.
1: Los Simpsons, güey.
2: ¿Sí te acuerdas de ese?
1: ¿De qué, güey?
2: De cuando lo están rescatando a Homero también de un gran cañón. No sé qué, que se les cae.

0: los llevan en camilla y también se les cae.
1: ¿Ese?
0: Así,
2: ah, sí, igual, ese, pero... ese.
0: Sí, ese igualito, guacha.
2: Mira.
1: Mira, mira, mira, mira, ahí te va, ahí te va, ahí te va. Te no. pongo este, te pongo este. Mira. Madres, güey.
2: Qué tontos.
1: Sí, güey, y el morro nunca se... O sea, bien amarrado estaba.
2: Eso no, sí lo amarraron
0: así, bien.
2: Bien
0: amarrado.
1: Nunca se soltó de la camilla, a pesar de que dio, ¿qué te gustó? Unas 10 vueltas, güey.
2: No.
0: Oye, el banco cuando barranco. Despertó... ¿Qué pedota me puse, güey? Sí, qué pedota.
1: Para que veas, hay un... ¿Cómo se llama? Hay un... Hay una... Hay una historia... Que mañana te la voy a dar bien. La de la vaca, acuérdame que te hace popó, güey.
0: ¿La vaca?
1: La vaca que te hace popó, güey, que piensas que te está dañando.
0: Oh, ah, ok, va.
1: ¿Sale?
0: Va.
1: Acuérdame ahí esa, no pase la reflexión esa. Pero va. Acuérdame, por favor.
2: La vaca
1: es tiempo de despedirnos, popó. Que me están preguntando que si a qué hora voy a dar las
2: citas,
1: las consultas. El sábado, excepcionalmente, nunca los doy tan tarde.
0: El sábado.
1: Pero el sábado, sábado en Villafontana, ahí en la oficina de Villafontana.
0: Como a las 8 de la mañana.
1: Sí, después de las 12 de la mañana, para las personas que no tienen tiempo, va. De 12 en adelante voy a dar las citas. Okay.
3: 664-188-1365.
1: Va.
3: Pero manden WhatsApp.
2: Y solo WhatsApp.
1: Y aguánteme porque... hoy les contesto a todos. Hoy.
3: WhatsApp.
1: No ya, pero hoy. A nombre de mis compañeros, José Reynos.
3: Besos, los amo, bye.
1: La Peque Pau.
2: Adiós, bye.
1: El señor Brandon Favela.
4: Los quiero, bonito día.
2: ¡Mentiroso!
1: Nadie te creyó. Paola Trejo.
2: Ya me despedí, pero ya, bye.
1: Ah, bueno. Ya. ¿Falto yo nomás?
3: Sí.
2: Sí. Bueno,
1: a nombre de la señorita Vallarta.
3: Ah, sí, cierto.
1: Que ahorita va. Que ahorita va, ¿para dónde va? No, ¿por qué haces esa cara, güey?
3: No,
1: ¿es la cara de la Jimenita?
3: Bonito día para todos.
2: Te faltó saludar, porque saluda no sé quién.
1: Sí, güey. Ah, sí.
2: Ah, sí.
1: Usted no lo sabe, pero está haciendo el signo de la...
2: Está de como amor y paz.
1: Bueno, ya está. Yo soy Antonio Cermeño, el Pony. Buenos días, en convicción de Dios, sí verán.
2: ¡Qué bonito es!

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9: Las 10 de la mañana en punto, y si usted va para los Uniteds en San Isidro, filas normales, hay una espera de 2 horas 40, en la Drury Lane 2 horas 20, Sentry 40 minutos y en Patín 1 hora. Otay, filas normales, 3 horas de espera, Drury Lane 2 horas y media, Sentry media hora y en Patín 1 hora 40 minutos. Y se queda con las chicas de la radio, la mejor 97.
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0: Radio.
1: ¿Cómo están? Espero que se la estén pasando increíblemente bien. Hoy iniciamos septiembre con todo.
0: Viva, viva México casi casi. ¿Cuántos días quedan? 15 días y ya decimos viva México.
1: Cada vez que inicia septiembre yo me acuerdo de Gomita. De Gomita, la de la casa famosa.
0: Ajá.
1: Que ella cumple el septiembre y que siempre le regalan un pastel con la bandera de México.
0: Pues sí, si ella quiere, pues bueno.
1: No, inicia septiembre y es el mes de Gomita, la verdad. Oye, que bueno, nada que ver, pero oye, Gomita la está viendo, se la está viendo mal, ¿verdad?
0: Sí, por tantas creo que operaciones que se llegó a hacer, tuvo ahí un tema con...
1: sus intestinos.
0: Sus intestinos, entonces es de mucho cuidado, ¿no?
1: Madre santa, bueno, me acordé. Oigan, hoy martes cacachundo.
0: Para que se pendientes a la pregunta del día de hoy y también al tema con las chicas de la radio.
1: Cuatro horitas con la bella voz de Kimberly Lugin
0: y Ada Yasmin.

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0: 3 minutos.
1: Oiga, mi gente bonita, la pregunta de hoy, martes, cacachondo. Frases que dices en el delicioso y también en el grito de la independencia.
0: Ay, mero. Bueno, pues ándalo a ver al WhatsApp, que es el 664-342-4488.

0: grande.
1: 10 de la mañana ya con 26 minutos.
2: Oiga, mi gente bonita, hoy martes cacachondo la pregunta del día de hoy.
1: Pues frases que dices en el delicioso y también en el día del grito.
2: Frases que dices en el delicioso.
1: Sí, también en el día del grito. Viva México, ¿verdad? Irán, aquí nos dicen: hola, chicas, yo lo que digo es no me quiero ir.
2: No me quiero ir.
1: Bueno.
2: Bueno.
1: Sí, sí, sí, se vale.
2: Ok, sí, pues uno está bien padre en la feria. Uh-huh. Y luego se está marcando tu mamá. Y
1: No me quiero ir.
2: Ah, claro.
1: Y también lo dices allá.
2: Ey, exactamente. A ver, de este lado.
3: Viva Allende, sí, viva Allende, sí.
2: ¡No! ¡Ay, qué te pasa!
1: No manches.
2: Oiga, bueno, frases que se dicen en el delicioso, pero también en el grito de independencia. Ahorita aprovechando que acabamos de entrar en septiembre.
1: Sí, oigan, primero de septiembre nos va a ir muy bien, pero por mientras mándenos esas frases.
2: 664-342-4488.

0: 10 de la mañana con 30 minutos. Continuamos con Martes Cacachondo.
1: Oigan, la pregunta de hoy.
0: Frases que dices en el delicioso y también en el grito de la independencia.
1: Ay, pero a ver, ¿qué hueles?
2: ¡Arriba, Zapata!
0: ¡Arriba, eso!
1: ¡Viva!
0: ¡Viva, viva! Muy bien.
1: A ver por acá.
3: ¡Ay, ay, ay! ¡Qué rico está esto! ¡Slurp, slurp, slurp!
0: ¿Qué significa?
1: ¿Qué? O sea, cuando te estás tomando la hueca, ¿me queda en la feria o qué?
0: No sé.
1: ¡Ah, qué fresco está esto! ¡Qué sabroso!
0: Bueno, quién sabe, puede ser, puede ser.
1: Ahí a las 2 de la mañana, pausa, quédese con las chicas de la radio, se la quila mejor.
0: 90.7. Ah, bueno.

0: vas a cruzar el día de hoy a Estados Unidos, maneja con precaución. Garita de San Isidro, líneas normales 2 horas 40, en Ready Lane 2 horas 20, centro y media hora, y en el cruce peatonal me marca nada más una hora. Chaparral 1 hora 10, y si te vas pero por la garita de Otay, líneas normales 2 horas 50, 2 horas y media en Ready Lane, centro y media hora, y en el cruce peatonal una espera de 45 minutos. Hacemos la pausa comercial y continuamos con más con Martes Cacachondo con las chicas de la radio.
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0: 45 minutos.
1: La pregunta de hoy, martes, cacachondo.
0: Esas frases que dices en el delicioso y también en el Día de la Independencia.
1: Bueno, ¿qué hubo les?
2: Qué mal pensadas son chicas de la radio cuando están disfrutando un pozole calientito. Están sorbiendo el pozolito. Slurp, para no quemarse la lengüilla.
1: Ey, qué sí, mal pensado claro. Tú de que hayas pensado que nosotros mal pensamos porque nosotros no mal pensamos.
0: Sí, claro, tú eres el mal pensado.
1: Exacto. A ver, ¿qué hueles por acá, lo?
3: Y que esto, que el otro, salud. Ahí te va. Arriba, en medio, para abajo y para adentro.
1: Oye, pero...
0: Eso...
1: ¿Cómo es...?
0: Arriba, en medio, abajo.
1: No, enfrente, en medio,
0: adentro. Ah, el pachot es arriba, abajo, al centro y para adentro, ¿no?
1: Arriba, abajo, al centro y para adentro. Ajá, sí, bueno, sí, sí, sí. Dice por acá, en escrito, ¿firmes? Ya. Y viva México toda la noche, chao.
0: Ay, me encantó.
1: ¿Firmes? Sí, sí, sí. Ya, ¿no? Pues sí, es cierto.
0: Sí, sí.
1: Cosas que dices en el delicioso y en el grito. Entonces, ¿me dijiste que eres padrecito?
0: ¿Cómo?
1: A ver, léelo tú, a ver si tú leyéndolo.
0: A ver, dice... Cosas que dicen en el delicioso y en el grito. ¡Ah! Entonces me dijiste que eres padrecito. Es show, saludos. Espérate, está escribiendo.
1: A ver.
0: Mejor mándanos un audio para que lo diga.
1: Es que creo que le entendí, pero está muy confusa la explicación.
0: Por Miguel Hidalgo. Ok.
1: Una que no prestó atención a las clases de historia.
0: No, mijito. No son clases de historia, ¿eh?
1: Este chiste es muy inteligente, oye. Y la dice arriba Zapata. Eso se repitió dos veces, ¿eh? Van dos veces que lo aplican. No, hombre, ya nos vamos a una pequeña pausa. Quédense con las chicas de la radio. Se la quieren mejor.
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6: 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Y ahora sí, vámonos para el otro lado, tienes planes el día de hoy para cruzar. En líneas normales en San Isidro, 2 horas 40, en 2 horas 20 en Ready Lane, Sentry media hora y en el cruce peatonal una espera de 1 hora 5. Chaparral, 1 hora 10 y si te vas pero por otra, en líneas normales 2 horas 50, 2 horas y media en Ready Lane, Sentry media hora y en el cruce peatonal una espera de 45 minutos. No le cambies, que continuamos con más con las chicas de la radio.

0: 11 ya de la mañana con 8 minutos. Continuamos con más con las chicas de la radio.
1: Oigan, todos escuchamos eso de que, por ejemplo, no sé, saliste este viernes de antro, conociste a alguien espectacular y todo el mundo te dice, no te ilusiones, lo que pasa cuando conoces a alguien en un antro no va a ser para siempre, no es algo serio, etcétera, etcétera, etcétera, ¿no? Entonces, por eso se nos vino a la mente a mí y a Kim encontrar esa lista de lugares que según la ciencia no está recomendado conocer a esa persona para siempre, para toda la vida.
0: Porque el amor no es duradero.
1: Exacto, porque no es duradero. Entonces te traemos esta lista de, son como 8 lugares, ¿no? Donde según la ciencia crea relaciones no duraderas.
0: Venga, vámonos con este mero, es el gimnasio. Algunas personas consideran que las relaciones pues empiezan en el gimnasio, nacen principalmente por la atracción física, ¿no? Okay. Estás viendo el cuerpo, a lo mejor está acá calote y a lo mejor la muchacha tiene buen cuerpo también, pero esto genera el debate sobre si la conexión pues puede mantenerse cuando se descubren otros aspectos en la personalidad. Ya de ahí se basan los sentimientos, un amor de por medio, si habrá sentimientos o nada más es por atracción física. Está muy padre que haya mucha atracción y que haya mucha conexión, pero de ahí en fuera, ¿qué más hay, no? Entonces, gimnasio.
1: Que mira, yo te voy a decir algo. Siento que la gente que le sabe al gimnasio y va al gimnasio de manera pues más profesional, no como uno que va una vez al mes y ahí hace unas pesitas y ya se cansó. La gente que sí va al gimnasio rigurosamente no es morbosa con el cuerpo del sexo que le gusta.
0: Claro.
1: O sea, no son personas morbosas así que se la pasan de que, ay, mira las piernas, mira esas. No. Realmente sí saben apreciar el cuerpo de sus compañeros o compañeras, pero no de manera morbosa.
0: Pero es que la realidad, sabemos que en el gimnasio vamos a encontrar cuerpos, pues bonitos, ¿no? Ajá. Mira, te confieso, yo cuando estaba bien chamaca secundaria.
1: Órale.
0: A nosotros no nos gustaba ir al gimnasio. Ajá. Era mi grupito de 3-4 amigas. Íbamos al gimnasio. Ajá. Nomás a ver a los muchachos, pues dime qué necesidad también. Entonces digo yo, si esa era mi mentalidad en secundaria, debe de haber muchas personas que nada más van al gimnasio a ver, ¿no? No.

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1: Miles de influencers en una misma ciudad. Vas de antro. Que de repente, ¡hey, amigo, estamos grabando! Oye, ¿quieres jugar semana inglesa? ¿Qué tipo de muchachas te gustan? Ah, no, pues me gustan las muchachas altas y cabello castaño y ojos azules. Ah, mira, acá te conseguimos esta muchacha. ¿Qué? ¿Juegan semana inglesa? ¡Arre, no, pues que sí! Juegan semana inglesa, suben el video a redes sociales y tú creíste de que, no manches, encontré a esta muchacha, nos besamos, es el amor de mi vida, pero hasta ahí, ¿sabes? Porque la presión de las cámaras, de los likes o la presión del momento de quienes están ahí en ese antro y demás, hacen que eso parezca que hubo química, pero en realidad no.
2: No sé si aquí entre el programa de 12 corazones, ajá, había muchas personas que hasta los invitaban, sea quien sí, sea, ibas y a lo mejor si te tocaba un muchacho muy guapo, una muchacha muy guapa, y hacían match y todo, y decían que después de ahí pues continuaba la relación.
1: Ajá.
2: Mi realidad es de que no sé si habrá continuado o no.
1: ¿Sabes cuánto paga Caso Cerrado para Caso Cerrado? Y creo que sí pagan lo mismo Caso Cerrado y ¿cómo se llama ese? 12 corazones.
2: 12 corazones.
1: Les paga $100 y son actores. Y les paga $100 por, y aparte les paga viáticos, por ejemplo.
2: También el otro, el Enamorándonos.
1: Ah, sí, no sé cuánto pagaban, pero...
2: Pero ha de ir por esa cantidad, ¿no?
1: Sí, yo sí, creo. Pues,
2: ay, qué triste, eran
1: $100 y que te paguen luego el hotelito, el hospedaje, dices,
2: ay, bueno, yo me creía todas las historias. No manches.
1: Pero es mentira, es mentira.
2: Vámonos con el que sigue. Es el trabajo. Pues mira, hay muchas personas que nada más se enfocan en el trabajo, en ir al trabajo y ya tienen su rutina diaria, ¿no? Ellos creen que la convivencia constante pues puede desgastar la relación. Además, los problemas laborales podrían terminar afectando la vida personal. Entonces, hay muchas personas que nada más van al trabajo, terminan sus 8 horas y ya se regresan y listo. Pero hay otras personas que a lo mejor quieren distraerse, conocer a esas personas y está, ajá, bien. Pero hay personas que no tienen esa misma mentalidad, ¿no?
1: ¿Y cuántos casos hemos conocido de gente que se conoció en el trabajo y se la pasan bien a todo dar, pero por X o Y razón? O sea, por ejemplo, hay un dicho que en un radio escucha nos dijo que mucha gente termina engañando con alguien de su trabajo porque te la pasas más horas con tus compañeros
2: pues
1: de trabajo,
2: sí,
1: que con tu pareja.
2: Estás 8 horas con esa persona y ya te cae bien, ya, ajá, sientes algo por esa persona, ya estás ahí siempre, comparten el lonche, pues claramente va a haber un sentimiento,
1: pero
2: ¿no?
1: A ver, si luego uno o el otro quiere encontrar otro trabajo, ya se separan, no están trabajando en lo mismo, ¿podría continuar la relación? Porque, o sea, de estar tantas horas juntos, allá casi no, habría que, sí, considerarlo, ¿no?
2: Quién sabe, la neta.
1: Oye, un concierto y un festival, ya para irnos a la siguiente intervención, que dicen que crea relaciones no duraderas. Y es que compartes la emoción de ver a tu artista favorito y eso ya hace que en ese momento el éxtasis que están viviendo del concierto piensen que porque a los dos les gusta el mismo cantante son iguales en todos los,
2: claro,
1: aspectos.
2: Hay una conexión por ahí, ¿no?
1: Exacto, y pues la realidad es que no. Algunos consideran que tener gustos musicales similares no garantiza compatibilidad en otros aspectos de la vida.
2: A veces ni saben ni su nombre, nada más están ahí juntos porque se cayeron bien y los dos compartieron el mismo, pues la misma música, uh-huh, y toda esa onda, pero ya después se acaba el concierto y pues cada quien para su casa.
1: Exacto. Sí, pues sí. Nos damos una pequeña pausa, quédense con las chicas de la radio, son aquí la mejor.
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0: 11:26.
1: Oigan, lugares que según la ciencia y estos estudios recomiendan no conocer a alguien si es que quieres algo formal duradero.
0: Sí, porque aquí no va a ser nada duradero. Ya te dijimos varios. Te dijimos por aquí el trabajo, el gimnasio y también los reality shows y los conciertos.
1: Ay, el reality show, aunque parezca, ¿nunca sabes qué va a pasar mañana?
0: Ay, algún día espero.
1: ¿Algún día? Sí, nunca sabes qué va a pasar mañana.
0: Sí, bueno, no vaya a ser.
1: Fíjate que antes de pasar al siguiente, hoy me apareció, no es publicidad y aparte porque no me acuerdo el nombre del barrio, pero resulta que hay un lugar aquí en Tijuana, creo que está por entre La Cacho o algo así, pero es un bar que hace dinámicas para los solteros y la verdad es que la dinámica sí está bien planeada. Haz de cuenta que tú tienes que ir, tú como soltero, pues no tienes que ir solo. Si tienes que ir con un amiguito de perdida o amiguita, etcétera, ¿no? Tienes que ir, estás ahí consumiendo y de la nada alguien se pone a conducir el evento. Y entonces haz de cuenta que cada amigo por ti hace una carta de presentación y te empieza a leer. Bueno, él es mi amigo. Por ejemplo, tú, Kim, ¿lo puedes hacer conmigo?
0: Sí.
1: Bueno, ella es Ada.
0: Cuando quieras te acompaño.
1: Ella es Ada, tiene tanto tiempo soltera y bueno, ella trabaja de tal cosa, le gusta esto, estilo otro. Es como que te ofrecen pues ahí en el bar.
0: Y todos, 100.
1: Algo así. O sea, todos los amigos presentan a su amigo soltero ahí en el bar. Está padrísima la idea.
0: Pero de ahí, ¿cómo? ¿De ahí qué sigue?
1: Pues haz de cuenta que termina la dinámica y a quien le interesaste, pues te le vas a acercar o se te van a acercar a ti, etcétera, etcétera.
0: No manches, ¿eso hacen ahora?
1: Sí, porque entonces empieza a poner la música, todo el mundo empieza a bailar y ya no se nota de qué. Ya viste que fulanito se paró a la mesa de tal soltera. No, ya vi, no. O sea, no te da pena porque ya todo el mundo se paró a bailar. Entonces ahí entre que todo el mundo está bailando, pues ahí de que, oye, tú te llamas Ana, ¿verdad? La que trabajas de tal cosa. Ah, claro. Sí. Ah, ¿estás soltero? No, pues sí.
0: ¡Órale!
1: Bien padre, si alguien conoce el nombre del lugar, ahí pásenlo porque ya no encontré
0: para ir. Ahora sí, vámonos con el siguiente lugar, vacaciones. Pues las personas pues se van relajadas, se van en un rollo de vacaciones en las cuales pues no quieren saber nada del trabajo, quieren pasarla a gusto. A lo mejor si en un restaurante, en algún barecillo que vayan en esas vacaciones, pues pueden encontrar algún romance vacacional, ¿verdad? Por ahí, que lamentablemente pues no va a durar, seamos sinceros. Si el viaje pues te dura una semana y tú estás en Tulum bien padre, en Cancún, en el hotel, y en el hotel te encontraste a ese muchacho, esa muchacha, le sacaste plática, se tomaron unas copas y de ahí cada quien para su habitación, a lo mejor estuvieron en una habitación y tuvieron, ya saben, pues después de ahí se va a acabar el viaje, ¿no? Y vas a regresar a tu rutina de siempre con los mismos problemas, las mismas dificultades y con las mismas personas. Ya tú sabrás si a lo mejor lo quieres a distancia, pero la realidad es de que pues es poco probable que llegue a funcionar, ¿no? Esos amoríos de vacaciones.
1: Qué bonito cuando conoces a alguien así en vacaciones.
0: Sí, es muy bonito.
1: Qué padre. O sea, y es que como se dejan ir los dos porque pues dices, ay, no estoy en mi lugar, en mi ciudad, nadie me conoce, bla, bla, bla.
0: Sí, claro, les vale todo, dicen, no hay problema, hay que pasarla a gusto, hay que pasarla bien, hay que vivir el momento.
1: Ey, pero luego ya lo agregas o encuentras su perfil y te das cuenta que tenía pareja, ¿no?
0: O que está casado, o no, sí, valió.
1: Imagínate.
0: Una hija o por ahí.
1: Dicen, la risa de Ada se acordó de Rosarito.
0: Ándale.
1: Oye, la siguiente fiesta y aquí entran bodas. ¿Ah? En las bodas se da mucho de que, ay, vamos a platicarle a nuestros hijos cómo nos conocimos. Niños, nos conocimos en la boda de tu tía Ana.
0: Claro.
1: Así se da mucho. Bueno, ¿qué pasa? En las fiestas suelen ser momentos de emoción, música, convivencia intensa. Hay quienes creen que una conexión que surge en ese contexto puede confundirse con la emoción del momento y que fuera de ese ambiente tal vez no exista tanta compatibilidad, y eso es realmente cierto. Y es que te dejas llevar porque normalmente si te invitaron a una fiesta, esta es porque eres allegada de la invitada o invitado, y eso quiere decir que ya sea que seas familia, conocido, etcétera. Entonces al fin y al cabo dices, ay, bueno, aquel invitado también lo ha de conocer quien me invitó, entonces a lo mejor estamos relacionados y a lo mejor hay muchos gustos en común y demás, pero cuando ya se ven después de esa fiesta, puede ser todo lo contrario.
0: Hay un besito de fiesta bien padre.
1: Sí, y luego hay muchas dinámicas últimamente en las bodas, ¿no has visto? De que, por ejemplo, en el baño de mujeres y en el baño de hombres hay un pizarrón con la foto de todos los que son solteros y sus Instagram.
0: ¡Ay!
1: Como hombre vas al baño y ahí te en el baño de hombres ves los Instagram de las muchachas y dices, ay, esta se me hace guapa, la voy a agregar, y se empiezan a seguir y de repente empiezan a platicar en la misma boda y se crean otros noviazgos en las
0: ay,
1: bodas.
0: Pues no está tan mal entonces, no. Así me gustó esa dinámica.
1: O hay parejas que en su boda hacen mesas de solteros, ya ves que luego los novios organizan las mesas, ¿no?
0: Y los juntan, ¿no? Ajá. Justamente a todos los solteros y solteras.
1: ¡Qué padre!
0: Pues para que convivan y a lo mejor chicle y pega.
1: Oye, ya los clásicos.
0: Por redes sociales, se sabe, no sé ustedes qué opinan al respecto, pero yo tuve noviecitos en redes sociales cuando estaba muy chava y ni siquiera lo llegué a conocer.
1: No, y te enamoraste de qué.
0: Claro, y me decía, mi amor, eres el amor de mi vida, somos pareja para siempre. Y a al ver, final de la nada terminábamos.
1: Perdón por hacerte esa pregunta, pero Marta es cacachondo. ¿Llegaron a sextear?
0: No, nada.
1: Ah, ok, muy bien.
0: Nada de eso. No, era, te tenía 14, mi cara. Te
1: tenía la duda.
0: No, era cuando recién estaba el Facebook y ahí todo el mundo chateando y desvelándose la noche, pues encontramos a un muchachito que era a lo mejor hasta un perfil falso, se notaba, ahí te ponías a platicar y todo muy ameno, o sea, había buena plática, había buen cotorreo, se mandaban todo lo que estaban haciendo, pero después de ahí, pues no había más, ¿no? Entonces, pues muy padre, pero en redes sociales, sin duda alguna, pues nada.
1: Oye, y ha llegado a ello, están pues las aplicaciones de citas, yo creo que va junto con pegado con las redes sociales.
0: También.
1: Pero aunque sí ha habido muchos casos de éxito, también se han reportado que hay adicción en personas a las aplicaciones de citas. O sea, hay personas que aman la adrenalina de una primera cita, el coqueteo y el nerviosismo de conocer a alguien por primera vez. Y aunque haya mucha química, mucha gente que ya tiene esta adicción a las aplicaciones para conocer el amor a través de citas, no deciden continuar a una segunda cita con esa persona porque les gusta más que nada la adrenalina de una primera cita. Entonces se la pasan de primera cita en primera cita.
0: Aparte, en esas aplicaciones de citas, la mayoría miente. O sea, dice, mido tal, tengo este trabajo, ponen fotografías que no llegan y pues de todos modos alguien se decepciona, ¿no? Porque pueden poner fotos falsas. Me acordé de una muchacha que es influencer y llegó a ser locutora, me parece. Ajá. Fernanda Marín, no me acuerdo si era de Monterrey, una güerita muy guapa, estuvo en una aplicación de citas, le intentó, chicle y pega con un vato, ahorita son esposos, ya se casaron y tienen una bebé.
1: Es que ¿sabes cuál es la mejor? Para mí, ¿sabes cuál es la mejor aplicación de citas?
0: ¿Cuál?
1: Facebook Parejas. Porque ahí no puedes mentir tanto. Porque resulta que el perfil con el que estás en Facebook Parejas es tu perfil personal. Okay. Entonces sí hay ciertas restricciones porque yo que te di a ti like para match, algo así se dice,
0: ¿no? Match, creo.
1: Sí me puedo meter a tu perfil y están medio los datos medio restringidos hasta que la otra persona también te dé match, pero pues no puedes mentir tanto porque con lo que participas para hacer match con las personas con tu propio perfil de Facebook. Entonces está padre.
0: Está bien ese, fíjate.
1: Ajá.
0: Órale, no sabía.
1: Y luego pones así si eres de Tijuana y puedes cruzar pones de qué amorcitos, pero de San Diego. Pones ubicaciones de dónde quieres conocer a esa persona.
0: Claro, órale, no está mal. No. Oye, por último, pues en los antros y los bares, ya saben que ahí pues uno está tomando, está enfiestado, está pues ahora sí que divirtiéndose, y esa es la idea, ¿no? Estar relajados, pero la cosa es que pueden llegar a ser impulsivos, agarran a una chica, a un chico, y se pueden dar sus besos, claro que sí, pero la cosa es que están borrachos al día siguiente, llegan a la casa y no se acuerdan de nada.
1: Y siempre te terminas enamorando del mesero. Es otro.
0: Sí.
1: Y luego siempre si vas a un antro que ya es tu antro de cajón, ya te conoces al cadenero,
0: claro,
1: al mesero,
0: también a varios de por ahí, ya como si nada, ¿no? Pero bueno.
1: Me acabo de acordar.
0: ¿De qué?
1: ¿Cuándo fue? ¿Te acuerdas que le corrieron la serie un confesionario? ¡No! Lo vi en TikTok.
0: Ah, sí.
1: Una chica que quemó a un mesero del copeo.
0: ¿Del copeo? ¿Aquí?
1: De Hayas, que está en la red.
0: Ah, sí, sí, sí.
1: Que lo quemó. No me acuerdo por qué.
0: Ay, mija, mándame la historia ahorita.
1: No,
0: lo decimos.
1: Algo de que... Sí, ahorita déjate, busco.
0: Ándale, pues.
1: Sí, pero quédese con la chica de la radio. Son aquí la mejor.
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2: Claro que... Te dije que un día esto pasaría. Y no me creíste, ¿verdad?

0: 11 de la mañana ya con 37 minutos. 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Garita de San Isidro, línea normal es una espera de 2 horas 40 minutos, 2 horas 20, Ready Lane, media hora Centri, cruce peatonal, 1 hora con 5. Chaparral, 1 hora y media, y si te vas por Otay, línea normal es 3 horas, 1 hora 50 en Ready Lane, media hora Centri, cruce peatonal, una espera de media hora. 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
0: 11 de la mañana con 40. 42 minutos. Sigan las chicas de la radio, pues los quieren complacer con una complacencia, su canción favorita dedicada para alguien en especial, de su artista favorito, que sea por WhatsApp audio ahí a través del WhatsApp de La Mejor.
14: 664-342-4488. ¿Qué canción vas a querer? Bueno, pues dándola a saber solamente aquí en La Mejor.
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15: Las 12 del mediodía con un minuto, buenas tardes. Vas a cruzar Estados Unidos, garita de San Isidro, líneas normales 2 horas 40, medio pesado, en Ready Lane 2 horas 20, media hora centro y cruce peatonal 1 hora 5, Chaparral sigue igual 1 hora con 10, y si te vas por Otay, líneas normales 3 horas, 1 hora 50, en Ready Lane centro y media hora, y en el cruce peatonal una espera de 35 minutos. Por mientras no le cambien, se vienen premios, se vienen noticias con las chicas de la radio, solo aquí en La Mejor 90.7.

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1: Esta canción va con mucho cariño y con mucho respeto hasta el cielo para nuestro aventurero, Jason Jiménez.

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1: Intentó ahorcarla y rompió su celular para que no pidiera ayuda. Terminó detenido. Gracias a un reporte oportuno debido a través del número de emergencias 911, agentes de la Secretaría de Seguridad y Protección Ciudadana Municipal atendieron un caso de violencia familiar registrado el pasado lunes 31 de agosto en el fraccionamiento Burdeos, donde fue detenido un hombre señalado como presunto responsable. Al llegar al lugar de los hechos, los agentes se entrevistaron con la víctima, quien manifestó que su pareja sentimental presuntamente la había golpeado en distintas partes del cuerpo y sujetado del cuello con intención de ahorcarla, además de quebrar su teléfono celular para impedirle solicitar auxilio. Con autorización de la víctima, los policías ingresaron al inmueble, donde localizaron y detuvieron a José N., de 52 años de edad, a quien le fueron informados los derechos que le asisten como persona detenida. Posteriormente fue puesto a disposición de la Fiscalía General del Estado, autoridad encargada de iniciar las investigaciones correspondientes y dictaminar su situación judicial conforme al derecho.
2: En otras noticias, policía de Tijuana captura a 227 malandros durante la última semana de agosto. Entre las detenciones más significativas destacan 6 personas por homicidio, 1 persona por homicidio en grado de tentativa, 13 por portación de arma de fuego, 37 por robos de vehículos, 7 personas por robo con violencia, 57 por narcomenudeo y 66 por diversos delitos. Además, fueron detenidas 40 personas que contaban con órdenes de aprehensión vigente. Repito, las que te mencioné fueron las detenciones que más destacaban, ¿verdad? Asimismo, dentro de las acciones realizadas se efectuaron decomisos importantes de sustancias ilícitas que evitaron su comercialización y distribución dentro de las calles de Tijuana. Durante dicha semana se confiscaron 898 dosis y 20 gramos de sustancias ilícitas, por no decirte el nombre. 168 dosis y 830 gramos de marihuana, además de 10 dosis de heroína. De igual manera, se retiraron de las calles 12 armas cortas, 4 armas largas y 6 armas de utilería, las cuales, junto a las personas detenidas y las sustancias decomisadas, fueron puestas a disposición de las autoridades correspondientes para continuar los procesos legales pertinentes.
1: Agentes de la Secretaría de Seguridad y Protección Ciudadana Municipal atendieron un reporte de violencia familiar registrado el pasado 30 de agosto en la colonia Mariano Matamoros Norte, donde fue detenido un hombre señalado por agredir físicamente a su pareja sentimental. Al arribar al lugar, los oficiales se entrevistaron con la víctima, quien manifestó haber sido agredida físicamente y amenazada de muerte. Posteriormente, los agentes acudieron al domicilio, donde la mujer señaló a un hombre identificado como Edgar N., de 28 años de edad, quien fue detenido de manera inmediata. Asimismo, al lugar arribó una unidad médica para brindar atención a la víctima, quien refirió estar embarazada. Por estos hechos, el detenido fue puesto a disposición de la Fiscalía General del Estado.

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0: México es sabor. 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

0: Las 12 ya con 25 minutos y tenemos regalos por parte de las chicas de las redes de La Mejor. Tenemos este paquete familiar para que vayas al circo de Francisco y también vales para una torta y un caldito de Birrerías Carmelita.
1: ¿Cuál quieres tú? Ve marcando a cabina, que es el 664-6083-907.
0: Ay, mero, el gran circo de Francisco, un paquete familiar o bien un vale canjeable en Birrería Carmelita.
1: Una torta y un caldito.
0: Ay, mero. Vámonos con la primera llamada. Antes de contestar la primera llamada, la dinámica es sencillísima. Adivina el personaje. Nos vas a hacer seis preguntas de sí o no. Repito, preguntas cerradas porque Kimberly y yo...
1: ¡Ay, qué ¡Ay, me está regañando! ¡Ay, no! ¡Qué rollo!
0: Porque Kim...
1: Ada Yasmín. ¡Ay, no! Sentí bien, pero no lo hagas.
0: Me recordaste mis traumas.
1: Y lloro. Oye,
0: porque la Kim y yo solamente te vamos a contestar con sí o no. Venga.
1: Simón.
0: Entonces, cuando lo gustes también, al principio, en medio o al final, te podemos regalar una pista. Ahora sí, vámonos con la primera llamada. ¿Con quién tenemos el gusto?
1: Buenas tardes.
2: Buenas tardes.
0: ¿Con quién hablamos?
2: Erika.
1: Erika, ¿quieres el vale de la torta y el caldito de Birrerías Carmelita o quieres el paquete del circo?
2: El paquete del circo.
0: Venga, muy bien. Oye, Erika, tenemos un personaje en la mente. Haznos seis preguntas cerradas para contestarte sí o no y cuando lo gustes te regalamos una pista. Venga.
2: ¿Es de película?
0: No. No.
2: ¿Es infantil?
1: Pues
0: más o menos,
1: sí.
2: ¿Pertenece a Disney?
0: No.
2: ¿Al circo?
0: No.
2: Una pista.
1: Es bien borracho.
0: Y con eso ya te dijimos el sexo. Es bien borracho.
2: No, ni idea.
0: ¿Ni idea? No, ¿te rindes, Erika?
2: ¿Cómo?
0: ¿Te rindes, Erika?
2: Sí.
0: Venga, gracias. Puedes volver a marcar, ¿eh? Puedes volver a marcar, Erika, las veces que sean necesarias. Vámonos con la siguiente llamada. ¿Con quién tenemos el gusto? Es que lo saben, ¿qué? Que creo que faltaron preguntas primordiales para saber el personaje. Por ejemplo, nos había preguntado, ¿es hombre o mujer?
1: Uh-huh.
0: Ah, no, pues que nos puede preguntar de sí o no. ¿Es hombre? Y le decimos, sí, no. ¿Es flaco? Sí, sí, no, no, etcétera. Vámonos con la siguiente llamada. ¿Aló?
1: Lo mejor, buenas tardes. ¿Quién habla?
3: Cristian.
0: Cristian, ¿estás listo? ¿Escuchaste las instrucciones?
3: Pues no la escuché, pues vuelvan a decir, por favor.
1: Ay, Cristian.
0: Órale, Cristian. Oye, ¿estarías participando por un paquete familiar?
1: Para el circo de Francisco, también un vale de Birrería Carmelita, una torta y un caldito.
0: El que tú elijas. ¿Qué pasa? Que Kim y yo en nuestra mente tenemos un personaje. Tú tienes que adivinar el personaje por medio de seis preguntas cerradas. Solamente te vamos a contestar sí o no. Y cuando lo gustes, te regalamos una pista.
3: Perfecto.
0: Échate las preguntas, pues.
3: Oh, la pregunta, ah, ok. ¿Hombre o mujer?
1: No, no, es de sí o no las preguntas.
0: Ajá.
3: Por eso.
0: Ah, por eso, nos tienes que preguntar, ¿es hombre? Y te decimos sí o no. ¿O es mujer? Sí o no.
3: Ok.
1: Ah, ok.
3: Por eso ya...
1: Mande.
3: Tiene uno que es por eso, es personaje de que hace películas y esas cosas, de cine.
0: No.
3: Artista.
0: No. No. Bueno. Bueno.
1: Hola.
0: Cristian.
1: Se fue.
0: No, siguiente. Bueno, vámonos con la siguiente llamada. Tercera llamada. Bueno, ¿con quién tenemos el gusto?
1: Bueno, ¿quién habla?
3: Bueno.
1: Ahí está, ¿nos escuchas?
3: Sí, habla Edgar.
0: Edgar, échate las preguntas, Edgar.
3: Ok. ¿Es cantante?
0: No.
3: ¿Es comediante?
0: No.
1: No.
3: ¿Locutor?
0: No. Ya te gastaste tres preguntas.
3: ¿Es personaje de caricatura?
0: Sí,
1: sí, sí, sí.
3: Sí, ok. ¿O esponja?
0: ¡No! Cerca, gracias. Cerca por un motivo. ¿Sabes qué me da coraje? Que luego, luego adivinan en WhatsApp.
1: Sí. ¿Por qué no marcan los de WhatsApp, oiga?
0: Exacto. Vimos una respuesta correcta, dos respuestas correctas en WhatsApp. Bueno, pues síganle marcando, que es el 664-6083-907.
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0: y todavía tenemos premios para ustedes. Paquete familiar para que vayas al circo de Francesco y Vales con una torta y un caldito de Birrería Carmelita.
1: Preguntas cerradas. Es decir, te vamos a contestar sí o no. Específicamente, por ejemplo, ese personaje es de algún color de piel, o sea, diferente, verde, azul, amarillo, y nosotros contestamos sí o no. Ve marcando cabina, que es el
0: 664-6083-907.
1: 664-6083-907. ¿Aló?
0: Hola, buenas tardes, ¿quién habla? Buenas tardes, ¿quién habla?
2: Bueno.
0: Buenas tardes, ¿quién habla?
2: Pepe.
1: Pepe, escuchaste las instrucciones, ¿verdad, Pepe?
2: Sí.
0: Pepe, ¿quieres torta de birrita y caldito o quieres mejor este circo?
2: Al circo.
1: Échate las preguntas, corazón.
2: ¿Gordo?
1: ¿Es gordo?
0: Sí. Sí.
2: ¿No tiene pelo?
1: No.
2: ¿Es color amarillo?
1: Sí.
0: Ay, Pepe.
2: ¿Su esposa tiene cabello azul?
1: Sí.
2: Ahí se las dejo.
1: Entonces,
2: ¿que marque otro?
1: ¿A que marque otro?
0: ¿O qué dijiste? Pepe.
3: Hola.
4: Hola.
0: Ah, caray.
3: No, se puso otro número, me contestaron.
1: No le picamos nada al teléfono, ¿eh?
0: Yo creo que él cambió el teléfono.
1: Porque Pepe dijo, ahí se los dejo a otro.
0: Ajá.
1: Bueno, ¿con quién tenemos el gusto, corazón?
3: Hola, soy Krisma.
1: Krisma, oye, ¿tendrás el nombre del personaje o quieres hacer preguntas?
3: No, bueno, pues creo que es Homero Simpson.
1: ¡Muchas felicidades!
0: El Pepe hizo su chamba y bien que supo que era el personaje.
1: Oye, ¿pero tú conoces a Pepe?
3: No, de hecho marqué porque te conozco a ti, porque eres amiga de un primo mío que se llama Enrique. Entonces dije, a ver si latino. Pero a Pepe para nada, ¿eh?
0: ¿Y estás ahí al lado de Pepe?
1: No, que no.
3: No conozco a Pepe.
0: ¿Y cómo pasaron la llamada?
3: No, pues no sé.
1: ¿Alguien de...? Si alguien de aquí conoce a Pepe, pues háganos lo sabe. ¡Muchas felicidades, Crista! ¡Te has ganado! ¡Ah, pero qué premio quieres!
3: ¿Birria? El mismo que Pepe, para que se quede un premio Pepe.
0: Creo que era Circo de Francesco, me parece.
1: Circo de Francesco. Muy oye, bien. Y somos 97 porque tú lo dices. ¡Somos!
3: La mejor.
0: No nos cuelgues.

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12: 1:03, Garita de San Isidro ya subió líneas normales, 3:30, 2:50, Ready Lane, Sentry, 40 minutos, cruce peatonal, 1:45, Chaparral, 1:25, y si te vas por Otay, líneas normales, 2:50, 2:00, Ready Lane, 1/2 hora, Sentry, cruce peatonal, una espera de 35 minutos. No le cambies, continuamos con más con las chicas de la radio.

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0: 25 minutos.
1: Mira, Kim, échate un número del 1 al 10.
0: ¿Del 1 al 10? Bueno, el 4.
1: Cuatro. La cuarta llamada que contestemos será ganadora de una torta de birria
0: con su caldito de birrerías Carmelita.
1: ¡Ay, Vero!
0: ¡Qué rico!
1: Marcando a cabina. 664-6083-907. Nada más marquen, oigan, marquen. Vámonos con la primera llamada. Quien no tiene el gusto de llevarse este combo. ¿Aló?
0: Bueno, fuiste la primera.
1: Gracias. Ay,
0: hasta nos colgó.
1: Oye, ¿pero contó o no contó?
0: Sí, sí, contó.
1: Sí, contó. Órale, va. Segunda llamada.
0: Bueno.
2: Ya peleé.
1: Sí, ya, perdí. Gracias. Márcale, síguele marcando. Gracias. Síguele marcando porque capaz si sí entra la llamada rápido,
0: ¿no? Tercera llamada.
1: ¿Aló?
0: ¿Hola?
3: Hola.
0: Y no, nos como que nos cuelgan.
1: Contó, ¿verdad?
0: Sí, sí, contó. Esa es la cuarta.
1: Ok, tengo dos llamadas que están entrando al mismo tiempo. Dime tú, ¿la derecha o la izquierda? ¿Cuál contesto?
0: Izquierda.
1: ¿Para la izquierda? Esta izquierda. Ok. 3, 2, 1. ¡Bueno!
0: ¿Hola?
1: Bueno.
2: Bueno.
1: ¡Felicidades! ¡Te ganaste una torta y un caldito de Birrerías Carmelita! ¡Muchas felicidades! ¿A quién te vas a llevar?
0: A nadie, dice, yo no comparto.
2: No, nomás para mí solo.
1: ¡Eso! Somos 97 porque tú lo dices. ¡Somos!
2: La mejor.
1: No nos cuelgues.

0: 5 minutos, cruzarás el día de hoy a Estados Unidos. Vamos a ver qué tal está la línea, si ya bajó, líneas normales. En San Isidro, 3 horas 20. En Ready Lane, 2 horas 50. 40, Centri Cruce, peatonal, 1 hora 40 minutos. Chaparral, 1 hora. Y si te vas, pero por Otay, líneas normales, 2 horas 45. 1 hora y media en Ready Lane. Media hora, Centri Cruce, peatonal, una espera de 15 minutos.
1: Oigan, buen momento para enterarse de lo siguiente. ¿Cuántos de ustedes no lo sabían o cuántos de ustedes sí lo sabían? Resulta que los bebés de piel negra no suelen nacer negros, sino blancos.
0: ¿Piel blanca?
1: Piel blanca. Y eso, métanse en ese momento a ver fotografías de internet. Y cuando una pareja afrodescendiente, de piel negra y demás, cuando tienen a su bebé, nacen blanquitos. O máximo un tono más clarito.
0: Como rosillas.
1: O mínimo rosaditos.
0: Rositas, rositas.
1: ¿Por qué? Porque las células que producen el pigmento de la piel, es decir, la melanina, no está totalmente activos adentro del útero por la falta de luz solar. Ajá. Entonces, cuando los bebitos nacen, sí les toma como unas 2 semanitas obtener su tono natural de piel. Pero nacen ahora sí que deshidratados. Ey, busca en este momento noticias.
0: Sí, ahorita yo miré el video que me mostró la hada y yo me saqué de onda, dije, no creo, yo creo que es falso. Ya investigando, pues sí es verdad, o sea.
1: Es más, ahorita al que nos mande mensaje por WhatsApp se lo reenviamos.
0: Va.
1: Y si no tiene la posibilidad de enviarnos en este momento un WhatsApp, busque en internet cómo nacen los bebés de piel negra. Y ahí le van a aparecer algunas fotografías. Algunos nacen completamente blanquitos, blancos, parece que...
0: Pero bien blancos, oigan, blancos, blancos.
1: Otros nacen con 1 o 2 tonos abajo de su piel y otros nacen rosaditos.
0: Qué loco, porque uno dirá, bueno, si son de piel, pues, negra, pues el niño va a ser de la misma piel, ¿no? Pero pues no, resulta que son mucho más blanquillos.
1: Pero no, mira, apenas se acaban de enterar o ya lo sabían, háganoslo saber al WhatsApp de cabina, que es el 664-342-4488.
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0: 1:48.
1: Ya nos vamos. Muchas gracias por prestarnos estas 4 horitas. Que tengan un excelente martes. Cuídense mucho y ya mañana es miércoles, ombliguito de semana por fin.
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17: Ya son las 2 de la tarde, Garita de San Isidro, línea normales, 3 horas y media, 2 horas 50, Ready Lane, Sentry, 40, cruce peatonal, 1 hora con 40 minutos. Ya saben que el Chaparral ya está cerrado. Y si te vas por Otay, línea normales, 2 horas 45, 1 hora y media en Ready Lane, en Sentry, 30 minutos, cruce peatonal, una espera de 15. Y no le cambies, te quedas con el Borrego y sus profesoradas.
18: Bueno, estamos listos para dar inicio. 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Ok, ¿listos? 5, 4, 3, 2, 1.
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0: Es una diabla. Bueno, vámonos. Muy buenas tardes. Bienvenidos a esto que se llama El Borrego.
1: Y sus profesoradas. Buenas tardes.
0: Oye, buenas tardes. Estamos en este martes de ¿qué?
1: Martes de Dame tu Consejo.
0: Estamos en este martes de Dame tu Consejo. De verdad, gracias por estar con nosotros. Ya sea si está ahí en la aplicación o está en donde quiera, en la radio ahí, en la frecuencia, en la casa, en el carro. No sé dónde ando ya. Bueno, hoy estamos en este martes de Dame tu Consejo y hoy vamos a platicar acerca del siguiente consejo que nos solicitan, como todos los martes.
1: Ajá.
0: Nos preguntan algo y entonces ya la gente comienza a participar dando su consejo.
1: Muy bien.
0: Creo que el día de hoy vamos a platicar o vamos a solicitar un consejo muy de nuestros tiempos. Tal vez muchos han vivido cosas así y nos podrán contar, nos podrán platicar cuál es su experiencia acerca de este consejo. Ahí te va, profe. Arre,
1: venga.
0: Creo que tú ya sé más o menos qué me vas a contestar, porque hemos hablado fuera del aire. Y tú tienes mascotas. ¿Te
1: sí,
0: gustan mucho los perritos?
1: Mucho, me encanta.
0: Incluso tú eres de tener perritos y hasta tener gatos, creo, ¿no?
1: No, no tengo gatos, ¿eh?
0: Ah, ¿gatos no?
1: Soy team perro.
0: Ah, bueno.
1: Sí, soy team perro.
0: Eres team perro. Pero yo sí conozco gente que ya tiene hasta perro y tiene gato.
1: Ándale.
0: Dice, dame tu consejo. Hace unos años que mi esposa me dijo que si adoptábamos un perrito y accedí.
1: Ok.
0: Luego quiso otro y otro.
1: Ay, Dios.
0: Ya tenemos 5 perritos.
1: Órale.
0: Y no puedo más. A todos lados quiere ir con ellos.
1: Ay, Analí.
0: Incluso duermen con nosotros.
1: Ok.
0: Y además le celebra sus cumpleaños.
1: Uh-huh.
0: Y eso a mí ya no me está gustando y se lo hice saber. Más no sé si estoy bien o estoy mal.
1: Ya,
0: ¿ustedes qué opinan?
1: ¡Ay, Dios santo!
0: 664-342-4488 es el WhatsApp de la mejor. A ver, Analí Burgos. Tú que eres así como que pro mascota,
1: difícil,
0: pro perritos, pro
1: difícil.
0: Can. No sé cómo llamarlo. En este caso, ¿tú qué onda? ¿Cómo lo ves eso?
1: Mira, en otra vida puedo ser ella. Puedo ser ella porque me gustan mucho los perros. Incluso tengo una perrita,
0: sí.
1: Ya tiene conmigo 14 años, Borre. 14
0: o sea que
1: años.
0: Ya está grande la perrita.
1: Ya está,
0: ¿no?
1: Grande, pero está bien maciza, mi bebé.
0: Está entera.
1: Está enterita, gracias.
0: Órale.
1: A Dios. El caso es que me la he llevado hasta de viaje, ¿sabes? Y sí soy de que marco al lugar y es pet friendly, porque para todos lados me la quiero llevar, ¿verdad?
0: Yo. O sea, tú te vas con tu pareja y con la perra.
1: Sí, sí, sí.
0: Y duerme
1: sí,
0: con
1: sí.
0: Ustedes.
1: Lunitas duerme con nosotros. Tengo otro perrito que está afuera, ¿verdad?
0: No me digas eso, neta.
1: Pero Lunita duerme con nosotros, le limpiamos la patita para
0: o
1: que
0: sea,
1: se suba.
0: ¿Y el
1: así.
0: Otro no?
1: No, el otro no.
0: Y coge, es el otro pobrecito, o sea. No manches, ya me
1: lo
0: das.
1: Es que el otro es bien tremendo.
0: Loco.
1: Pero bueno, el caso es que. Ay, sí.
0: O sea que se van de vacaciones ustedes.
1: Ajá.
0: No sé, van a Mahatlán de vacaciones.
1: Ajá.
0: Y tiene que ser un lugar donde tú puedas llevar a tu perrita.
1: Pues en algunos casos, si no, se la dejo a mi mamá, ¿verdad?
0: Pero si no, ahí la llevas.
1: Si no la llevo, si voy
0: y
1: con
0: así,
1: familia, me
0: así,
1: la llevo.
0: Bien románticamente, a la hora de irse a la cama, se llevan a la perrita.
1: Sí.
2: ¡Ay, qué hermoso, güey! ¡Qué bonito!
1: ¡Ay, tengo un problema, yo lo sé!
0: Bueno, la gente tendrá su opinión, ¿verdad?, al respecto. Pero bueno, tú en este caso... Él tiene razón o no tiene razón en estar ya molesto por eso, luego que tienen ya 5 perros.
1: Es que es mucho.
0: Y duermen con ellos y así empezaste tú. Tienes ahorita a Lunita y lo tienes a Lunito y ahora te das al Lunitario y a no sé quién más.
1: Que si fuera por mí tuviera más, ¿eh? Pero a mí no. Sí me han dicho, oye, ya, estuvo bueno.
0: Y, y te pusiste un autofreno ahí.
1: Me puse un autofreno, sí, pero si por mí fuera, tengo patio y digo, ay, sí caben otros 2, 3 más.
0: No manches, loco. Bueno, es tu opinión y es tu forma de pensar y se respeta.
1: Sí.
0: El asunto aquí es que hay un matrimonio de por medio.
1: Sí, claro.
0: Y él ya está cansado, güey. O sea, como que se ya estuvo, ¿no? O sea,
1: changos.
0: Probablemente hasta se siente que le está quitando espacio.
1: Pues es que 5 perros en una cama.
0: Imagínate, güey, pues ahí a qué horas o qué, loco, ¿cómo le van a hacer?
1: Ay, no, qué horror.
0: No.
1: Lunita
0: no.
1: También tiene su cama abajo, yo solo quiero decir eso.
0: Ay, güey, bueno, que uno que lo aclaraste, ¿eh?
1: Tiene su camita abajo.
0: 664-342-4488 es el WhatsApp de la mejor. A ver, ¿usted qué consejo le daría a este hombre que dice que si está bien o está mal? ¿Usted cree que está bien o está mal en tener esa sensación, esos sentimientos ya como que hasta en contra de los perritos, güey? Ya luego de 5 perritos, incluso hasta de su pareja, tal vez.
1: Chance.
0: Tal vez pensando ya en el divorcio, güey, por esta razón.
1: ¿No será que ella le dedica más tiempo a los perritos?
0: No, pues imagínate, más bien, ¿en qué momento tienen ellos tal vez... esa privacidad de pareja?
1: Mm.
0: Ahí regresamos.

0: Entonces Alfredo Oliva anda contento con andaba con Julián, ahora también anda con el Edén, güey.
1: Ve nomás, para todos tiene.
0: Es el mole de todas las pachangas este güey. Bueno, vámonos en este momento con la que sigue y a ver qué dice la raza sobre el consejo del día de hoy. El consejo es el siguiente para la gente que no lo ha escuchado. Dice, dame tu consejo. Hace unos años que mi esposa me dijo que si adoptábamos un perro y accedí. Luego quiso otro y otro. Ya tenemos 5 perros. Y no puedo más. A todos lados quiere ir con ellos, incluso duermen con nosotros y le celebra, ella le quiere celebrar sus cumpleaños.
1: Ay.
0: Y eso ya no me está gustando y se lo dije, pero no sé si yo soy el que estoy bien o soy el que está mal. ¿Ustedes qué creen? Escuchamos sus consejos.
1: Venga.
2: Ese le borre, profe, buenas tardes a los dos.
0: Buenas tardes, hijo.
2: En la neta, en este caso el vato está mal, pues qué le

0: Perrorrón está bien consentido. ¡Chao! Ahí regresamos en este martes de Dame tu Consejo, loco. 664-342-4488. ¿Qué le gustó? ¿Qué le gustó?
1: Me gustó el perrorrón.
0: Ah, bueno, yo no digo nada. Aquí es sus gustos, no. Ahí regresamos. En este martes de Dame tu Consejo. A ver, ¿usted qué opina? ¿Qué le dice a este camarada? ¿Está bien él o está mal, güey? ¿Está bien la señora o él? Ahí regresamos. Ay.

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0: señores, estamos en este martes de Dame tu Consejo. Y el siguiente consejo es, fíjense, dice, dame tu consejo. Hace unos años que mi esposa me dijo que si adoptábamos un perro, y accedí. Luego quiso otro y otro. Ya tenemos 5 perros y no puedo más. A todos lados quiero ir con ellos. Incluso duermen con nosotros y les celebra cumpleaños. Y eso ya no me está gustando y se lo hice saber. Ay, pero no sé si estoy bien yo o estoy mal. ¿Ustedes qué creen? Ay. A ver la gente que dice vía 664-342-4488.
1: A ver por acá. Hola, hola.
2: Buenas tardes.
0: Buenas,
2: sí, no. Uno está bien, 5 ya es una exageración eso, la verdad. Como dijo Pedro Sola, hay que darles carne envenenada.
0: No, espérate, güey, tampoco.
1: Déjame,
0: ¿no?
1: ¿Dónde lo bloqueo?
0: Ay, sí. No digas eso enfrente de la profe, ¿no? Porque sí te va a bloquear. Más, ¿te bloqueó ya, güey? Dice, hey, qué feo dormir con los perrijos. ¿Qué pues, gordo? Imagínate despertar porque sientes que te están besando la cara. Y qué tú bonito. Dices, cha, cha, cha, cha. Ya se armó la machaca, despiertas y es el mendigo perro de Valdivia, güey. Que quiere que lo saques a miar.
1: Ay, no, sí,
0: que lo saques a tirar el bubulubu.
1: Qué cosa. Oye, Borre, ahorita que estuve supliendo en la mañana con el pony, pues sí. Yo me levantaba a las 4 de la mañana. Entonces estuve así como, ¿qué? 4 semanas. Lunita, mi perrita, ahorita esta fecha todavía quiere hacer pipí a las 4:30. Me levanta a las 4:30 para hacer pipí.
0: Yo pensé que me ibas a practicar algo, que ibas al baño o algo así. Eso no, la verdad, eso no nos importa mucho,
1: el
0: la
1: perro,
0: verdad.
1: El perro, el perro.
0: Ok, perfecto. El que sigue.
3: Buenas tardes, Borregacha de Oro.
0: Y nos dijo.
3: Analí, buenas tardes, profe. Pues mi opinión es que, como lo está contando, para empezar, no escuché bien, pero no se tenga hijos, pero si no tienen hijos, no va a querer hijos de la muchacha, porque pues ya adoptó los perros como hijos. Si los celebra cumpleaños, ¿sí? Ya los adoptó, ya no va a querer hijos de ella, niños, humanos. Y pues, eso trae muchos problemas. Yo le recomiendo a él que hable muy bien con ella y pues que se vaya a los extremos, lamentablemente. Porque pues si no va a cambiar ella y él tampoco va a estar así como es ella, pues van a tener muchos problemas siempre y van a vivir, ahora sí que como perros y gatos. Saludos.
1: Qué fuerte, pero es neta.
0: Pues mira, muy sencillo, si para ella eso no es negociable, ya valió, güey.
1: Sí, exacto.
0: ¿Y qué tal si él no es feliz ya?
1: Ándale. O sea. Y tocó un punto, ¿no? Los hijos. Sí, es cierto. Muchas parejas ya no tienen hijos y tienen perrijos.
0: Pues es el caso, ¿no? Es como este caso.
1: Sí, claro.
0: Y el de muchas parejas actualmente. Dice, ¡ey! Esa es la creación de las mascotas de cristal. O sea, ya no nomás hay hijos de cristal, también hay mascotas de cristal.
1: Con mi perrito no, con mi perrito
0: como
1: no.
0: La lunita, los hijos de cristal.
1: La lunita, ay, bien hermosa la lunita.
0: Anda haciendo esa perrilla y durmiendo con los papás, loco.
1: Preciosa,
0: besote.
4: Buenas tardes, Borrego, buenas tardes, profe. Mi nombre es Alfredo.
0: Alfredo.
4: Pues yo pienso y digo que es bonito tener perros, son muy amorosos, bien cariñosos. Pero o sea, hay un cierto límite también, ¿no? Es como quitarle el espacio a tu pareja también, porque si él te acepta con tus animales, tú debes de aceptar también su opinión, que estén de acuerdo los dos, dónde van a estar los perros. Yo digo que en la habitación ya no.
1: Ok.
4: En la sala, en el patio, en una camita ahí a un lado, como dice la profe, pero arriba de la cama, pues como que yo siento que ya no. O de alguna forma le está diciendo que ya no quiere nada con él.
0: Ah, pues también puede ser, güey. Ahora, imagínate el tamaño de los perros, también es importante, güey, porque pues son 5 perros. Imagínate, son 5 cachihuahuillas o puk acá, pues como quiera, güey, los acomodas.
1: En una esquinita.
0: Te los acomodas entre las corvas, entre las patas, loco.
1: Sí.
0: Pero ya estamos hablando de 5 pastores alemanes, güey.
1: No, pues no.
0: No manches, loco, ¿qué hacemos?
1: Una cama para ellos.
0: Sí, güey. Pobre vato, güey, amanece todo dolorido, güey.
1: Sí, verdad.
0: Imagínate, en la noche quiere echarle la pata así encima a la mujer, así, güey.
1: Y abraza al perro.
0: Y abraza al perro, güey. En la mañana se levanta todo lleno de pelos así, güey.
1: Ay, no.
0: Llega al jale todo lleno de pelos, güey. Y así, por pelos de los perros, güey, sí, no de la mujer.
1: Está más triste.
0: Hijo de su. Dice por acá.
1: Qué cosa.
0: Hey, profe, yo quiero su perro. No, espérate, güey. No, pero.
1: Lunita.
0: No. Sí, sí, se refiere a Lunita.
1: Lunita, no creo que se vaya contigo,
0: Vamos a dejarlo así. ¿Qué que sigue?
1: ¡Chinos!
5: Yo opino que es un bonito detalle que tengan 5 perros, que queden adoptados 5 perros. Pero si no tienen espacio, pues se hace difícil la cosa.
0: Aparte. Es otro tema también ese.
1: Ajá.
0: O sea, luego no tiene la raza espacio, güey. Porque a mí me ha tocado, ¿no? Así que vecinos que dices tú, oye, güey, pues vivimos en casas pequeñitas, güey.
1: O no tienen tiempo.
0: Tenemos casas pequeñitas, güey. Y tienes 4 perros, mendigo desgraciado. O sea, no tenemos ni patio, un chipatio de 1 metro, güey.
1: ¿Y qué tiene, Borre?
0: 5 perros, güey, pues no manches.
1: Adopten. Ay, aquí haciendo campaña.
0: No, espérate. Es que también son infelices los perros también en ese ambiente.
1: Ah, no, pues sí.
0: O sea, no nomás por, ay, vamos a hacerle un paro a este perrito, pobrecito, anda en la calle. Tal vez el perro era más feliz en la calle, güey. Te lo llevas a tu casa y pobre perro está bien deprimido en la depre, perro.
1: Ay, ponerle comida ahí afuera de la casa.
0: El perro mejor se la pasa volteando por la ventana, así llorando, una lagrimita.
1: Ay, ¿tú crees?
0: Se la pasa lagañoso el perro.
1: Que pensando, le abra la puerta.
0: Pensando en aquellos años cuando andaba comiendo del bote de basura, güey.
1: Tenía buffet todos los días.
0: Tenía contigo, güey, le das puras croquetas zarras ahí de las... De las más baratotas, güey, no manches.
1: Pobre perro. Mejor nadota.
0: ¡El que sigue!
6: Buenas tardes, Borre. Buenas tardes, profe. Profe, si te gustó esa del perro Ron.
1: Ajá.
6: De hecho, hay una canción que así dice, así se llama. Busca la cosa que la escuche.
1: La voy a buscar, Borre.
0: Ahorita la vamos a poner al aire para que veas.
1: ¡Ay!
0: A hacer peleas a la profe, le vamos a poner su canción del perro Ron. ¡El que sigue!
7: Borrego, borrego, profe. Pues yo pienso que el vato debería de comprarse unas perritas para él y los perritos para la mujer. Yo pienso, ¿no? No sé tú.
1: Creo que tiene doble sentido, ¿verdad?
0: Sí, claro.
1: Oye, amigo.
0: Que sigue,
1: amigo.
8: Hola, muy buenas tardes.
0: Buenas
8: creo
0: tardes.
8: Creo que en esa situación se tuvo que haber puesto reglas desde el inicio,
1: ¿verdad?
0: Eso,
8: ya pasaron 5 años y creo que ya no va a haber poder humano que cambie el pensamiento de tu pareja. Entonces, creo que si tú le pones un ultimátum en el que va a salir saliendo de esa casa, eres tú.
1: Chon, chon, sí. Chon.
0: Creo que los perros se van a quedar muy a gusto ahí en esa casa, güey. El que va a salir va a ser otro si seguimos por ese rumbo.
1: Ya van a tener espacio en la cama.
0: Sí, los perros. Un perro así, me lo imagino que va durmiendo acá como estrella de mar.
1: Ándale.
0: El más grandote acá durmiendo toda madre.
1: Panza para arriba, sí, buen bonito.
0: Rascándose los trompeates el perro. Ay. ¡Vámonos con la que sigue! ¡Regresamos, adiós, en el Borrego!
1: ¡Y sus profesoradas!

0: la tarde con 37 minutos. Es momento de irnos para los Estados Unidos. Déjeme decirle que si usted va para allá, se va a encontrar un tiempo aproximado de 3 horas con 20 minutos, líneas normales por San Isidro, Ready Lane, 2 horas con 50, Sentry, 40 minutos, y caminando 1 hora con 40 minutos. Vámonos para la garita de Otay, líneas normales, 2 horas con 45 minutos, Ready Lane, 2 horas, Sentry, media hora, y caminando 15 minutos. Que tengas un excelente viaje. Continuamos con más del Borrego y sus profesoradas.
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0: Ah, bueno, vámonos a continuación con los últimos WhatsApp audios y también textos que nos manda la raza, como siempre, con su sabio consejo en este martes de Dame tu Consejo.
1: La neta, estuvo bueno hoy, ¿eh?
0: Ay, pues sí, sobre todo con la profa que pues, está viviendo en carne propia una situación muy parecida, sí, entonces ella dice... Dice, a ver, ¿qué voy a hacer?
1: A mí no me han dicho nada, borre.
0: Pues ya no tardan en decirte.
1: Ah, ya sé, ¿no? Que esto es una insinuación, ¿acaso, borre? Es parece más, que sí.
0: Probablemente quien mandó el mensaje.
1: Ándale, pero no tengo cinco.
0: Es anónimo, pero tal vez inventó, güey, que eran cinco, pero en realidad son dos, güey. El vato no sabía qué hacer, güey.
1: Ya no puede.
0: Es un mensaje, es un mensaje.
1: Pero me gusta porque quiere decir que puedo adoptar otros tres más, ¿no?
0: No, lo que quiere decir es que ya no aguanta más.
1: ¡Ay, no!
0: Ese hombre está a punto de salir por la puerta de atrás.
1: ¡No!
0: Y para no regresar jamás.
1: Ay, bueno, pues él se lo pierde.
0: Y no negociable. ¿Para ti no es negociable entre los perros?
1: Pues, yo no tuviera cinco, pero...
0: No, pero tienes dos. Si él te dijera, ¿sabes qué? O Lunita o yo.
1: No, dices? Pues Lunita.
0: Y...
1: No, tengo 14 años con Lunita hasta crece.
0: ¡Qué gacho, güey! ¡No manches!
1: Sí, mi Lunita es mi Lunita.
0: ¿Con qué seguridad lo dice?
1: Por supuesto.
0: Si yo escuchara eso, mi pareja, yo, ¿sabes qué? Digo, bye mañana.
1: Ay, qué sentido.
0: No. Pues es que no me importa. O sea... ¿Quiere decir entonces en qué nivel de importancia está tu pareja para ti? Pues.
1: Ay, sí es muy importante,
0: pero no
1: si
0: más
1: Dios...
0: importante que Lunita.
1: Es que Lunita es Lunita. Ay, Lunita es Lunita.
0: ¿Sabes qué? Mejor vamos a escuchar sus comentarios ya, güey. ¿Qué dice la gente?
1: Ay, a ver.
2: Cinco perros ya es mucho. Para darle mejor atención, nomás deben de ser uno o dos perros, hasta más, tres.
1: A ver.
2: Hola, Borrego. Hola, profe. Buenas
1: oli,
2: tardes.
1: Oli.
2: Mi opinión es de que, pues sí, está bien que tengan los perros, pero pues yo pienso que cada quien en su lugar, por ejemplo, dormir con ellos ya no está muy bien porque...
0: Ok, no está muy bien.
2: Los perros tienen que tener, al menos yo tengo tres.
0: Tres.
2: Yo le compré una casita.
1: Claro.
2: Ahí en esa casita ellos duermen, tienen su cobija igual, los baños, los esparacitos y todo, ¿no? Pero ellos tienen su lugar donde deben dormir. Bueno, eso es mi opinión, es opinión de cada quien, ¿verdad? Y pues yo pienso que los perros deben de dormir en su lugar donde deben de estar los perros, no con los seres humanos.
0: Ok, muy bien.
1: Dale.
0: Ahí está lo que dice ella. Es que mira, nos han estado vendiendo mucho la idea, la narrativa de ahora es que es como hasta cierto punto cruel que tengas a un animal afuera.
1: Un poco, pero sí están óptimas
0: condiciones.
1: Mucha gente
0: piensa así ya ahora, entonces tienen a los perros adentro en casa.
1: Sí, es que hubo una campaña muy grande para no dejar a tu perro en el techo también.
0: Bueno, no, lo del techo, eso está mal, güey,
1: sí,
0: no manches.
1: Sí,
0: hay güeyes
1: sí,
0: que,
1: sí.
0: O sea, eso está, es cruel eso.
1: Ándale.
0: O sea,
1: si
0: con esos calores, güey.
1: Si usted nos está escuchando y tiene a su perrito en el techo, bájelo, oiga.
0: Yo
1: no suéltelo, hombre.
0: Lo que digo es que si haces eso, güey, o sea, si tú eres de los que tuvo a su perro, tuviste a un perro toda tu vida en el techo, güey. El día que te mueras, güey, entonces cuando vayas allá donde te platiqué, no sé dónde vas a ir, pero creo que vas a ir para abajo. Entonces cuando llegues ahí, güey, tu castigo va a ser que tú vas a ser perro, güey.
1: Ve nomás.
0: Y vas a estar arriba en un techo, perro.
1: Ve nomás.
0: Y vas a sentir el sol así todo lo que da, güey.
1: Me encanta tu comentario.
0: ¿Cómo vas a ver eso?
1: Compartir.
0: ¡El que sigue!
3: Compa, borre, que le hable un grillero nomás y te va a acabar su problema, que le hable un grillero.
1: Ve nomás, otro bloqueado.
0: ¡Ay! Oye, con esos comentarios van a bloquear a todo mundo, loco. El que sigue.
1: No es cierto, amigo, ¿eh?
4: También hay que ser conscientes porque yo tengo una vecina que tiene como 8 perros. Y son perros chihuahuas.
0: 8 perros.
4: Ladran perros, ladran todos los perros. Toda la noche, toda la mañana, todo el día, un perrerío que se escucha. Porque hay que ser conscientes. No nada más pensar en lo que ellos quieren, sino también en los vecinos. O sea, todos estamos bien enfadados de esos perros, la verdad. Ahí están los problemas de la presa, la verdad. Perritos que... Pobres de los perros no tienen la culpa, pero los dueños que son conscientes.
1: Sí, qué mala. O los que tienen gallos.
0: Ahorita. No, hombre, los gallos, olvídate, güey. O sea, no dejan dormir a nadie, loco.
1: Ándale.
0: 4:30 a.m, 5:00 a.m están los gallos allá todo lo que da, loco. Oye, pero ahorita, hoy ha sido un martes de indirectas.
1: Sí, ¿verdad?
0: Y le mandamos un saludo a la Peque Pau con esta.
1: Ándale también.
0: ¡El que sigue!
1: Tiene como 10 perros, ¿no?
0: Sí. Imagínate los vecinos, ¿no?
1: Ándale.
0: Oh, manches, no me gustaría estar en ese caso.
1: Pero qué
0: sigue.
1: Bonita, Peque Pau, te mando un abrazo.
0: Uy, sí, qué mocha. Qué buen corazón.
4: Yo tengo una vecina.
1: Ay, ese ya lo escuchamos. Ya lo escuchamos, perdón. A ver, acá.
3: Igual, ¿cómo me las tardes? Tengo unos comentarios aquí de los animales. Yo tengo animales. Tengo dos pastor alemán y un chihuahuita. Ellos están en el lado del patio, pero sí tienen su casita. Ahora entiendo por qué tanta gente que anda con las ropas todas llenas de pelo de perro, y ahora entiendo que porque duermen con ellos. Y al fin de tanto, andan peludo igual que las mascotas. Entonces, yo tengo que decir que los perros son de fuera, pero cuidado con amor y con cariño, nada más.
1: Pues sí. Ay, yo duermo con Luna y no traigo ni un pelo, ¿eh? Nada más quiero decir eso.
0: Sin comentarios. Ese dice... Dice, profe, me gustaría darle de comer a su perro.
1: Ay, Lunita. Lunita come sí, pollito en la sí, mañana,
0: dice,
1: ¿eh?
0: Dice que le quiere dar una croqueta a Lunita. Dice.
1: Ah, muy bien. Pollito.
0: Que
5: mi compa Borre, profa, saludos, saluditos. Pues yo le digo que se calme, que está bien. Yo, por ejemplo, yo tengo tres gatitos, a mí me encantan los gatos, me fascinan los gatitos. Y empezamos con uno, y mi esposa no le gustan los animales a ella. Ella, claro, me lo digo, ¿sabes qué? A mí no me gustan ni los perros, ni los gatos, ni los pájaros, ni nada de eso.
1: Órale.
5: Así que pues la convencí, tuvimos una gatita. Y esa gatita es bien salidilla, la neta. Esa no duerme con nosotros. Pero después a mi esposa le regalaron otro, un gato, y le pusimos Taquito. Y pues ahí anda, y ese duerme con nosotros. Ese es bien tranquilo el gatito, nada que ver con la gatita, ¿va? Ese se llama Taquito. La gata, pues, se llama Michi, le pusimos a Michi, y ahorita resulta que le regalaron una gatita a mi esposa, y nos la quedamos, y ya tenemos
0: una regaladera.
5: A mí me encanta, la neta. Y quiero otro, quiero un gatito naranja que no lo he conseguido.
1: Órale.
5: Y también tenerla. Pero pues también los animales son bonitos y a mí me gustan.
1: Yo solamente quiero decir que si tenemos muchos perritos, es importante castrarlos. O sea, así, para que ya no tengan más perritos, porque la verdad es una sobrepoblación, y te estoy hablando de una realidad en Tijuana.
0: No, pues sí, eso sí. Es un hecho, ¿no?
1: Sí, sí, sí, entonces seamos responsables y hay que castrar a nuestros perritos. Y hay campañas de esterilización.
0: Bueno, pero hay
1: baratas.
0: Que llevarlos a que alguien lo haga, ¿no? O
1: sí, sea,
0: ¿no?
1: Sí, ay, ¿qué pasó? No,
0: sí. Sí, o sea, porque soy así como que estás diciendo que lo haga uno.
1: No, no, esterilización. Y hay campañas por
0: tiene
1: parte
0: que ser
1: del
0: muy
1: gobierno.
0: Clara, profe, porque
1: ¿sí?
0: Luego la raza escucha y dice, ah, la profe dijo que hay que castrar.
1: No, no, no, esterilización. Okay. O hay campañas donde son muy
0: sí,
1: baratas.
0: Más bonito eso,
1: sí, ya, perdón, eso, discúlpame.
0: Eso de capar.
1: Ahí está, ya. Pues. ya lo hice bien. No haga eso.
0: El que sigue, mejor nombrámoslo.
1: Ay, me dio miedo. Hola.
6: He escuchado mucho talento del perro de la presa, porque no me encanta prepararlo.
1: Vino más.
0: La Lunita, se refiere a Lunita.
1: Claro, Lunita. Ahí tengo en mi Instagram fotos de Lunita, ¿eh?
7: Acá de las 5 y 10, ahí lo recibe todos los perritos que no quieran.
1: ¡Mira!
0: El que sigue, ¿no?
8: ¡Profe! Tiene toda la razón, profa. Perritos, gatitos, borregos, hay que castrarlos.
0: No, los borregos no, güey, no es Sari, güey.
1: Y venga.
0: El que sigue.
1: Venga, el último.
9: Buenas tardes, aquí mi opinión. Yo pienso que los animalitos son muy bonitos, pero sí deben de estar aparte de los seres humanos, porque tienen muchas infecciones vocales, tanto como vocales y también a veces en el cuerpo. Aunque sean aseados, se les lave los dientes, sale lo mismo. Mi opinión es de que animales con animales, niñas con niños.
1: Venga.
9: Un saludito para todos y aquí andamos en el taxi libre, mi esposa anda frustrada.
1: ¡Saludos!
8: Margarita. Dame esa vida de perro que me merezco.
1: ¿Qué dijo? ¿Qué? Dijo Margarita.
8: Margarita, ay. Dame esa vida de perro que me merezco.
0: Ha de ser la señora que anda frustrada en el taxi, loco. Dice, hey, compa, todos quieren ese perro hasta que se den cuenta que no les alcanza para darle de comer. Ya nos vamos, gracias. Se refieren a Lunita.
1: Por supuesto.
0: Ya nos vamos, gracias. Regresamos el día de mañana. Ay. Ah, mañana ya no viene la
1: ya
0: profe.
1: Ya no Borre, mañana.
0: Mañana ya viene la pingocha babocha.
1: Yay.
0: Mañana viene ese perrillo, loco.
1: Ya viene el otro. Hablando de... ¡Saludos, pinga!
0: Bueno, profe, pues que ya no hay ni tiempo para decirle nada.
1: No, pero
0: gracias por haber estado con nosotros.
1: Pero ¿sí? Nos vamos a ver en la semana, ¿eh?
0: Ah, bueno, pues ahí regresamos. ¡Vámonos!
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0: Hey, ahora sí llegó el momento de decir adiós. Pinga, ya cállate, por favor. Ya nos vamos, adiós. 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
15: 3:03 p.m. Si usted va para los Estados Unidos, ponga muchísima atención porque en la garita de San Isidro, tiempo de espera de 2:40 p.m, líneas normales, ready lane, 2:50, centro y media hora y caminando 1:20 p.m. Vámonos para la garita de OTA y líneas normales, 2:45, ready lane, 2 horas, centro y media hora y caminando 15 minutos. Para mis traileros, líneas normales, 20 minutos y por la que pagas 15 minutos. Maneje con mucha precaución, amárrese a la vida, póngase cinturón de seguridad y sobre todo siga escuchando la mejor 90.7.

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Y saben que el día de hoy quiero iniciar con un mensaje para una persona muy, muy, muy, muy, muy especial. Hace varios años, el día de hoy, Diosito le dio la vida a una mujer tan extraordinaria, una mujer tan fuerte, una mujer muy luchona, una mujer que me enseñó que si tú te esfuerzas en conseguir las cosas, lo consigues. Una mujer que siempre está ahí para alentarte, siempre cree en ti. Y yo les estoy hablando de mi mami. El día de hoy, la señorona Margarita Jiménez cumple años. Estamos de manteles largos en este día. Y la verdad estoy muy, muy, muy, muy contenta y muy dichosa de que una mujer como ella sea mi mami, sea mi ejemplo. Y la verdad que mi mamá, rifadísima, porque madre soltera. Y nos dio estudio a sus 2 hijos y yo veía todo lo que se esforzaba y literal se quitaba la comida de la boca para que nosotros nunca tuviéramos hambre. Entonces, mami, te amo, todo lo que soy es gracias a ti, es gracias a tu ejemplo y no tengo palabras para agradecerte todo tu esfuerzo, mamita. Yo solamente quiero que todos los años que vengan, que tengas mucha salud y que... ¡Ay, qué cosa! Te amo, mamá, te amo. Y que todos los anhelos de tu corazón se cumplan, mamita hermosa. Y pues bueno, así quería abrir el día de hoy. Porque es muy importante este día. Y bueno, vamos a darle un mundo, mamita hermosa. Y te voy a dar las mañanitas. Esas mañanitas me encantan. Aquí tienes para ti, mamita hermosa. Para ti que nos estás escuchando, que también cumples años. Esto es para ti en este día tan, tan importante. Y te cantamos, como dice.

amo, te amo, te amo con todo mi corazón. Y pues bueno, espero estés teniendo un excelente día. Y continuamos con más música aquí en La Mejor 90.7.

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0: 3 de la tarde con 14 minutos. 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Continuamos con más aquí en La Mejor 90.7.
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0: tarde con 22 minutos. Estuvo Cazzu con otra. ¡Qué fuerte canción! Sobre todo lo que hay detrás de ella. Y bueno, amigos, amigas, muchísimas gracias por todos sus mensajitos. La verdad, se me quebró la voz hace rato. Se me quebró la voz. Pero muchísimas gracias a todos por sus comentarios, por sus audios. Ya le pasé el dato a mi mamá. Me da mucha pena ponerlo. Pero les agradezco mucho, mucho, mucho, mucho, mucho, mucho sus mensajes. Y bueno, ahora sí, ya. Cerrando el paréntesis. Fíjate que el día de hoy te traigo un chismecito, ¿eh? Y a mí me gustaría saber qué es lo que tú opinas, ¿verdad? Porque el chismecito que te traigo es de una figura, una cantante que ya trascendió, ya no está con nosotros. Pero la verdad, como si estuviera aquí, porque su legado es tan fuerte que dices, pues no se siente que se fue, Mira, te voy a poner una canción para ver si tú la ubicas. De hecho, mira, esta canción buenísima para lo que te voy a decir. Ahí te va. ¡Ay, ay, ay! ¡Jenny Rivera! Pues bueno, ¿quién no la conoce, verdad? ¿Quién no conoce a la señorona Jenny Rivera? Pues bueno, hay un chisme alrededor de esto, te lo platico. Resulta y resalta que sus hijos están haciendo un evento para justo este sábado 5 de septiembre, que se llama Mírame desde Staples Center Live. Ok, esto es una entrada para estar en una experiencia de Jenny Rivera, ¿verdad? Van a poner sus canciones y demás. Pues bueno, hay mucha polémica alrededor de este evento porque hay personas que dicen, a ver, ¿hace cuántos años falleció Jenny Rivera, verdad? Y todavía la familia sigue lucrando con el nombre, que sacando cosas inéditas, que gracias a la tecnología haciendo como duetos, ¿verdad? Con artistas, como si estuvieran cantando con ella. Y luego también están muy de moda estos conciertos con hologramas. Hace algunas semanas, meses, hubo un concierto de el gallo de oro, ¿vale? Valentín Elizalde, ¡ay, se me fue el nombre de Valentín Elizalde! En Guadalajara, donde se dio el concierto con un holograma, que ese tema también dio mucho que hablar, que unos dijeron que chafa estuvo, otros de que a mí me encantó. Pues bueno, ¿tú qué opinas? ¿Tú fueras a este concierto? La polémica es porque los hijos están cobrando la entrada para todo. Están sacándole dinero a todo. Entonces, unas posturas dicen de que, oigan, ya chicos, ahora ustedes dedícanse a algo, hagan algo, saquen dinero por sí mismos, ¿no? No sigan viviendo de la sombra de la madre. Pero la otra parte está diciendo de que, pues, ¿qué tiene? Yo soy fan y yo lo pagaría y yo quiero más de Jenny Rivera y a mí me encanta que hagan esto, ¿no? ¿Y qué culpa tienen los hijos? Pues si los hijos están viendo que esa es una oportunidad de negocio, pues ¿por qué no aprovecharla, no? Si la aprovechan los tíos o la aprovechan otra gente, pues ¿por qué no los hijos? Entonces, yo quisiera saber, ¿qué es lo que tú opinas? 6643-4244-88. ¿Te parece bien que los hijos sigan lucrando con el nombre, con la imagen de su madre? ¿O que ellos ya deberían de buscarse su camino y que saquen dinero por ellos mismos, verdad? Y que no sigan atenidos a que la imagen de su madre les siga sacando de aprietos. ¿Cómo la ves? ¡Ay! Quiero saber qué es lo que opinas. 6643-4244-88. Y siguen llegando los mensajes para mi mami. Muchísimas gracias, gente bonita. La verdad que no saben qué bonito se siente. Yo se los hago llegar a mi mami. En serio, muchas, muchas, muchas gracias. Y pues sigue escuchando de más aquí de la buena música. La mejor 90.7 llega pesado. Esto es En Corto, súbele.
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0: 3:32, te acabo de hacer una pregunta. ¿Tú qué opinas? ¿Está bien que los hijos sigan lucrando con el legado de una madre o deberían de ellos encontrar su camino? Buenas tardes.
1: Pues en este caso, pues sí, se puede llamar lucrar con el nombre de su mamá. Ajá. Pero pues para algo les dejó el nombre del legado y pues la verdad, sea lo que sea, pues uno pagaría para ir a ver algo de la mamá, pues alguna canción escuchada, reunir momentos de antes. Ajá. A diferencia de hijos de expresidentes que siguen lucrando con el nombre del papá.
0: ¡Ay!
1: Pero viviendo con el dinero de los impuestos. Dime, saludos, profe. Eso sí está de nada.
0: ¡Ve nomás! ¡Qué cosa! ¡Súbele! ¡Estás en la mejor! ¡Cállate!

0: ¡Ay, ay, ay! 3:35 PM. Es momento de irnos para los Estados Unidos. Déjame decirte que en la grita de San Isidro, ¡ay, hay mucha fila, caray! Líneas normales, tiempo de espera de 3 horas, Ready Lane 2:50 PM, Centro y media hora y caminando 1:20 PM. ¿Qué está pasando? Te digo más o menos dónde te encuentras la fila para que tú también saques tus propias conjeturas. Fíjate que... qué raro, la Ready Lane por San Isidro está a la altura del CREA, ¿verdad? Y nos marca 3 horas de tiempo. Líneas normales, está subiendo el puente por la Sentry. La fila sí está por la calle Segunda. Y por el Padre Quino, está ahí, luego, está... enfrente de la farmacia. Vámonos para la garita de Otay. Líneas normales, tiempo de espera de 2:45 PM. Líneas normales, la Ready Lane 1:30, Centro y media hora y caminando 15 minutos. A ver, déjame te digo que la Ready Lane por Otay la vas a encontrar a la altura de... por donde están los mariscos, por ahí adelantito, ahí merengue, se empieza a hacer la fila a la Ready Lane. Líneas normales, líneas normales, no está tan larga, ¿eh? Está justo donde se forman las dos filas. Ahí merengue se empieza a hacer. La Sentry sí está en la calle. Empezando la calle ahí del Bellas Artes, ahí se empieza a hacer la fila. Maneja con mucha precaución. Amárrese a la vida, póngase cinturón de seguridad, deje el celular y sobre todo, siga disfrutando la programación de La Mejor 90.7.
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0: 9:43 minutos. Acabamos de escuchar a Lupillo Rivera. Y mira, hablando de los Rivera, todo se está poniendo aquí. Hablando de los Rivera. Pues bueno, si tú vas prendiendo la radio, te cuento el chisme que te traigo. Hoy no es clase, hoy es el recreo. El recreo con la profe. El chismecito del día es que, pues resulta y resalta que hay muchos comentarios sobre el evento que están llevando a cabo los hijos este 5 de septiembre. Va a ser en Los Ángeles. Entonces, se va a presentar un álbum de Jenny Rivera, ¿verdad? Sobre cosas que pues ya habíamos visto, no hay nada inédito, pero la onda es justo hacer ruido para crear un nuevo álbum donde se van a invitar a artistas que hagan una colaboración con Jenny Rivera, ¿verdad? ¿Cómo lo van a hacer? Pues mira, ya hay mucha inteligencia artificial donde van a agarrar partes de Jenny Rivera y partes nuevas de los artistas que se quieran sumar a este proyecto y pues sacar un nuevo álbum, ¿verdad? Para seguir generando, sacar billuyo, como dirían por ahí. Pues bueno, entonces, esto pues dio mucho de qué hablar en redes sociales, ya te la sabes que ahí de todo mundo quiero opinar. Y dicen, oigan, como que ya estuvo bueno, ¿no? Ya los hijos ya están grandes, deberían de, pues, de buscar de ellos también construir algo y generar dinero con algo de ellos, no con el legado de la mamá. Pero otras personas dicen, pues, ¿qué tiene? Yo soy fan de Jenny Rivera y la verdad yo sí voy y lo pago. Y por mí, que saquen más cosa, que aquí está mi cartera. Tomen. Entonces, pues, se dividieron las opiniones. ¿Tú qué opinas? 664-342-4488. Vamos a echar chismecito por acá. Hola, hola.
1: Buenas tardes, profe. Yo digo que no, que ya deberían de rascarse con sus propias uñas. Ya fue mucho, ¿no? En mi punto de vista, ¿no? Mi opinión, profe. Saludos, profe. Bonita tarde. Fuerte abrazo y un besito.
0: Gracias, Manuel. Muchas gracias. Pues bueno, por acá están diciendo que los hijos se rasquen con sus propias uñas, ¿verdad? Que ya están grandecitos, que se empiecen a generar cosa nueva. A ver, por acá, hola, hola.
2: Profe, buenas tardes.
0: Buenas tardes.
2: Yo creo que ya no deberían de lucrar con el legado de...
0: Ve nomás.
2: Yo sé que no es con la mamá, pero por ejemplo, pregúntale a los cepillines. Eso no deja de exprimir al pobre su papá.
0: Vino más fuerte. ¡Sas! Nos falta acá un ¡sas! Pero pues es que sí es cierto, ¿verdad? Ya está como para que esté disfrutando, para que se jubile, no para que lo estén ahí diciendo, vamos a hacer otra función, papá, vamos a hacer otra función. Ahí está más gacho en el caso de Cepillín, ¿verdad? Porque todavía está vivo y acá pues ya es la memoria. Aquí, hola, hola.
3: Hola, teacher. Pues en una canción, Jenny Rivera dice,
0: ajá,
3: que sus hijos sigan cobrando regalías.
0: Ah.
3: Y pues son sus hijos.
0: Ándale. Pues es que son los
3: hijos. Y no es broma, en una canción ella lo dice, que su familia siga cobrando regalías.
0: Ve nomás. Es que sí, ella, de hecho, en canciones, incluso en conciertos, ha mencionado, ¿no? De que todo lo que está haciendo, pues es para sus hijos. Así que yo creo que los hijos lo tomaron muy en serio y lo han sacado. Le han sacado jugo. Me están diciendo que ya falleció Cepillín, profe. Ay, muchas gracias por el dato, corazón. Muchas gracias. Ve nomás la profe, infórmese, profe. A ver por acá, hola, hola.
4: Profe, buenas tardes.
0: Buenas tardes.
4: ¿Qué hace usted con los niños que entran en primer día de clases y empiezan a llorar? Llore, llore.
0: Ay, pero... Ay, corazón. ¿Sabes cuando...? Pues es algo nuevo para ellas, entonces lo que yo hago es abrazarlas y luego trato de sacarle una risita, ¿verdad? Algún algo, porque ya me tocó, yo ya tuve primero y segundo y ya me tocó. Y tenerles mucha paciencia, mucho amor, ¿verdad? Y hacerles ver que mamá, papá va a estar después de ahí, ¿verdad? Pero ya, nos estamos desviando del tema, corazón, Espero que si esa es situación tuya, que tu hija pronto se pueda sentir más cómoda en la escuela, es el segundo día, ¿verdad? Habla con la maestra, que le tengan paciencia, que le tengan mucho cariño, y vas a ver que poco a poco se va a sentir en confianza en ese ambiente. ¡Vámonos para acá! ¡Hola, hola!
5: ¿A poco Cepillín está vivo?
0: ¡Ay! ¡Otro! ¡Profe! Pero bueno, ¿usted qué opina? 6-4-3-42-44-88. Está bien que sigan cobrando o que busquen su propio camino, ya están grandes, o que se inventen otra cosa, ¿verdad? Que saquen algo diferente. Vamos a ver, ¿usted qué es lo que opina a través de nuestro WhatsApp? Tú le estás escuchando la mejor, 90.7, llega Yuridia. Eres mi nada. Ay, qué fuerte. La frase de nada es para siempre y tú eres mi nada. ¡Qué cosa! ¡Qué cosa! ¡Súbele! Espero estés teniendo una excelente tarde de martes, primero de septiembre. ¡Ay! ¡Empieza lo bueno del año!

0: Profe, buenas tardes.
1: Buenas
0: Excelente
1: tardes.
0: turno. Feliz cumpleaños a su mami.
1: Muchas gracias.
0: Y referente al tema de Jenny Rivera, aquí el único que le ha quedado cantar, no canciones específicamente de un artista, pero mezclar música, esa a Santa Fe Clan, y le han quedado canciones super padres del señor Pedro Infante.
1: Ok.
0: Y pues ya mezclar canciones de Jenny con otros artistas, pues nadie le llega a sus talones. Entonces, pues yo creo que ya mejor le dejen así. Ya las escuchamos así normalitas, a solita, la pura música de Jenny Rivera.

0: 3 de la tarde con 57 minutos. 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Así que continuamos con más aquí en La Mejor 90.7.
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0: 4 de la tarde con 2 minutos. Es momento de irnos para los Estados Unidos. Si usted va para allá, ponga muchísima atención. Déjeme decirle que la garita de San Isidro, tiempo de espera marca 2 horas y media, Ruin Lane 2 horas, Sentry media hora y caminando 50 minutos. Vámonos para la garita de Otay, líneas normales, 2 horas y media, Ruin Lane 1 hora 50 minutos, Sentry 45 minutos y caminando 30 minutos. Maneje con mucha precaución, amárrese a la vida, póngase cinturón de seguridad, caray, mire... Déjeme decirle que tenemos por acá un reporte ciudadano, Javito en las calles. Yo lo escuché y me enojé, vea nada más.
14: Buen día, profe, soy Doña Chancla. Choquecito aquí en el viaducto elevado, en el puro cañón del matadero, viniendo de la Nueva Puerto, con rumbo aquí a Playa de Tijuana. Ay, no, estos muchachones están... ¡Ay, no! Tanto delincuente para ellos. ¿Y por qué chocan? Un carrito verde le choca a un carrito blanco. ¡Ay, se están haciendo de palabra los dos allá en el viaducto elevado! Y pues no hay para dónde hacerse. Bueno, ya me voy, adiós.
0: Gracias, Gabito. Gracias, Doña Chancla. ¡Qué cosa, caray! Hay que manejar con mucha precaución. Fíjense que hoy me dio un susto tremendo cuando venía para la radio porque una moto se me metió. ¡Ay, no, no, no! Me dio tanto coraje ahí en las 5 y 10. Y luego todavía la moto, el descaro. Hubo un lapso donde no había carros enfrente de él y que la moto... Se paró en una llanta y así, no sé, unos, ¿qué? 10 segundos manejó así. Dije, no manches, qué miedo. Pero bueno. Llega Palomo, súbele, estás en la mejor.

9:07 minutos. Y es momento de la clase con la profe. Alumnos, corazones de melón, saquen papel y lápiz que vamos a iniciar con la clase. Déjame decirte que hoy tenemos clase de español, ¿verdad? Clase de español. Porque mira, fíjate que alguna vez has querido decirle a alguien que, pues que está diciendo una mensada, ¿verdad? Pero sin decirle directamente una ofensa. No sé si tú te has estado como en esta situación. Yo la neta sí. Yo la neta un montón de veces, pero mi mami hermosa me educó muy bien. Y yo no les ando diciendo palabrotas, pero hay veces que dices, ay, yo quisiese decirle algo a esta persona ingrato, ingrata, ¿verdad? Pero yo creo que lo cool aquí sería de decirle algo sin decir groserías, ¿verdad? Así que el día de hoy yo te traigo insultos cultos, ¿verdad? Donde estamos utilizando la ironía, el sarcasmo. Y pues un vocabulario acá, más cool, ¿no? Para verte más sofisticado. ¿Te gustaría aprender sobre esto? Ah, pues bueno, mi querido, mi querida alumna, saque papel y lápiz para que empiece a anotar. A ver, pero profe, póngale un fondo un poco más intelectual. Vamos a vernos más intelectual. Ahí te va, mi gente bonita, ahí te va. A ver, vamos a ver este. Ay, ese me gusta. Muy bien. Pues bueno. A ver, me encanta, primera frase, vamos a verle, ponerle aquí, ay, Pequepa estaría orgullosa de mí. A ver, primera frase, me encanta cómo no dejas que los hechos se interpongan en tu opinión. Me encanta, es mi favorita. Va de nuevo, por si no la escuchaste. Cuando alguien está así diciendo pura cosa que nomás no, y que tú dices, es pura mentira, eso es pura mentira. Ah, pues bueno, en vez de decirle mentiroso, le puedes decir lo siguiente: me encanta cómo no dejas que los hechos se interpongan en tu opinión. ¡Ay! ¡Qué cosa! Está bueno, ¿verdad? Está bueno. Así que, pues bueno, la siguiente. Ahí te va la siguiente. Admiro la seguridad con la que hablas de temas que desconoces. La profe hablando de Cepillín. Profe, admiro la seguridad con la que habla cuando con temas que desconoce, caray. Pero bueno, mira, ahí la tienes. Va la siguiente, venga. Échele rebote. Ahí está. No esperaba mucho. Y aún así, lograste sorprenderme. ¡Sas! ¡Ay, qué cosa! ¿Tú te sabes alguno? Ustedes son bien creativos. Si te sabes uno, échatelo al 664-342-4488. Ahí te va uno si tiene una grosería, ¿verdad? Si están escuchando los niños, que no escuchen. Ahí te va, venga. Dice, oye, tu trasero, dice otra palabra. Pero tu trasero no se pone celoso de toda la que sale de tu boca. ¡Ay! Eso está más fuerte. Pero está bueno. Y luego, ahí te va otra. Te daría la razón, pero luego, pues los dos estaríamos equivocados, caray. Están buenos, ¿verdad? Están buenos. ¿Cuál fue tu favorito? Dímelo, por favor. Y si tú te sabes otro, pues échatelo para todos aprender. 664-342-4488. Continuamos con más de la buena música aquí en La Mejor 90.7. Llega Lenin Ramírez. ¿Cómo la ves? Suele, estás en La Mejor.

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0: ¡Ay, qué cosa! 4:17 p.m. Ve nomás lo que tenemos para acá.
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0: 4:25. 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Y ¿sabes qué? Hace ratito estábamos hablando sobre frases que le puedes decir a alguien de una manera no grosera, ¿verdad? Sin usar groserías. Entonces, te pregunté cuál era una de las frases que tú decías o conocías. 6643-4244-88. Incultos. Más bien incultos. Profe, ¿qué le está pasando? ¿Qué le está pasando? Frases para insultar de manera culta, ¿verdad? Ese es el tema. Vamos a escuchar por acá. Hola, hola, buenas tardes.
1: Muy bien, muy bien.
2: Hola, hola, decirle hijo de tu mamá.
1: Me encanta.
2: Para no decirle, ya sabes qué.
0: ¡Ay! Muy bien, muchas gracias, muchas gracias. Yo tengo otro, yo tengo otro. A ver, por acá. Bueno, primero leo los tuyos. Por acá nos dicen... A mi rancho, esa es la creación, a mi rancho con la primer frase, profe, se le dice víboras. ¡Ay, qué cosa, qué cosa! Vamos a ver por acá. Hola, hola, buenas tardes.
3: Un burro puede fingir ser un caballo y portarse como tal, pero algún día va a rebuznar.
0: ¡Ay!
3: Me gustaría insultarte con palabras, pero no llegaría. A como la naturaleza ya te ha insultado al crearte.
0: Pero más, esa también ya no la habías contado. Muchas gracias, corazón. Muchas gracias, corazón. Por acá nos dicen, profe, ¿cómo decirle a un que es muy inteligente? Descubriste el agua calientita. ¡Ay! Ok, muchas gracias, muchas gracias. Por acá nos dicen, yo me sé esta, profe. La inteligencia te persigue... Pero tú eres más rápido. ¡Ay! Esa me gustó mucho. Esa me gustó mucho. Ahora sí, ya, te cuento las mías. Por acá tengo una que la verdad también me gusta mucho. ¿Sabes? Le tengo envidia a la gente que no te conoce. ¡Ay, esa sí la he dicho! ¡Esa sí la he dicho! ¡Me encanta, me encanta, me encanta! ¿Tú tienes una frase de insultos cultos? 6643-4244-88. Tengo otra. A ver, redoble. ¡Yay! Te lo explicaría más despacio, pero no creo que la velocidad sea el problema. ¡Ay! ¡Está bueno! ¡Eso está bueno! A ver por acá, hola, hola.
4: Buenas tardes, profe. A mí me gusta ofender con clase.
0: A ver.
4: Yo digo, ¡ay, qué ordinaria es esa persona!
0: ¡Ah!
4: Y se me hace algo...
0: Muchas gracias por el corazón.
4: Algo con clase.
0: Beso, muy bien. Todo con clase por acá, todo con clase. ¿Por acá nos dicen hola, hola?
5: No, hombre, profe, la típica cuando era niño. No, hombre, te van a llevar los rusos, de lo inteligente que eres.
0: Uy, a mí me decían eso. Me recuerdo que mi papá me lo decía. Ay, qué cosas por acá, hola, hola.
1: Muy bien, muy bien.
2: Hola, hola, el decirle hijo de tu mamá.
1: Me encanta.
2: Para no decirle, ya sabes qué.
0: Ay, qué cosa, gracias corazón. A ver, por acá. Hola, hola. Nos dicen, ay, profe, quiere otra, pero es una grosería. A ver. Dice, no estás más pen por falta de vitaminas. ¡Ay! Está buena. Por acá nos dicen, nunca esperé algo bueno de ti. Y aún así, lograste decepcionarme. ¡Ay! Me gustó. A ver, por acá. Hola, hola.
6: Hola, hola, profe. Yo lo que le aplico a mi amigo es cuando se me acerca a saludarme y empiezo, ¡achú! ¡Achú! ¿Y ahora qué tiene? ¿Estás enfermo? No, güey. Soy alérgico a los estúpidos.
0: Me gustó. Qué bueno. A ver, por acá. Hola, hola.
7: ¿Puede añadir al grupo Chichucamos, por
0: ¡ay,
7: favor?
0: Corazón!
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0: ¡Ah, muy bien! Claro que sí, ahorita te paso el link, ¿ok? Gracias. Por acá nos dicen, profe, yo les digo, no estás pen... sino lo que le sigue. ¡Ay! ¡Qué cosa! Mira, aquí, pura gente culta, ¿verdad? Pura gente culpa. Y luego, otro por acá. Me sorprende la capacidad que tienes de hablar antes de pensar. ¡Ay! Oye, oye, oye. Vas a llegar muy cerca. Vas a llegar muy cerca. Ay, ese sí está feo. Por acá, por acá. Hola, hola, buenas tardes.
7: Yo le digo otra vez así me la arranca.
0: Ay no, otro. Y pensar que a tu edad ya está completamente desarrollado tu lóbulo frontal. Oye, por gente como tú, los Power Rangers anuncian sus colores. ¡Ay, me gustó! Me dice por acá, hola.
1: Carnal, son candilas de sensatillo.
0: ¡Ay, casi no le entendí, corazón, por acá!
7: Hay otro profe. Si me enojo, me encuero.
0: Si me enojo, me encuero. El que se enoja, se encuera. Hola.
8: Buenas tardes, profe.
0: Buenas tardes.
8: Muy sencillo. Ay, de pura casualidad, no sabes si tu mamá te tiró de chiquillo.
0: Ese también ya lo había escuchado. Lo que quiero decir, eres lo más pen que he visto. Lo que me sale, eres el mejor necio que he visto. Me gustó. Ay, no, oigan, ustedes son bien creativos. Está bien que sí, pero a tu mamá respétala. Ah, muy bien. Educación ante todo, educación. A ver, por acá.
9: Por gente como tú, es que el champú trae instrucciones de cómo usarlo.
0: ¡Ándale! Así mero, como los Power Rangers. Por acá, hola.
10: Oye, como que llegaste tarde a la repartición de cerebros, ¿no? Otra más y me la sacas en polvo.
0: Pero va, ya última.
11: De forma sarcástica, no eres de dónde te trajeron para ir a traer una trucada.
0: Ese también lo había escuchado. Ay, me encanta. Miren, aquí todos nos hacemos más inteligentes. Vernos finos cuando le queremos decir algo a alguien, ¿verdad? Claro que sí. Solo en la mejor 90.7. ¡Súbele!

0: Oye, amigo, tú iluminas cada habitación cuando sales.
1: ¡Ay! Eso también me gustó mucho. ¡Ay, ya vámonos, vámonos, vámonos! Gracias por sus mensajes, gracias por sus mensajes. Vámonos para Estados Unidos. Fíjate que en la garita de San Isidro, tiempo de espera de dos horas, líneas normales, ready lane, 2:20, sentry 15 minutos y caminando 40 minutos. Vámonos para la garita de Otay, líneas normales, 2:50, ready lane, 1:50, sentry 45 minutos y caminando media hora. Para mis traileros, líneas normales por la que pagas 50. Líneas normales 50 minutos y por la que pagas media hora. Maneje con mucha precaución. Amárrese a la vida. Póngase cinturón de seguridad, por favor. A ver, vámonos con un último. Vámonos con un último. A ver, por acá. Hola, hola.
2: Buenas tardes, profe. A ese camarada le falta un 20 para el peso.
0: Gracias, amigo.
3: Y como dijo el chavo, no eres más bruto porque no eres más grande.
0: Ya, ya, ya. Continuamos con más de la mejor 90.7.
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0: Gracias. ¡Qué chulada!
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2: Esta canción va con mucho cariño y con mucho respeto hasta el cielo para nuestro aventurero, Jason Jiménez.

0: 4:47. 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Y ¿saben qué? El día de hoy tengo boletos para que te vayas a Las Pulgas. Y adivina quién va a estar. Enigma Norteño. Si a ti te gusta Enigma Norteño y no tienes planes este viernes, pues ¿qué tal te caería un par de boletos? Un par de boletos para que te vayas a Las Pulgas este viernesico. ¡Ay! Pues si tú te los quieres ganar, pon mucha atención, porque el examen del día de hoy va a ser a través de WhatsApp. ¿Ok? Me tienes que mandar un WhatsApp audio al 664-342-4488. Te voy a hacer tres preguntas, ¿ok? Y tú me tienes que dar las respuestas en un WhatsApp audio, o sea, mensaje de voz, ¿sale? En un mensaje completito me tienes que dar las tres respuestas, ¿ok? Así que ahí te van. El examen con la profe el día de hoy es a través de WhatsApp, 664-342-4488, para que te vayas a Las Pulgas, ¿ok? Así que iniciamos con la primera pregunta de este examen. Son tres, ¿va? Muy bien. Número uno. Dime, por favor, ¿cuántos minutos tiene una hora y media? Número uno, ¿cuántos minutos tiene una hora y media? Número 2. Dime, por favor, ¿cuántos grados suman los ángulos interiores de un triángulo? Esa es pregunta de primaria, ¿eh? De quinto, sexto grado. ¿Cuántos suman los ángulos internos de un triángulo? No importa el tamaño del triángulo, siempre, siempre, siempre miden los mismos grados, ¿ok? Mismos grados. Ahí te va. Número 3. Una fácil. Ay, la profe se pasa. Número 3. ¿Cuál es la capital de Baja California? Número 1. Dime, ¿cuántos minutos tiene una hora y media? Número 2. ¿Cuántos grados suman los ángulos interiores de un triángulo? Número 3. ¿Cuál es la capital de Baja California? 664-342-4488. Si te quieres ir a Las Pulgas este viernes a ver Enigma Norteño. ¡Ya están llegando! ¡Ya están llegando! ¡Ay! ¡Me encanta! Vamos a ver por acá. Y número uno, venga.
1: Número uno, 90.
0: Bien.
1: Segunda, número dos. 3, Mexicali.
0: ¡No! La número 2 está mal.
1: 90 minutos, 90 grados y Tijuana.
0: ¡No son 90 grados! ¿Qué pasó, compadres? Pregunta de primaria.
2: La primera es 5,400 segundos, hora y media, 360 grados.
0: ¡No! ¡Ya perdió! ¡No! ¡Por acá! ¡Hola!
3: 90 y Mexicali.
0: ¡No! ¡Ay, compadres! ¿Qué pasó?
1: No, hombre, profe, hubiera preguntado medidas perfectas, 90, 60, 90.
0: ¡No! ¡Esa no es la respuesta!
1: La número 1, 5,400 segundos. La número 2, 180 grados. La número 3, Mexicali.
0: Creo que... A ver, espérenme, pero tengo una duda. ¿Dije segundos o dije minutos? Porque esta persona me lo dijo en segundos y según yo dije minutos, ¿eh? Yo dije minutos.
4: Buenas tardes. 180, la primera. La segunda, 180 también.
0: ¡No!
4: Y la tercera, Mexicali.
0: ¡No!
1: 90 minutos.
0: Ajá.
1: 180.
5: Número 3. ¿Cuál es la capital de Baja California?
0: 6, 4, 3, 42. ¡Tenemos un ganador! ¡Ay, ay, ay! ¡Muchas felicidades! ¡Te llevaste boleto! Déjame, te pongo un puntito. No vayas a escribir. Ahí está. ¡Listo! Continuamos con más de la buena música. Aquí llega Grupo Frontera con Alejandro Fernández. Ve nomás.
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0: ¡Ay, ay, ay! 4:57 PM. ¿Sabes qué? 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Hacemos la pausa y continuamos con más. Oigan, quiero aclarar que sí, dije minutos, pero mira, no te preocupes porque más adelante... Yo no dije nada, pero Cumbia también tiene par de boletos, ¿ok? Quédate con más aquí en La Mejor 90.7.
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0: 5:01 PM. Es momento de irnos para los Estados Unidos. Déjame decirte que en la garita T, San Isidro, tiempo de espera de... ya bajó 1:10 PM. Ruby Lane marca 2 horas todavía. Sentry 15 minutos y caminando 50 minutos. Vámonos para la garita de Otay. Líneas normales 2:30. Ruby Lane 1:40. Sentry 25 minutos y caminando media hora. A ver, déjame te digo dónde la vas a encontrar para que tú también te hagas una idea, ¿vale? Fíjate que la... ¡ah, Caracas! La Ruby Lane está súper bien, ¿eh? Súper bien. justo está enfrente de pasando la Canaco. Por ahí Merengues, ya casi uno sube al puente por ahí, ¿eh? Muy bien, muy bien. Si quieres cruzar, este es tu momento. Líneas normales está hasta la segunda caseta, casi llegando a los curios, ¿eh? Vámonos para Otay. Líneas normales, tiempo de espera de 2 horas, Ready Lane. Ah, ya te dije, pero a ver, te digo más o menos dónde la vas a encontrar. La Ready Lane por Otay está al lado del parque... del Parque de la Amistad. Por ahí Merengues empieza a hacer la fila. Y por el otro lado, por donde se juntan las dos filas, poquito más para atrás. Así que maneje con mucha precaución, amárrese a la vida, póngase cinturón de seguridad. 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Ya son las 5 y eso quiere decir que llegan las pólvoras. ¡Ay! ¿Quieres mandar tus saludos? Este es tu momento. 664-342-4488. ¡Y amo a bailar!